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1: Buenas noches, ¿cómo están? Buenas noches,
2: leyenda. Qué gusto verte una vez más.
3: ¿Sabes que ya se refieren a ti como la leyenda? La leyenda de la delantera, güey.
2: La leyenda de la delantera, sí, de la portería.
3: El hombre
2: de las regaderas.
1: No, te digo que no atajo nada.
3: No, bueno, pero no importa. O sea, realmente fuiste uno de los porteros más relevantes y ahora eres uno de los comentaristas
1: más
3: legendarios.
1: Goleados.
3: Ahí está.
2: Pues estamos al aire en la delantera. Me encantaría poder contarles lo que en los cortes comerciales nos ha contado Félix que hacían en las regaderas de los equipos de fútbol, pero...
1: Ya lo contamos al aire también.
2: Lo que me contaste no se puede contar.
1: Mira, la parte más profunda.
3: Hagan de cuenta que son guiones de películas de esas para adultos, así que llega el güey con la llave Stilson, se la saca y, o sea, realmente horroroso. Pero bueno, estás aquí.
2: No sabía que existía tal...
1: Estoy entero.
3: No te pasó nada.
2: Como erotismo en
3: sí.
2: El fútbol.
3: ¿Por qué, O sea, ¿qué pasa con los deportistas de alto rendimiento que les gusta tanto la compañía de otros hombres? Desnudos.
1: El exceso de la convivencia.
3: Ah, es demasiado tiempo.
1: Demasiado.
3: Es como la cárcel.
2: Juegan juntos, duermen juntos, se bañan juntos, ¿sí? Es demasiado, ¿no? Ni tú y yo.
3: Comen. No, fíjate que no, pero el día que quiera yo una experiencia de esas, te hablo.
2: Bueno, sean bienvenidos.
1: Y llevo.
2: Hablen a mí también, o sean así, no sean discos.
1: No sé si alcance la misma llave.
2: Bueno, damas y caballeros, lo bonito de que existan estas copas como la que estamos celebrando, esta justa veraniega, es que tenemos la oportunidad de trabajar en domingo para todos ustedes. Eso nos hace muy feliz. Y el día de hoy.
3: A ver, pronto regresa. Eso, ahí estás bien, porque les queremos decir lo que tenemos. Ahí donde dice el piojo, ahí estás bien.
2: Ah, el principio.
3: Es que tenemos un becario
2: eso
3: en el pronto.
2: Eso no, regrésate al principio. Perdón, estamos todavía con alfileres aquí en este programa. Estamos empezando. La delantera, bienvenidos. Y ahora sí.
3: Una vez más, gracias por acompañarnos, Félix. Alberto Lati está por allá, pero bueno, el Piojo Alvarado es un genio de la cocina y las matemáticas.
2: No, y también el Piojo Alvarado es un futbolista tremendo.
3: Exacto. Bueno,
2: es hasta guapo.
3: Y tenemos güeritos, tenemos ley seca, tenemos picones, goles y de todo. Lo único que no tenemos son derechos de transmisión, así que no vamos a poder decir la palabra. Terrible, no se puede decir esa palabra.
2: Fundiafal y cosas así, pero nada más.
3: Nada más.
2: Lo que sí tenemos, damas y caballeros, es ni más ni menos que al séptimo muso.
3: Exacto.
2: Del fútbol, el poeta del deporte, Alberto Lati.
3: ¡Bravo!
4: Conforme sigamos así cada día con los halagos, esto yo no sé cómo va a terminar, pero... Pero qué bonito, muchas gracias.
2: ¡Bravo, maestro!
3: ¡Bravo, maestro! ¡Poeta! ¡Esteta!
4: El comentario de este día va sobre Japón, que nos emocionó con el empate ante Países Bajos. Si se empuja o intenta derribar un muñeco Daruma o Dharma, símbolo de la cultura japonesa, el peso hace que vuelva a levantarse y recupere la vertical. Es una gráfica manera que tienen en esta cultura para representar un refrán central. Nana Korobi Yaoki. Caer 7 veces, levantarse 8. Resiliencia, perseverancia, el fracaso como escala hacia el éxito. Hacia el fútbol nipón, deporte que de entrada no había atrapado la atención de nadie en este país. Por ello, a la fecha, han de saber que en Japón se usan palabras inglesas pronunciadas a la nipona para cada lance futbolístico. Gol es goru. Goleador, suturaika, striker. Portero, goru kipa, the goalkeeper. Para que entendamos la diferencia, el béisbol, que sí es propio, sí tiene términos nipones. Por ejemplo, béisbol se dice yakyu, composición de campo, y pelota. Hasta los años 90, muy recientemente, el fútbol no le interesaba a los japoneses. Y entonces vino un cambio. Estados Unidos 94 en el momento ansiado para calificar y debutar. Un partido ante Irak, disputado en Qatar. Ahí era la clave para meterse y reciben un gol de último instante sepultando el sueño. Doha no Higeki le llamaron, la agonía de Doha. Tan dolorosa que el mismísimo capitán Tsubasa vengaría la afrenta venciendo en la serie de manga y de anime a Irak para calificar. Por ello, lo acontecido en 2022 en la Copa, la anterior, derrotando a Alemania y a España en la misma Doha en la que perdieran para el torneo del 94, tuvo tanto simbolismo porque donde cayeron, se levantaron. El Daruma, el Dharma, recuperando su posición. Para llegar a este tremendo momento, el actual, los nipones hicieron lo que ya les funcionó hasta ser punta de lanza en cualquier punto industrial, tecnológico, lo que digan. Adaptación de lo extranjero a su cultura, a su manera de trabajar, a sus virtudes. El programa se llama Visión 2050. Lo lanzaron en el 2005 y hoy acelera en resultados. Se centra en la noción Kaizen, mejora continua. Cambiaron hasta los torneos escolares de fútbol en Japón. se instauraron metodologías unificadas a escala nacional. No trabaja cada quien como quiere, se trabaja de un modo homologado. Se busca forjar niños, adolescentes y se abrieron oficinas en Europa a través de las cuales se promueve la exportación permanente de promesas niponas para elevar su desempeño. Por decir nombres actuales, Take Kubo, Keisuke Goto, Kento Shogai, Yukinari Sugigawa, seleccionados actuales, llegaron a Europa de niños, de adolescentes, gracias a esos programas, intercambios, proyectos. Y si acaso, aún en este 2026, no sucede que den el salto al siguiente nivel, nada va a cambiar. El proyecto es 2050. Bien saben, podrán caer 7 veces, se levantarán 8, como dicta el Dharma, el Daruma, ese muñeco al que se pinta un ojo al definir una meta y el otro una vez que se ha cumplido. Hoy puedo decirles, el segundo ojo de ese Daruma, de ese Dharma futbolero, ya está sintiendo la pintura muy cerca, señores.
3: ¡Bravo! ¡Bravo! Pregunta, mi querido Alberto Lati, por favor, toma asiento. ¿Tiene dos nada más o tiene tres? O sea, ¿ese muñeco es anatómicamente incorrecto? ¿No tiene un tercer ojo?
4: Tiene dos ojos.
3: Ok, sí, ya. No. Uno que obtura, sí.
4: A lo mejor tuviste otro tipo de manga.
3: Puede ser.
4: Hentai.
3: O me saqué de la manga la tarugada, no importa.
4: Ah, no, no puede ser que hayas visto tú.
3: No pasa nada. Gracias, Lati, señor.
4: Pero es una cultura futbolística que refleja la cultura en todo sentido. Empezaron tarde. Están trabajando, no es casualidad lo que están logrando.
2: Me pareció impresionante lo que dijiste, que están preparados ya para el 2050.
4: Ese es el proyecto.
2: Desde 2005.
4: Sí.
2: Ojalá en México tuviéramos esa visión de largo plazo y no nada más este torneo, este mundial. No,
3: hombre, si nos dieron 8 años para prepararnos para el mundial y ya viste, ¿cuál largo plazo?
2: Al final con alfileres, todo así lo fuimos sacando. Y Japón ya está entregando resultados.
4: 2018 abrieron el torneo, derrotaron a Colombia. 2022 abrieron, derrotando a Alemania y luego vencieron a España. En este certamen le sacaron hoy el empate a Países Bajos. Sí, es un fútbol en crecimiento permanente.
2: Y Países Bajos está considerado uno de los grandes favoritos, sí, a llevarse, claro, la copa. Y Japón no pudo con ello. Digo, no, no pudieron con Japón.
0: Exacto, sí, porque Países Bajos es de los que no han ganado la Copa del Mundo, el que más cerca ha estado. Y tiene muy buena selección, muy buen representativo. Pero sí, el día de hoy los nipones, al final de cuentas, con ese espíritu combativo, incansable.
3: ¿Samurai?
0: Sacaron el empate con un muy buen cabezazo, fíjate.
3: ¿Qué le falló a Países Bajos? Porque de verdad, les pasaron por encima.
4: A ver, es el colmo para Países Bajos, que es el país más alto del mundo.
3: Ajá.
4: Con futbolistas tan altos que a balón parado Japón se las hizo. Pero Félix, ¿estás de acuerdo conmigo que cuando vences a balón parado un equipo tan alto, es que hay trabajo, hay planeación? No es casualidad, ¿no? Japón planea cada lance del juego y ahí te das cuenta.
0: Estoy prácticamente aterrado. Nada improvisan.
2: Bueno, pero ¿les parece si dejamos? Vamos en orden para no hacernos bolas. Vamos ahora con el primer partido de la jornada.
4: Nos improvisamos por un momento.
2: ¡Va! Improvisémonos. Bueno, fue Alemania contra Curazao. Esos alemanes son unos manchados. O sea que la Mannschaft le mete 7 goles a
3: eso Curazao. Califica de una cuestión tumultuaria. O sea, es como porno. O sea,
4: el primer tiempo fue diferente, Taquita.
2: A ver, cuéntenos.
4: El primer tiempo, de hecho, transmití con Félix el partido en W Radio.
2: Ay, sí, Félix.
4: Oiga, está, bueno, los invitamos y no llegaron.
0: Tep to tep.
4: El primer tiempo llegó a competir Curazao y le sacó sustitos a Alemania.
0: Le saca el empate.
2: O sea, primero mete gol a Alemania.
0: Mete gol a Alemania muy temprano, al minuto 6, pero después al 21. Comenencia hace el empate. Gol histórico, por supuesto. Primera participación de Curazao en una Copa del Mundo. Había muchos. ¿Cuál es el gentilicio?
3: Curazuleño. Curazuleño, ¿no?
0: Curazuleño.
3: Es curazuleño, ¿no?
0: Muchísimo curazuleño.
3: Yo digo.
0: Curazuleño.
3: Ah, perdón.
0: Tiene doble gentilicio.
3: Tiene doble.
0: Pero empatan, sí. Pero después sí, ya. No les alcanzó el fondo físico. Tienen un técnico que es el más. El de mayor edad de la Copa del Mundo y se ve rancio su fútbol.
3: Okay,
0: sobre todo yo le destacaba mucho a Beto Lati, ajá, que marcar hombre a hombre en los tiros de esquina da mucha ventaja hoy en día. Y contra un equipo tan poderoso como Alemania, pues te agarra.
2: Es que esto no se agarra de valer. O sea,
4: sí, compitieron más, Eduardo, de lo que el marcador te puede decir. Al minuto 40 del primer tiempo decías, les están sacando los colores porque cada contragolpe generan peligro. Tiene un futbolista que es el pibe Valderrama, modelo China, Curazao, porque además de ascendencia china, que cada que agarraba el balón con su melena era un peligro. Ya luego se les acaba el fondo físico y les cuesta mucho trabajo y Alemania hizo los goles que quiso.
2: Sí, pues les metió siete. Ahora, es injustísimo. O sea, una isla pequeña ahí en el Caribe contra una de las potencias mundiales, económicas y, por supuesto, futbolera.
3: De ahí el resultado, ¿no? De ahí el resultado.
0: Se eleva a 48 países la Copa del Mundo precisamente para que estas naciones tengan posibilidad de competir en una Copa del Mundo, de disfrutar lo que es la Copa del Mundo. La gente en la tribuna, otra vez los curazuleño.
3: Es curazuleño.
0: Ellos estaban encantados. Tenían siete adentro y estaban, pero festejando.
2: Aviéntalo. Hace rato le preguntaba yo a Félix mientras estábamos en la regadera juntos.
0: ¿Que si me quitaba el reloj para
2: bañar? No. ¿Qué hace Curazao en el Mundial? ¿Y por qué no está Italia? La federación, me frené a tiempo. Para que no nos multen, la federación está muy mal planeada. ¿Por qué no están los equipos buenos? ¿Por qué tenemos a Cabo Verde, a Curazao y no está
4: representatividad? A ver, al incrementar de 32 a 48, no fueron las plazas a las confederaciones más poderosas, que hubiera tenido que hacer Europa. A Europa le dieron muy pocas.
2: Sí, Sudamérica.
4: Le dieron uno directo a Oceanía, con lo cual Nueva Zelanda califica derrotando a paraísos vacacionales como Tahití.
2: Pero ahí está Tim Payne, eso es aparte.
4: No me meto ahí. Okay.
0: Bueno, Asia. Nueva Caledonia jugó un repechaje, cerca.
4: Nueva Caledonia estuvo cerca. África le incrementaron el aforo, a CONCACAF le incrementaron el aforo, pero Curazao se metió teniendo en su grupo a dos potencias caribeñas, Jamaica y Trinidad. Es decir, si hay que reconocer...
2: ¡Ay, no, Lati!
4: Jamaica es un...
2: ¡Jamaica y Trinidad!
3: Potencias de la zona.
2: De la zona.
3: Potencia caribeña.
5: Pero eso, mi querido Félix, o sea, son equipos pequeñitos, son países pequeñitos y con pocos recursos y demás. O sea, realmente no son competitivos,
0: ¿no?
5: ¿Sí?
0: No, espérate, pero a ver, 25 de los 26...
3: Curazuleños.
0: Nacieron fuera de Curazao. Solamente uno, el que menciona Bedo Lati Chong, es el único que nació en la isla y después se fue a
3: ¿qué
0: países.
3: ¿Qué tiene que ver Osorio Chong con el...?
4: Es otro.
2: Chino Chong.
3: Ese es otro.
2: Pero yo nunca había visto cuatro minutos tan parejos como cuando alcanzó el empate.
3: Correcto. Curazao. De hecho, los de Curazao ya juegan como Brasil. O sea, como Brasil de 2014, ¿no? O sea, que también perdió 7-1 con Alemania, según entiendo.
0: Justamente.
2: ¡Qué horror! Pero, o sea, el fútbol de Brasil ya está al nivel del de Curazao.
4: 7-1 cada quien, claro.
2: 7-1. ¿Ha habido una pepiniza más dura que la que se comieron hoy los curazuleños?
4: El Salvador del 74, del 82. ¿11-1 fue?
0: No, 10-1.
4: 10-1.
3: ¿Y saben qué? Se me hace horrible que la gente está haciendo chistes de Curazao, pero les ganaron. El mejor chiste lo hicieron ellos solitos en la cancha. O sea, de veras, pobres. Les fue muy mal. Fue horrible.
2: ¿Fue Gary Lineker el que dijo alguna vez el fútbol es un deporte de 11 contra 11 en el que siempre gana Alemania?
4: ¿O? Exactamente. Es una frase de Lineker cuando lo eliminó en el 90.
2: Okay. Creo que hoy en día el fútbol es un juego de 11 contra 11 en el que siempre pierde Curazao.
3: Exacto. Oye, pero a lo mejor... Curazao no habrá perdido el partido, por el asunto de que también perdieron el juego mental desde que salieron. O sea, ¿no les dieron miedo los alemanes?
2: Perdió todo.
3: Es que esa es la cosa. Enfrentarte a Alemania.
4: Al final del partido disfrutaron tanto que todavía hicieron un rezo algunos jugadores cristianos con un futbolista alemán que es célebre porque es muy cristiano, muy reivindicativo. Que hizo el primer gol, Felix Mecha. De hecho, es colega del señor.
2: ¿Perdón?
4: Mecha.
2: ¿Así se llama? Félix Mecha.
4: Ya sé que te doy un abanico de posibilidades. Todo lo que te estás imaginando de opciones.
0: Ya sé que quieres recordar aquel del 2006.
2: Lo extraño.
0: ¿A Mettersacker?
2: ¡Exacto!
3: ¡Ah, Mettersacker! Mettersacker y Mecha. Es que imagínate la hermana del señor, la señorita Mecha. ¿Qué? Es la señorita Mecha, se las presento, ¿no? O sea, ahí es una cosa horrorosa.
2: ¡Mecha!
3: En Alemania no hay algún...
4: el señor Mecha con los señores de Curazao a rezar juntos. No es común, ¿eh? Hicieron un rezo juntos, estaban disfrutando el partido.
3: Ajá.
4: Para ellos esto ya es un triunfo.
3: Pues sí.
4: Hace 8 años hubo un partido de Curazao que intercambiaron uniformes, jugaban en Países Bajos, pensaron que era normal. Y cuando regresan le dicen, oye, ya no hay uniforme para el próximo partido. ¿Cómo? Intercambiaste el único que había. No. Había un uniforme.

0: tres camisetas o cuatro para jugar el mundial y tuvo que ir a comprar una Tepito.
1: Tal cual. Bueno, pero lo bueno es que la piratería mexicana es confiable. Siempre hay camisetas. Eso está bien.
2: Y te la hacen en chino.
1: ¿Qué? La camiseta. La que tú quieras. Pero bueno, mira, hablando de México, el fútbol está de plácemes porque tenemos Chicharito Hernández para rato. Aunque sus malquerientes dicen que ya no sirve para jugar, Javier Hernández aseguró lo contrario. Así que, larga vaina el Chicharito. Adelante, mi Chicharo. Venga.
3: Porque ya no sirves para jugar. ¡Ah, caray! ¡Ah, caray! Porque ya no sirves para jugar. No sé cómo responder eso porque, pues, no es verdad. Entonces, no sé. No sé. ¿Acaso eres Pep Guardiola? ¿Carleto Ancelotti? ¿Sir Alex Ferguson?
1: Oye, pues, o sea, si les cae mal el Chicharito, ¿podemos decir que les revienta el Chicharo?
0: ¿Les arde el Chicharo?
1: ¿Les causa prurito el Chicharo? O sea, ¿realmente les molesta tanto este señor? Yo creo que lo maltratan al pobre.
0: ¿Acaso eres Pep Guardiola?
1: No, no soy Pep Guardiola.
0: ¿Te pareces muchísimo?
1: No, no soy. De hecho, ¿sabes qué? Sí me han dicho de repente en la calle, sí, en Estados Unidos, que si soy... Le digo, mira, si tuviera el dinero de Pep Guardiola...
4: No estaría contigo.
1: No estaría yo caminando por este barrio horrible en donde vivo, pero bueno, no importa. Al Chicharito, o sea, todavía se le puede encontrar uso, todavía sirve. Nada más se le raspa lo pachiche, y hace lo que está verdecito y feo y ya está bueno, güey.
0: Ustedes que sí saben, caballeros del fútbol, díganos, ¿Javier Hernández tiene algo más que aportar o ya no sirve como jugador?
4: A ver, su última etapa en Chivas fue muy complicada. Él mismo quedó muy frustrado porque las cosas no salieron. Yo ya creo que la edad es un factor en contra, la recuperación de las lesiones lo es. Yo soy de los que pensaba que tenía que regresar a Chivas. Y no salió. Él mismo
0: no lo quisieron.
4: Él mismo sabe, evidentemente.
2: Sí. O sea, Félix. Coincidirán que era el yerno que tú y yo queríamos hace 20 años.
1: ¿De veras?
2: ¡Hace 20 años! ¡Hace 20 años!
0: Tengo mis dudas, ¿eh?
2: No, él se encargó de manchar su imagen.
1: Pero lo has oído
2: en los últimos años. Sí, por supuesto.
1: Absolutamente
2: todo. Y entonces su último recuerdo en la cancha, el que nos deja, pues es aquel penal que voló en Ciudad Universitaria.
0: Sí, hombre, pobrecito, Chicharo. Eso le pasa a cualquiera.
2: No ha vuelto a tocar un balón desde entonces.
4: Tiene 6 meses.
0: Chicharo, nunca se es demasiado viejo para jugar.
1: Correcto.
0: Ahí está Rubén Rochamoya, que tiene 76 años, sigue jugando escondidillas con el hierro. Siempre se puede.
1: Pero además está bien, el Chicharito, insisto, todavía sirve. Mientras no se caiga al piso y lo chupe el diablo, todavía está bueno. O sea, para algo servirá. A lo mejor ya no para Chivas, pero pues no se puede ir a segunda división o se puede ir a su casa.
0: Había un rumor de que se iba a Atlante con el Piojo, pero el Piojo ya lo
4: dijo. El Piojo dijo que no. Yo creo que su destino es...
2: Pero a ver, ¿lo quieren en Pumas?
0: Claro, es una institución.
2: ¿En lugar del Memote?
0: No, vaya a lanzarte.
4: Su destino creo que es Estados Unidos. Yo creo que va a ir a
1: Estados Unidos.
4: Yo creo, de regreso.
0: O sea, ahí pagan bien.
4: Con condiciones muy diferentes a las que tuvo en Galaxy, donde tenía un sueldo muy abultado y muy merecido en aquel momento.
0: Pero el sueldo no es lo único que tiene abultado.
1: No me digas. ¿Entonces el Chicharote o qué? No sé, güey.
0: Bueno, en un ejercicio de autocrítica, Miguel, el Piojo Herrera, reconoció públicamente... que es feo.
1: ¿A poco?
0: Que es feo, antiestético.
1: ¿De plano? ¿Piojo?
0: Sí, incómodo a la vista.
1: Ah, ok.
0: Y también dijo que todo esto le viene guango, que el Titanic le viene guango. Adelante, Piojo.
5: Es como... Ahora, guapo no estás.
6: No. O sea, bueno.
5: No, sí, figo, me gusta, perdón.
6: Pasado. Sí, ya me perdón, tiré abajo.
7: El otro, no manches. No,
5: creo que de los Derbez eres el más feíto, güey.
4: Ah, ni como yo, güey.
5: ¿Cómo? Yo cuando dicen, no, pues no estás guapo. No estoy guapo, pero estoy de moda, cabrón. Y los de moda no pasamos, somos clásicos, carnande, güey.
1: Ay, pues ese es el clásico pretexto que usamos los feos. O sea, por favor, güey, de la cara vivo, ¿no? Imagínate si viviéramos tú y yo de la cara. Por eso trabajamos en radio.
0: Tenemos güey. Rostros perfectos.
1: Correcto,
0: para la radio.
1: Por eso.
0: Lo sabemos. Bueno, más bien es como sí es un clásico, pero es el clásico güey que se dejó ir, que tiene... ¿Por qué tú no tienes cuerpo de exfutbolista así como el Piojo o Beltrán?
2: El Piojo tiene cuerpo de exfutbolista.
1: Así como gordo, sí, como dejado
0: que,
1: ir.
0: Como que se hinchan como así, que como, así, como Maradona ya en sus últimos años, cuando estaba hecho polvo.
2: No, pues el Piojo es su biotipo.
1: Es
2: un tipo fuerte.
1: Me gusta.
2: Ajá, es un tipo de carácter. Y si tú dices que estás feo, pues ¿por qué dices que te
1: confunden
2: con Guardiola?
1: La verdad, como te veo aquí
2: en el reflejo, está todo el mundo,
1: precioso, ¿verdad?
2: Bueno,
1: está bien. Ya me hiciste sentir bien, no estoy feo.
4: Félix, cuando estaban en el Atlante y salían al bar todos, en ese momento el Piojo igual sí tenía cierto agua.
2: Pero pegue. Muchísimo.
4: ¿Ahí está?
2: No, el Piojo se encargó de ser famoso desde...
0: Pero levantaba polvo,
2: chiquito.
0: O sea...
2: No, de todo.
0: Sí, había que...

0: ¿Y se aventaba?
1: Era un equipo muy farandulero.
0: ¿Con Pablo Mármol? Muy,
2: muy. Es que sí parece, ¿no? Oye,
1: cuando eres futbolista te vuelves...
2: ¿No es el dinero?
1: Inexplicablemente guapo.
2: No, es el dinero, Felipe.
1: Ah, ¿es el dinero?
2: El dinero ayuda.
1: ¿Tú crees eso?
2: Por supuesto que ayuda, hombre. A todo el mundo se le quita lo feo con una buena cuenta de banco.
1: ¿Era mentira lo del Verbo?
2: Pues no sé. El Verbo mata carita, pero cartera mata todo y todo el mundo lo sabe. Además,
0: pero en los 70 tú tenías lo tuyo. Que es cuando jugabas, ¿no? ¿Cuándo?
2: Y ahorita ya en los 80s no te ves tan mal. O sea, está bien. O sea,
0: no, sí es de nuestra
2: Bueno, el Piojo es un clásico. Es un clásico. Es como un Zuru clásico que lo hicieron taxi, lo chocaron y lo desvalijaron en el desguazadero y ahora lo compró el Atlanta. Entonces está bien. ¿Está bien o no, Félix?
1: Solo compró, lo contrató. Ya.
2: Ah, ok, está bien. Ya. Muy bien, va.
1: Nos va a llevar al éxito. ¿Tú crees?
0: ¿Tú crees? ¿Sí?
1: Claro, por supuesto.
0: Piojo, no eres feo. Eres un guapo asintomático.
2: Y además lo bueno es que al Piojo te lo puedes llevar a todos lados. Es compacto. O sea, es compacto del cuello, de las piernas, de los brazos. De lo demás, Félix, ¿tú sabes qué tan compacto o grande es? Digo, tú que eres atlantista.
0: ¿Lo viste encuerado alguna vez?
1: Pues compartimos vestidor como 8 años.
2: ¿Y qué tal? ¿Qué tal?
1: Y no había separación entre las regalas.
2: ¿Qué onda, Richard Kleiderman o no?
0: Cuéntame.
1: Compartí vestidor con varios... Sí, varios años.
0: ¿Con Saguiño?
1: Cuarto incluso, habitación.
0: ¿Y es real eso, güey?
2: O es de utilería. O es de utilería.
1: Ahí en las regaderas. Yo ya les he contado lo que pasa en las regaderas, hombre.
0: No, no, es terrible, pero no lo podemos decir en televisión. Es demasiado.
2: Pero mira, ya para dejar el tema del Piojo en paz. O sea, yo la verdad es que veo que envejeció muy bien el barril del Chavo del Ocho. O sea, está bien. No pasa nada, güey.
0: Ay, el Piojo. Pero es un gran entrenador.
1: Es un tipo muy querido. Y es de una sola pieza.
2: Sí. Sí, pues sí, si fuera.
0: Descontinuada ya.
2: Qué horror, güey.
3: Amigo de
2: qué
3: sus feo. Amigos con todo, ¿eh? Sí. Tipo. Que es, bueno, es muy fiel.
2: Bueno, fíjate, el Piojo al Dorado, además de ser una excelente media punta, es una o un. Una excelente media punta, ¿no?
0: Sí.
2: En todo caso. Bueno.
0: Yo tengo una prima que también es media punta.
2: No, es súper. De hecho, yo la conozco, es súper. Pero bueno, es un auténtico estuche de monerías. Vamos a escuchar primero lo que respondió cuando tenía que mencionar un antojito mexicano y él prefirió decir algo más bien como de cocina de fusión de vanguardia. Chéquense esto, por favor.
0: Está loco.
2: Sí, sí está mal.
4: Le pasa el teléfono a un güey que piensa que estamos hablando.
5: Si no te dijeran el Piojo, ¿qué apodo te...?
6: Pistaches en salsa verde.
3: O sea, le preguntan qué apodo quisiera tener si no fuera el Piojo.
2: Pistaches en salsa verde.
0: Vamos a hacerlo otra vez, ¿no?
2: Es una cosa rara.
0: Eso corrió mal.
2: Eso corrió mal.
0: Pasó, cabina, nos hacen quedar mal. Le preguntan al Piojo Alvarado y entonces contesta esto. ¡Ah!
2: Ahora sí, córranlo bien.
0: El correcto y a tiempo. Bueno, a tiempo ya no entró.
5: ¿Qué apodo te pondrías?
6: El Terium.
0: ¡No! ¡Tampoco es!
2: ¡Tampoco es! A ver, ¿cómo no? Que traigan al güey de cabina aquí abajo.
0: Le vamos a dar 20 azotes.
3: ¿Qué contestó acá?
0: Ahorita lo vamos a ver. Vamos a tener que mandar a un corte de emergencia en este momento. Lamberto, ahí en cabina voy a tener que hablar contigo muy seriamente.
2: Lamberto es el del prompter, el que corre las pistas.
3: Está haciendo las dos cosas hoy.
2: ¡Qué bárbaro! Lamberto y Cuthberto no están haciendo su trabajo bien el día de hoy. Así que vamos a una pequeña pausa aquí en la delantera. Ustedes no se muevan y volvemos con más.
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0: Seguimos.
1: Eso es la altera, ya sí. Está bien organizada y coordinada entre todos.
0: Ya prometieron en cabina que no la van a regar.
1: Sí, es cierto. Bueno, pues le estábamos hablando antes de irnos al corte de lo extraño que es el Piojo Alvarado. Está como medio loco. Si no me creen, escuchen esta declaración.
0: Esta ahorita. De aquí.
2: Si no te dijeran el Piojo, ¿qué apodo te pondrías?
3: El Terian.
0: Ok. ¿Qué era? ¿Un oso hormiguero? No, no sé, qué tipo tan raro, ¿no? ¿Por qué Terian? ¿Por ser el Piojo es un hombre animal?
1: Pues por lo visto, ¿no?
0: No entiendo.
4: No sería Terian, no importa, ¿no? Es
0: animal, no. Animal en general. ¿Pero realmente existen los Terians o nomás fue una
4: faramaya? ¿Una moda de una semana?
0: Pues yo creo
1: no,
0: que
1: no, siguen.
5: Una puesta en escena.
0: Una cosa rara.
1: No, le voy a decir una cosa al Piojo. No se vale elegir tu apodo, Piojo. O sea, eso te lo tienen que poner.
0: Exacto.
1: ¿O a poco el Cero Votos escogió que le dijera Cero Votos?
0: Saludos, Cero Votos.
1: Ay, ni ya.
0: Yo, de hecho, creí que se había cortado el pelo así el Piojo para que le dijéramos Peso Pluma. Pero no, ¿verdad? O sea, esos son mis nervios, no. Oye, es eso.
5: ¿Lo destaca tú? ¿Lo elegiste o...?
0: Fíjate que no. No. Es que, o sea, lo que pasa es que uno, pues no soy muy alto, ¿no? Entonces, pues está acá, que crezca. Y lo otro, es una deformidad que no voy a estar platicando en televisión. ¿Conoces la regla de la escuadra?
1: Eso es una mentira.
0: Fíjate, sí, claro. Si eres así de alto, entonces sí. Y si eres muy alto, pues así, ¿no? Entonces, por eso Eduardo vive triste.
1: ¿No es cierto eso, Félix?
4: No, ¿a ti cómo te pusieron?
0: En cuatro ocasiones te dijeron. En cuatro ocasiones te pusieron Lalitro.
1: Se agarró con... No, sí. Nos conocimos la semana pasada y ya estamos
5: usando eso. Confianza rápidamente.
0: Antes era Litolá, ¿no? Litolá, por supuesto.
5: Mucho mejor en la radio hace 30 años.
0: Y ¿sabes qué? Yo tengo en mi casa... tienes tú uno en tu casa y hay uno en mi casa también. Un florero donde se servía sus cubas y decía el Lalitro.
1: Sí, era un litro.
0: Y nos mandaron a hacer unos.
1: Son muy bravas.
4: Sí, esto, de los 40...
1: esto de los Terians no es nuevo en el fútbol.
0: ¿No?
1: Yo me acuerdo, por ejemplo, del Conejo Pérez, ¿no?
0: Sí, exacto.
1: Él fue el primer porterian.
0: Pues ahora que juega en Chivas, que le pongan el Chivo, ¿no? Digo, de apodo.
1: Al Piojo,
0: sí, estaría bien.
1: En vez de Chivo. Pero bueno, tenemos otras declaraciones también muy extrañas del el Piojo Alvarado. A ver si ya podemos poner la de la comida.
0: Exacto.
5: Filiberto.
0: Ahí les va.
1: Filiberto, Lamberto, Cuthberto y todos los demás allá en cabina, por favor.
0: La de la comida.
1: La de la comida.
0: ¿Están listos, muchachos? Y dice, ¡va!
6: Le pasa el teléfono a un güey que piensa que estamos hablando de antojitos mexicanos.
3: Pistaches en salsa verde.
0: Ok, pisteces en salsa verde, está bien. Pero hace rato dijo pistaches en salsa verde.
1: Acaba de decir pistaches.
0: Ahora la regué yo, Cuthberto. Perdón, no estaba
4: poniendo atención.
0: Eso solamente se le ocurre a un marihuano o a una embarazada. ¿Será que está gestando un elefante o por eso dice esas cosas, güey?
1: Yo no lo veo embarazado.
0: Yo no sé.
1: Lo otro no sé si lo permita la FIFA, ¿no? Bueno, ¿y eso de los pistaches en salsa, los has probado alguna vez?
0: No.
1: No existen los pistaches en salsa, es un genio.
5: Se podría hacer.
0: Sin duda.
1: Sí, y si los llama... Crótalos de pistache en reducción de tomatillo picante, haría una fortuna en la Condesa.
5: ¿De construcción del pistache?
0: ¡Ándale! Exacto, uno de esos platos caros y malos que te sirven por ahí. Pero bueno,
1: sin volver a...
0: yo la verdad eso lo voy a usar para contraseña de la computadora. Pistaches en salsa verde, nadie lo va a adivinar nunca, güey. Está súper seguro, me gusta.
1: Qué bueno que también tenga el Monchis de marihuano, ¿no? El buen Piojo Alvarado. Porque con la cara que tiene sería un desperdicio de ojos, ¿no?
0: De hecho, de
1: mirada.
0: Él dice que le gustan sus pistaches en salsa verde y su chicharrón con cáscara. Es rico, es bueno. ¿Te han tocado chicharrones con cáscara?
1: Sí.
0: A mí me han tocado con pelos.
1: Me ha tocado quitarle la cáscara al chicharrón.
0: Ah, es muy bonito.
1: Me encanta.
0: Copas de... Ok, muy bien. Es bonito. Bueno, y a los futbolistas profesionales les encantan los autos de lujo, ya saben, ¿no? Se compran deportivos y demás, pero al Piojo Alvarado no. Él prefiere cosas más austeras, sin asientos de piel ni frenos. Algo pues, que le maneje su mamá. Sí. Mira, este es el carro de sus sueños. Adelante, Piojo.
7: ¿Cuál es el carro de tus sueños?
3: El carro de mis sueños, un carrito del súper.
0: ¡Qué bonito, ¿no?
1: ¿Qué?
0: De hecho, no lo dejan entrar a los Chedraguis.
1: Quiero que sea mi mejor amigo, el Piojo Alvarado.
5: Sí. El Piojo normalmente sí es un tipo cuando está suelto. Muy ocurrente, o sea, sí es.
4: Es tan ocurrente que... les tiró un cohete a los
5: Ah, pues una vez en la sala de prensa casi.
4: Les puso un cohete.
1: Acuerdo,
0: pero eso fue un problemón, ay, ¿no? Sí. Ahí se armó una bronca.
4: En la sala de prensa.
1: Y luego andó dando.
4: Y era un cañón, creo, ¿eh?
0: Yo no sé, pero ya, Piojo, entiende. O sea, la sillita del carrito no es para adultos. Ya no puedes. Eso era cuando eras niño, nada más. Ya no lo hagas.
1: Increíble lo que haces, Piojo, con tal de no pagar tenencia, de veras.
0: Y de hecho, el Piojo no necesita GPS. Su mamá le grita, mijo, aquí las salchichas están a 20% y ya saben dónde sentarse. O sea, en el carrito, pues, ya sabe perfectamente.
1: Lo bueno del carrito del súper es que sí circula todos los días.
0: Es correcto, nada más que tiene una ruedita de esas aquí que le tiemblan y se te va de lado. Muy molesto eso.
1: Cabina, tenemos más del Piojo, ya podemos hablar del partido del día de hoy.
0: ¿Tenemos más del Piojo?
4: Lo que quieran.
0: Ok, ¿tenemos más del Piojo?
1: El Piojo que es tan chino tiene.
0: Es muy bonito.
1: Adelante, Piojo, y las matemáticas, venga.
2: Piojito, ¿cuánto es 8 por 7?
3: 8 por 7. 8 por 7.
0: A ver, vas.
3: ¿Cuánto es?
0: ¡Calcúlale!
3: 56.
0: Ahí está.
1: ¡Bravo!
0: ¡Bravo!
4: Ah, pero se la soplaron.
0: ¿Eh? Yo no vi que pasara eso, ni oí que pasara eso.
4: No viste al chavo que le estaba preguntando.
0: Ah, se la sopló, es que no puse atención, rápido, perdón. Rápido. Pero oye, es la más difícil de la tabla, eso no es justo.
1: 8 por 7.
0: Casi nadie se lo sabe. Pues sí.
1: Por lo visto, el Piojo sigue la máxima esa de consumar y restar, lo demás es vanidad.
0: Exacto. Pero ¿sabes qué? Cuando un niño pregunte, ¿para qué me sirve aprender tantas tablas? Respondes, mira, si un día te haces jugador profesional y llega un reportero mamuco y metiche a preguntarte esta estupidez, ya sabes lo que le tienes que contestar.
1: Bueno, ya, suficiente del Piojo Alvarado. Hablemos del partido del día de hoy. ¿Cuál corresponde en este momento?
5: Ecuador, Costa de Marfil.
1: Tremenda sorpresa.
5: A este programa, que fue un buen partido. El 0-0 se prolongó mucho tiempo. Ecuador tiene un equipo muy poderoso.
1: ¿Mejor que México?
5: Sí. En este momento, para mí, Ecuador está, además de Colombia, por encima de México en el continente.
4: Sí, aunque es el número 23 de FIFA.
5: Sí, sí,
4: el ranking. Pues el número 15, ranking, pero ya viendo en la cancha. Sí.
5: Tiene futbolistas en equipos. Tiene
4: tres futbolistas.
5: Pacho, central del París, inamovible. Hincapié, lateral del Arsenal. Uh-huh. Y Moy Caicedo, el niño Moy, que es de los mejores mediocampistas de la Premier League. Es un gran futbolista. Además de algunos de México, como tu muchacho,
4: Vite. Aunados a Pedro Vite, por supuesto.
5: De Ener Valencia, gran carrera, o está en Pachuca. Pero hoy, tres veces le estrelló en el poste. No pudo meter gol.
0: Uh-huh. Sí. Qué cauteloso, Lati.
4: No está que esperando. Palo, Lati. Pegó en el palo.
0: Esperando.
5: No la pudo meter.
0: Ok, eso es muy feo. Eso sí. Es muy feo, muy feo, es muy frustrante. Sí, a veces sí.
1: Entonces, creo que no hemos dicho ni el marcador. ¿Cómo quedó el partido?
4: 1-0 con gol de último minuto, cuando más duele. A favor de Costa de Marfil.
1: Sí. Costa de Marfil. Diallo.
4: Gol de Diallo, jugador de Manchester United, que increíblemente no fue titular.
5: Sí, pero que, bueno, que tiene un buen equipo Costa de Marfil. En estos torneos, tiene una historia muy bonita, 2006 al calificar por primera vez, Drogba en un discurso logra pacificar la guerra civil que azotaba al país. Con el pretexto de esto, es un discurso precioso en el vestuario. Ajá. Agarra el micrófono y dice, es el momento que los marfileños dejemos atrás la guerra y para la guerra civil.
0: ¿De verdad?
5: Sí, no, es una historia preciosa de Didier Drogba. Pero en los torneos, más allá de que el legado es más grande que los goles, con lo que les cuento, no han dado el paso adelante. Y esta vez su principal delantero, Sebastián Haller, que ha batallado con temas muy complicados como cáncer y tal, no pudo estar para el certamen.
0: Ajá.
5: Y aún así...
1: Ay, nada más por un cáncer no jugó.
5: No, y el cáncer quedó
0: ¿qué
5: atrás.
0: ¡Qué chiste tan oscuro!
5: El cáncer quedó atrás para Haller, pero tuvo otras lesiones.
0: Okay.
5: Y aún así tienen futbolistas muy prometedores. Y hoy a Ecuador le saca la victoria. Con todo y que Ecuador me parecía, Félix, que era superior, ¿no?
4: Sí, desde luego. No, pero fue un partido de ida y vuelta. Si quedaban 0-0, estábamos encantados los futboleros. Ustedes los villamelones no, pero los futboleros estábamos encantados.
0: Este villamelón, fíjate, o sea, nada más saca el guante, eres portero boxeador en los dientes a los dos, ¡pa!
1: Tienes razón, güey.
4: Me estoy desquitando de la goliza que me metieron ayer.
5: Está acá haciendo un esfuerzo sobrehumano para ver fútbol sin beber, para darle seriedad. Y tú le dices villamelón.
0: Exacto. ¿Tú sabes lo que es ver partidos en seco? ¡Es horrible!
4: ¿Cómo te autodenominas en el fútbol?
0: Un villamelón absoluto. O sea, sin duda. Pero me divierto mucho, la verdad. Y en estas justas del orbe, la verdad, ay, güey. La verdad es que sí disfruto, me la paso bien y aprendo. Así juego y aprendo, como en el Museo del Niño, nomás no toco, Félix, ni te emociones. Pero bueno.
1: Bueno, pero me dijeron una cosa que me pareció muy interesante. Ustedes ven a Ecuador una selección más fuerte que la mexicana y acaba de perder frente a Costa del Marfil. Lo cual quiere decir que Costa del Marfil también nos pasa por encima. Se las pelamos, pero a dos manos.
4: Pues no sé, yo sí vi dos equipos con mucho mayor dinámica, llegada, con muchas más variantes, velocidad. Fue un partido de veras, de lado a lado, en serio.
5: Y ya es un mal inicio de torneo de los sudamericanos. Van tres. Paraguay arrasado por Estados Unidos. Brasil superado por Marruecos, aunque sacó el empate. Y Ecuador, aunque sentí que superó Costa de Marfil, derrotado. Ya es un mal inicio sudamericano. Es la primera ronda. califican demasiados
4: a la selección. Argentina y Uruguay.
5: Falta Argentina, Uruguay, Colombia, evidentemente. Colombia.
0: Oigan, una pregunta, regresando un poquito a lo que decía Eduardo. ¿Podemos ya diagnosticar a nuestra escuadra mexicana por ese primer partido? O sea, realmente, no. los veo bastante preocupados, pero ¿podemos?
1: Qué buena pregunta, güey. Clásica de Villamelón.
0: Pues es que sí, güey. Necesito ver si realmente estamos en problemas.
5: El ritmo es claro. No estamos en ese ritmo.
0: Ok.
5: O sea, es evidente, ¿estás de acuerdo, Félix? Pero creo que habrá mucho cambio. El torneo pasado Argentina abrió perdiendo con Arabia Saudita y fue campeona. O sea, no
4: España,
5: podemos...
4: España, ¿te acuerdas cuando fue campeón?
5: España cayó en 2010 contra Suiza y fue campeona. Yo no sacaría conclusiones, pero sí el ritmo en el que se está jugando, bajo el que está jugando, no es en el que estamos.
4: O sea, bajo esa premisa, Sudáfrica puede ser campeón del mundo.
1: Correcto.
4: No, no. Claro, perdió en su primer partido.
0: Eso sí los vi muy chafas. Si pero eso sí los vi muy amolados, Félix. Yo creo que Sudáfrica no trae nada de nada.
4: No, pero... tiene que ser muy diferente el segundo partido en Guadalajara contra Corea, que ya vimos a los coreanos, entonces tiene que ser muy, muy diferente. Y sí, ya sin el nervio y la presión del primer partido.
5: Y estos van con Alemania en el grupo, sí. Que ya hablamos de Alemania contra Curazao. Alemania ahora encabeza el grupo por diferencia de goles abrumadoramente. Costa de Marfil y se va rezagando el cuadro ecuatoriano.
0: Fíjate que ese resultado de Alemania es el que yo esperaba con México. O sea, que me
5: ayer casi le pegas, está acá.
0: Casi por uno. Al rato vamos a ver las predicciones y por poquito.
5: ¿Tú sabías?
0: Y dices que no sé de fútbol y dicen que no sé de fútbol. Casi le doy al marcador.
4: Sabes de apuestas. Exacto. Que no es lo mismo.
0: Bueno, no, yo no soy
4: ludópata. Por eso te has forrado.
0: Nada más me gusta el chupe.
1: Pero bueno, está bien. Tiene otros vicios.
0: Exacto, tengo mis relajitos por ahí.
1: Bueno, para ustedes, ¿cuál ha sido el jugador favorito en la historia de nuestra selección? Vamos a escuchar a la gente, a ver qué dice. ¿Quién es tu favorito en la historia de la selección?
4: De la historia de la selección.
1: Tú mismo.
4: ¡No! El Chicharito.
1: ¿El Chicharito?
0: ¿A poco?
4: ¡Ándale! ¿Quién es el máximo goleador?
1: Javier Hernández.
4: Bien, ahí está.
0: No, o sea, ni Hugo Sánchez ni nadie más.
4: Nos vamos por la lógica.
0: Ni Hugo Sánchez.
5: Es que con la selección no fue lo máximo de Hugo, con la enorme grandeza inigualable, no. Yo diría Rafael Márquez.
0: Sin duda, sí. Rafa Márquez sí es relevante.
1: Sí, uy, persona.
0: Me sé el nombre.
1: Metió Argentina, que no,
5: metió gol en el 2014, en 2010, metió gol antes en 2006.
1: Bueno, vamos a ver qué dice el pueblo, la voz del pueblo en este reportaje de Chavita Bien de toda la vida, Mena.
8: Muchos jugadores han pasado por la selección nacional, pero debe de haber uno que sea el consentido de la gente. Por eso le vine a preguntar, ¿cuál es su jugador favorito en la historia de la selección nacional? ¿Cuál es tu jugador favorito de la historia de la selección mexicana?
9: El gran Hugo.
8: Sí, claro.
9: Yo creo que lo que él hizo en España fue maravilloso y creo que es todo un personaje. Creo que Cuauhtémoc lo vi jugar hace poco en uno de Leyendas y verdad que quedé sin palabras.
10: Memo Ochoa y Hugo Sánchez.
8: ¿Cuál es su jugador favorito de toda la historia de la selección nacional?
10: Ah, pues yo lo voy a Cruz Azul.
8: ¿Pero de la selección, no?
10: La selección
8: de
10: México.
8: ¿Pero cuál es su jugador favorito?
10: No sé cómo se llama.
8: ¿Cuál es tu jugador favorito de toda la historia de la selección nacional?
11: Yo que para mí, Cuauhtémoc Blanco, Rafa Márquez.
8: Sí, claro.
11: Ya. Jorge Campos.
8: Te está faltando Hugo Sánchez.
11: Ah, espérame, dijo, es que...
8: Es que ese come en otra mesa.
11: Sí.
8: ¿Cuál es tu jugador favorito de toda la historia de la selección nacional?
11: Hay un portero, Chinillo, es Ochoa. Ochoa.
8: ¿Hoy todavía en el torneo?
11: Creo que sí, va a estar portereando, ¿no?
12: Pues hay muchos, pero en especial yo creo que Hugo Sánchez.
13: Hugo Sánchez, ¿por? Pues porque ganó Pichichis en España, ha sido campeón de la UEFA. A mí se me hace que él es el mejor jugador que ha tenido México.
14: Rafa Márquez.
13: ¿Por?
14: Porque era el que tenía más calidad y pues logró muchos objetivos en Europa y aquí.
8: Sí, ganó absolutamente todo en Europa.
14: Sí, yo creo que ha sido el que más ha trascendido y pues por eso creo que es mi favorito.
8: Que luego se hacía expulsar pues, en momentos importantes.
14: Sí, o en el penal que no era penal, pero...
8: Que ya no me recuerdes eso.
15: Hugo Sánchez.
8: Sí, le tocó verlo.
15: ¿Cuando era joven?
8: Claro. ¿Cuál es tu jugador favorito en toda la historia de la selección nacional?
15: Para mí sería Jorge Campos.
8: ¿Sí? ¿Por?
15: Un buen portero, un buen tipazo, pues, como que es barrio para toda la banda mexicana.
8: El inmortal. ¿Cuál es su jugador favorito en toda la historia de la selección?
16: Puede ser Chuy Corona.
8: ¿Chuy Corona?
16: Porque pues ganó los
8: Olímpicos de Londres.
16: Y a la selección no se le puede exigir menos que eso.
8: Ahí tienen la respuesta de la gente. Les voy a dar la mía. La verdad es que no me puedo inclinar solamente por uno, así que yo les voy a dar tres: Rafa Márquez, Javier Chicharito Hernández, máximo anotador de la selección nacional, y uno que por ahí siempre se les anda olvidando, Andrés Guardado. Yo soy Chava Mena, nos vemos mañana.
0: Vientos, Chavita, muy bien, muchísimas gracias.
1: Muy interesante, ¿no? Lo que dice la gente.
4: Memo Ochoa, ¿no? Faltó.
1: Ah, Paco Memo, por supuesto.
5: Ese certamen fue el mejor mexicano. En Brasil, en Rusia, en Qatar. Fue el mejor en la cancha.
4: Mundiales que jugó, fue el mejor. Sí.
1: Bueno, y esos son los mejores, pero ¿quién les parece el más guapo?
5: Más guapo. Es una buena pregunta.
0: Pues Memo Ochoa es muy guapo, ¿no? Es bonito, tiene chinos. Me da envidia sus chinos, la verdad. ¿A ti no te gustaría tener?
5: Sí,
0: una
5: sí,
0: melena, sí.
5: Usar banda.
1: ¿Te gustaría tener los chinos de Paco Memo? ¿En dónde?
0: Aquí, mira, sí.
1: Ah, ya te vi.
0: Bueno, a ver, vamos a hablar ahora de...
1: Le va a encantar a Félix.
0: Le va a gustar a
5: la legendaria fotógrafa Annie Leibovitz, que hizo una serie de fotos otra vez para este torneo, así como en el 86, lo retrató. Y el lunes en la presentación en Antropología de esta colección dijo que she had a crush, que se enamoró de Ochoa.
0: Pues sí.
5: Y aparte le sacó una foto aventándose.
0: Es que tiene lo suyo, pero fue un desnudo bien justificado.
5: Sale con...
0: Porque Leibovitz no hace esas cosas, ¿no?
5: Sale con short.
0: Ok. Bueno, esto te va a gustar, involucra a nuestros personajes, a lo mejor menos queridos, los políticos, el partido inaugural del torneo planetario de handball con los pies, como le tenemos que decir a la celebración futbolística. Estuvo lleno de celebridades y entre ellas estuvo el diputado Cuauhtémoc Blanco, que no se salvó de los gritos de varios asistentes que se encargaron de expresarle mucho, mucho amor. Chequen esto.
17: ¡Andan buscando en Cuernavaca, güey! ¡Perro ratero!
0: Oye, no sé si les pasó a ustedes, pero yo cuando
4: vi... A mí nunca me han gritado eso.
0: No, pero ahorita que lo vi rodeado de policías me ilusioné. No será el futuro.
1: No,
0: ¿verdad?
1: De ninguna manera. Okay. A lo mejor por eso Cuauhtémoc casi no va a San Lázaro, a la Cámara de Diputados, porque no le hablan con el mismo cariño que le brinda la gente.
0: La verdad, esos gritos sí lo apenaron, o sea, lo hicieron sentir mal. ¿No vieron cómo traía la cabeza así entre los hombros?
1: Metida entre los hombros.
0: Estaba como apenadito, lo sintió feo.
1: O igual con tanto insulto, dijo, es como en la Cámara cuando pasan lista con mis compañeros de bancada.
0: Pero a ver, pobre Cuauhtémoc, siempre lo buscan donde no está. O sea, no lo buscan ni en el pádel, ni en el golf, ni en el bote de basura.
1: Ah.
0: O sea, de veras, de la historia. ¿Cómo decían? O sea,
1: el basurero de la historia.
0: De la historia.
1: Donde acabarás tú, acabaré yo y acabaremos todos. Pero bueno,
0: exacto.
1: Félix Fernández, tú tienes ahí uno de los momentos más emblemáticos, famosos del fútbol mexicano. Cuando Cuauhtémoc metió un gol y levantó la patita así para...
5: Le orinó la portería.
1: Para orinar...
0: Marcó territorio en tu portería.
5: Para eso sí tienes buena memoria.
1: ¿Quién era el portero? ¡Eras tú, Félix Fernández!
5: Sí. En ese entonces, cajetero.
1: ¿Estabas con el Celaya?
5: Sí, gracias.
0: Ah.
1: Oye, un portero cajetero.
0: Que está bien. Te churro las palabras, ¿no? Me pegó en el guante solita. O sea, no entendí nada.
1: Portero sin cajeta no es portero, dice
0: claro,
1: también.
0: Claro. Está bien.
5: Celayense.
1: Cuauhtémoc ha dicho en algunas declaraciones, en entrevistas y demás, que iba a tirar un penal, que tú eras el portero y que lo estuviste friegue y friegue y lo estabas insultando. ¿Esto es cierto?
5: ¿Es cierto lo que dice? Sí, es cierto. Pero ¿por qué no dice lo que él me dijo a mí?
0: ¿Qué te dijo? Dinos.
5: Lo mismo.
0: ¿Unas cosas horribles?
5: Espantosas.
0: Bueno.
1: ¿Pero qué le decías que lo enojó tanto?
5: Pues es que ya sabes que la cancha... Es que son irrepetibles aquí.
0: No se puede decir en televisión.
5: Pero ¿qué dicen los señores, Félix? Ya déjate ir.
0: Ya.
1: ¿Qué le decías? Le decías mi jorobadito hermoso. Dromedario de Tepito.
0: Algo de sus familiares.
5: Algo
0: de su árbol genealógico.
5: Sí, ajá. O sea, él dijo y tú contestaste. Ya venía el conflicto desde mucho antes. Okay. Porque no me había...
0: Oye, y una pregunta ya. Si no nos vas a decir eso, nomás contéstame esto. Entonces, estabas en el Celaya. ¿El gentilicio es celayense o celayeno? ¿Cómo se dice? O sea, ¿cuál es el gentilicio de los de Celaya?
5: ¿Celayeno de qué?
0: Celayense.
1: ¿De cajeta?
0: Exacto, de cajeta. Ahí está, güey. Ahí está.
5: Oye, porque también hay churro relleno.
1: ¿Y si te lamió?
0: La portería feliz.
1: ¡Ah, ok!
0: La portería feliz. Exacto.
1: Y después de eso, ¿cómo continuó tu relación con Cuauhtémoc? ¿Son amigos? ¿Cómo
5: se quedó? ¿Cómo ser amigos?
1: Ah, bueno, lo que no, pasa en la cancha se queda en la cancha, ¿no?
4: Conforme pasa el tiempo, menos.
5: Félix, te avientas. Mientras estás tirado al otro lado, es que él hace el performance de un perro orinando.
0: Ajá.
5: ¿Tú qué sentiste en el momento estando a 2 metros?
4: Yo no lo vi, Lati.
5: ¿No lo viste a 1 metro?
4: No lo vi. Porque con tantas amenazas, yo dije, algo va a ser directamente hacia mí. Pero no, pues lo hizo por la espalda.
0: Ajá. Cuando o dices, sea, orinó por la espalda.
4: Su performance.
1: O sea, esto fue hace 20 años y sigue habiendo rencor.
4: Su performance.
0: Y ahí nació.
4: Y entonces yo estaba esperando que algo me dijera, algo me.
0: Ahí porque, nació la lluvia porque, dorada del porque fútbol. Porque me cayó. Ahí nació. Ese fue el día. Ese fue. Golden Shower en Celaya. Muy bien.
4: Me cayó la pelota en las manos.
0: Ya lo vi pasar. Corriendo.
5: Está bien. Tarjeta Shower. Pero... está.
1: Bueno, siguiendo con los...
4: suspendieron algunos partiditos.
0: No digas eso, la tica. Sí, bueno. Sabor, suena mucho peor. Tenemos algo más, Eduardo,
1: ¿pero
0: por
1: qué
0: favor?
1: Quiere tener a Félix aquí en persona?
0: Me gusta, me gusta.
1: Cosas, alguien que lo vivió, de verdad, ¿no? Y fue seleccionado, mundialista y demás. Pero bueno, tristemente en la política también se pegostean políticos, ¿no? En el fútbol. Y se presentó el exsecretario de Gobernación. ¿Se acuerdan, no? De Miguel Ángel
5: Osorio Chong. El otro Chong hoy jugó con...
4: La verdad.
1: Hoy jugó el otro Chong.
5: Sí, claro.
1: Este no es Chong, el de Curazao, es el que era, fue secretario de Gobernación. Y iba caminando por ahí y le preguntaron cuánto pagó por los boletos. Y esta fue la respuesta del expriista Osorio Chong.
18: Oye, ¿cuánto te voló el boleto?
19: No, la verdad es que es algo, no hay que... fueron muy caros. Fueron muy caros los boletos.
18: ¿Y cómo lo pagaste tú?
19: Pues yo he trabajado toda mi vida.
0: Ok.
1: No dijo cuánto le costaron, güey. No,
0: no
1: se atrevió.
0: Pues es que seguramente muy caros. Pero ¿sabes qué? Lo que sí, yo nunca jamás había visto la cabeza de Juárez completa y hablando. O sea, me llamó mucho la atención. Perdón, Osorio Chong, pues la verdad está en su derecho de deschongarse, ¿no? Alguna lana tendrá guardadita para comprarse sus boletos.
1: Pero no es un político. No nos gustaría que los políticos nos contestaran con la verdad. Siempre. ¿Cuánto te costó? Pues me costó 83 mil pesos, lo que sea.
0: Pues lo que pasa es que es feo, ¿no? Ante el pueblo, que la verdad, y ya hemos hablado del costo de estos boletos.
1: Más feo es ocultar la verdad, güey.
0: Más feo son los políticos, pero bueno, dejémoslos en paz. La respuesta correcta ahí, mi querido Chino Chong, era me costaron un chong de dinero.
1: Un chongo.
0: Un chongo de dinero, ahí está, güey. No pasa nada.
1: Lo que pasa es que Osorio Chong es un caballero, y los caballeros no tienen memoria.
0: ¿No?
1: Ni partido político, ¿verdad, Chong?
0: Es que lo corrieron del PRI, dicen, ¿no?
1: No, se salió.
0: Ah, se salió.
1: Él dice que se salió.
0: Él dice que se salió.
1: Alito dice que lo corrieron.
0: Ahora, Chong, ¿por qué te avergüenzas? Pena ser del PRI. Ah, no, que ya no, ¿verdad? Perdón. Ya, perdón.
1: Lo bueno es que no tuvo problemas para encontrar boletos. Es que mucha gente decía que encontrar boletos estaba en chino.
0: ¡Ah, Chong! ¡Qué bonito!
1: Bueno, y como la fiebre del torneo y de la selección es contagiosa, otro, Ricardo Monreal de Morena, el coordinador de los diputados, se sumó a la plática para decir algo que a ningún mexicano se le hubiera ocurrido. Algo súper original. Adelante, Monri.
20: Tengo mucha confianza en la selección mexicana y estimo que todos deberíamos tener confianza, respaldarla, apoyarla como nuestra representante nacional.
0: Ah, hablando sí, de la selección o de la presidenta, porque, o sea, muy, muy acá, no, y respaldarla y no sé qué, o sea, no sé.
1: Está hablando de la selección, obviamente. A mí lo que más me convence de Ricardo es la pasión con
0: exacto.
1: La que habla, ¿no? El entusiasmo es contagioso.
0: Exacto, qué horror. Oye, pero, ¿sabes qué? Hay que tener cuidado. Lo mismo dijo de su propuesta, esa para anular elecciones, las que pierda Morena, por injerencia extranjera. Ya se saben esa, ¿no?
1: Sí, sí,
0: ahora
1: sí.
0: Que pierdan una elección. No, hombre, un gringo puso un tuit, ya valió. La anulamos, güey. Pero bueno.
1: Qué bueno que no está metido en el fútbol, porque en la selección ya habría 11 Monreales convocados.
0: repartiéndose la media cancha completita.
4: No hay nepotismo.
1: Vamos a un corte y regresamos a la delantera.
0: Ay.
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0: Continuamos.
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3: Aquí está su mero vicio, la delantera. Está Félix Fernández, está el señor Lati, Eduardo Videgaray. ¿Qué más tenemos?
4: Pues México no solo exporta aguacates y mariachis, también ya estamos empezando a exportar cánticos futboleros. Escuchen a estos aficionados japoneses que estaban muy optimistas antes del partido en contra de Países Bajos, que creo yo fue el partido de la jornada, ¿no?
5: Sí, claro, hasta ahora el mejor del torneo, sí.
4: Ahorita lo vamos a analizar. Bueno, ellos, nosotros vamos a estar aquí de mirones. Pero antes... Esto era lo que coreaban los japoneses acerca de los neerlandeses. Venga de ahí.

0: Wasabi.
1: ¿No?
0: ¿Wasabi a chile? No, es otro. Es otro. Oye, pero yo tengo una duda. ¿Dijeron chile oriental o chile horizontal? Como que no.
2: ¡Horizontal!
0: Es raro, ¿no? Es raro. Es
2: extraño. ¿Chile oriental?
0: Yo no sé.
2: Que pregunta a los holandeses que si ya está adentro porque no sienten nada.
0: Qué feo, oh, no, perdón, este perdón, tipo. Pero en Países Bajos no tienen chile. Tienen bicicletas sin asiento y eso, pero chile, ¿sí? No. Y que te prestan una, dicen.
2: Cuando fuiste a Holanda, ¿rentaste bicicletas?
0: Sin... Monociclo, güey, sin asiento.
2: Ah, pues, wow.
0: Una imagen deliciosa, güey.
2: Bueno, ahora sí. Señores, ¿cómo vieron el partido de hoy?
3: No terminaron por probarlo porque fue empate a dos, pero fue un buen partido. Okay. Países Bajos tiene una intensidad espectacular. En medio campo, estarás de acuerdo conmigo, Félix Gravenberg, Frenkie de Jong, lo que aporta Tielemans.
4: Reinders.
3: Constantemente hay un empuje hacia el frente, mucha verticalidad, pero Japón resistió. Dos veces abajo en el marcador, dos veces se levantó el cuadro nipón, Félix.
0: Gravenberg, dijiste, perdóname, Félix, Gravenberg habilita a sus compañeros, ¿no? Sí. O sea, lo hace muy bien.
3: Gravenberg.
0: Alcanza a mandar pases, perdón, Félix, adelante.
4: No, está bien. Un partido que sin duda quedará en la historia de los japoneses, ¿no? Por la forma que empatan ya después del minuto 90, por la insistencia, por lo que decíamos, ¿no? Que es una anotación de cabeza. Pero empezó el juego con un histórico ya de la selección irlandesa anotando, ¿no? Con
3: Virgil van Dijk, que es de los mejores defensas de las últimas décadas.
4: Exactamente, que estuvo mucho tiempo lesionado también, pero que
2: cabezazo al poste.
4: El mejor defensa durante muchos años. Pero fue un partido muy... muy al estilo de cada uno de las selecciones, ¿no? Con la dinámica de los japoneses, con la resistencia, con la técnica de los neerlandeses también. Tienen un extraordinario futbolista que destapó la Copa del Mundo pasada, que es Cody Gakpo.
3: Cody Gakpo, que siguió creciendo en este
4: extraordinario
3: ciclo, estando en Liverpool. Y del cuadro japonés, llegan al torneo con una ausencia importante, Kaoru Umitoma, de sus principales figuras. Pero aún así siguen generando muchachos, siguen generando talento. Take Kubo, nuestro cervantino consentido.
2: Muy bien.
3: ¿Te acuerdas de Kubo, el que hablaba?
0: Sí,
2: de la Real Sociedad.
3: Sí. Qué bárbaro. No sé si.
4: Y bien, ¿eh?
3: Ahora sí. Take Kubo sale lesionado en algún momento del partido. Y Japón resistió. Ahora es un grupo que va a estar muy cerrado, porque se complementa con Suecia y Túnez. Y Países Bajos necesitaba haber ganado hoy. Entonces, creo que puede ajustarse hacia el final para ver quién se quede el liderato, ¿no, Félix?
4: Fíjate, también quiero destacar al portero japonés, que es hijo de una... O sea, su madre es de Ghana.
0: Ah,
4: su padre es japonés.
0: ¿Qué tanta Ghana? O sea, ¿tiene más hermanos?
4: Es de raza negra, okay. El portero. Pero,
2: Suzuki, que nació en Estados Unidos.
4: Suzuki, en Italia. ¿Te las sabes todas?
2: Es que estuve viendo el juego.
4: ¡Ah! Okay. Ahora sí te aplicaste.
2: ¿Qué segundo tiempo? Impresionante.
4: Y muy bueno el arquero, ¿no?
2: Suzuki. Sí. No, bueno, a mí no me pareció que estuviera tan bueno, pero lo hizo muy bien.
0: ¿Cómo? ¿No te gustan las mezclas así exóticas?
2: Está interesante, porque es de raza negra, pero sí. es japonés, pero es norteamericano de nacimiento.
3: Un poco estilo Naomi Osaka, la tenista. Una mezcla
2: Correcto.
3: De ese estilo.
0: Oye, eso debe de ser, mi querido Alberto, difícil para vivir en Japón, ¿no? Ser un japonés, porque los japoneses, digo, son muchas cosas muy buenas, pero sí tienen muy metido el asunto de la raza. O sea, la pureza racial sigue siendo una cuestión importante para su cultura.
3: Ellos están con la idea clara de que prefieren tener esa debacle demográfica, porque bajando su población,
0: ¿sí?
3: A importar o a llegar con migraciones que cambien la manera de ser japonés. Y es un tema muy complejo. Ahora tiene una primera ministra que se ha inclinado muy a la derecha, pero muy en la manera en la que ellos tienen de pensar. Y el que no es japonés, no importa si es asiático, africano, americano, europeo, es gaijin, que ¿sí? es algo ajeno a su cultura completamente. Y por eso para este portero, lo que fue medular es que, aunque nació en Estados Unidos y sus rasgos son evidentemente mezclados, él se crió en Japón, entonces sí se siente muy cercano a la cultura local y sí está involucrado en todas las dinámicas que ellos tienen, ¿no?
4: Pero además esto lo llevan al exterior. Cuando ellos viven por temporadas en el exterior, como sucede también en nuestro país con muchos japoneses, tampoco se mezclan, ¿no? Son muy leales a esto y los van cambiando también para que no se
3: arraigue demasiado.
4: Y este
3: tema se enlaza con el fútbol japonés. Porque una cultura tan estructurada padecía cuando quería tener un fútbol con inventiva. En el torneo 2002, que fue justo cuando yo viví en Tokio, padecían eso, decían, es que nadie se atreve a crear algo diferente. Pues es que no, porque la manera del ser japonés es precisamente no crear algo diferente, claro. Y eso resulta demasiado bien, por eso son tan eficientes y en tantos sentidos. Y han logrado saltar esas reglas con futbolistas que de verdad tienen una creatividad tremenda, ya físicamente compiten, ya por favor los estereotipos de es que son asiáticos, son de menor estatura, ya no, o sea, va a pasar con los coreanos el jueves, ya son futbolistas con corpulencia.
4: Sí, y además
3: ojalá.
4: Son muy pulcros, te dejan limpiecito todo.
3: Eso es muy curioso.
4: Termina, o sea, limpiecito.
0: Podrías comer ahí.
4: Se cuenta que
3: no, es todo en el estadio. Dos cosas. Sus aficionados van al estadio y se quedan a recoger toda el área y salir con bolsas de basura. Y sus jugadores, saliendo del vestuario, lo dejan mejor que lo recibieron.
0: Fíjate que leí un dato el otro día muy interesante. Y alguna vez que tuve oportunidad de ir a Tokio, lo vi. O sea, en los arroyuelos que pasan en la calle hay pececillos dorados. Y los pusieron porque la gente al ver peces no tira basura. O sea, incluso ellos necesitan estas como señales de esto está limpio, no lo ensucies. Y como son muy, digamos, gregarios y de grupo y de sociedad, pues no lo hacen, ¿no? Entonces me parece que hay mucho que aprenderles. No los racistas y no lo
2: No sé si sean racistas, son la gente más educada y limpia que yo he conocido en mi vida, la más amable con
0: Pero cuando turistas. Tú pasas dicen maldito gallín sucio. O sea, tú no oías porque no entiendes japonés, güey.
2: Bueno, pero lo piensa, pero no te lo demuestran, son súper amables.
4: ¿Y no les pasó cuando fueron a Japón que se comen tan sano que cuando uno
0: sí.
4: Se echa todo, ni huele.
0: Es que cuando
4: ni siquiera huele.
3: ¡Feliz! ¡Feliz! Estamos hablando del Japón, Países Bajos.
0: Oye, ¿y tú aquí en México no comes sano? O sea, no comes
2: yo
0: sano.
2: Yo pienso que siendo porteros tú debes de.
4: Dame una razón para probarlo.
0: Eso. Ay, vaya, ya. Ahí está.
2: Almuerzo sano.
3: Félix, ibas muy bien. Exacto. Hoy no bailaste, hoy no. Ibas muy bien.
0: Pero está bien, yo te.
4: Pues es que esa fue mi experiencia, la ti.
3: Pero por ahí. Confiésanos la tuya. Escatológica.
4: Sí. ¿No te pasó igual durante el año que viviste ahí?
3: Mira. No.
2: ¿Pero qué tal los excusados en Japón?
0: Sí, que tienen un chorrito que lava así. En queda la cosa.
2: Está calientito el asiento, puedes bien. Calentar el agua, te limpia perfecto, luego te seca, te echa airecito.
0: Pero como consejo, si desayunas sano, comes sano, cenas sano, e incluso botaneas sano, te vas a sentir mejor, sí. Mucho mejor.
2: Sí, y parece sano.
0: Sí.
2: Incluso huele sano.
4: No. Préstame atención a lo que te voy a decir ahora, sí, ya por fin, acerca de Japón. Sí, tiene posibilidades de avanzar en el grupo.
0: Muy bien.
2: Los samuráis azules, ¿los ves avanzando a la siguiente ronda? ¿Tiene un equipo, un grupo complicado?
3: No, sí, los veo complicado. Y los veo, en mi pronóstico inicial, Japón sí. Tome el liderato de este grupo. Dependía de este partido. Y viendo el empate de hoy, yo no lo descarto. Todavía habrá mucho movimiento en este grupo que está muy bravo.
2: ¿Quiénes son los otros dos?
3: Se complementa con Suecia frente a Túnez. Túnez no le veo perspectivas de los africanos de los más débiles. Suecia tiene dos delanteros espectaculares. Isaac y Jokeres, a ver cómo funcionan, porque les costó calificar. Pero va a avanzar como líder Países Bajos o Japón en este
4: sector. Sí, este recordemos que incluso hasta un tercer lugar.
3: Es muy posible.
4: Puede clasificar 8 de los 12 y seguramente el tercer lugar de este grupo.
0: Pero es un grupo interesante, o sea, ese sí hay que verlo. Sí, hay que echarle un buen ojo para ver un buen fútbol.
2: Japón iba perdiendo, pero nunca bajaron la cabeza, nunca se desordenaron.
3: Y es muy japonés eso.
4: Disciplinadísimos.
3: Claro. Y siguen yendo y siguen intentando. Es común que el equipo que intenta mucho a la desesperada repite lo mismo. Lo hemos visto con el cuadro mexicano, ¿no, Félix?
2: El balonazo.
3: Estos no. Con todo y que están con todo en contra, siguen con una gran variedad de ocasiones. Tomiyasu, su entrenador, que es un exjugador importante, de hecho estuvo, les contaba de entrada en mi editorial, en la tragedia de Doha. Ajá. Cuando perdieron y que luego el manga de Capitán Tsubasa lo redimió. Él estuvo en ese partido. Es un tipo de profundo aprendizaje y logra instaurar mucha variante. Y hoy se notó que le anoten de cabeza a un equipo tan alto como Países Bajos y tan educado a balón parado, dice mucho de Japón.
4: Ok, sí, eso está marcando una diferencia, perdón. Lo que se le llama el balón parado, que es un terrible pleonasmo, ¿no? Porque pues, no hay balón parado.
3: Sí, claro, sí. Una contradicción futbolera.
4: Sale la jugada de que el balón está quietecito, nada más. Pero eso va a marcar una diferencia en esta Copa del Mundo. Y lo vas a ver, lo ves con los checos, lo ves con los bosnios, equipos europeos que le sacan muchísimo provecho a los saques de banda largos, a los servicios, directamente ahí al centro, al corazón.
2: La naranja mecánica, el equipo de Países Bajos, está considerado uno de los que se pueden llevar la copa. ¿Ustedes creen que eso sea posible después de verlos hoy?
3: Un renglón por debajo, incluso antes de hoy, aunque hubo momentos de ritmo en el primer tiempo que dije, los estaba subestimando. Empiezan a empujarlos de medio, ¿no, Félix? Y dices, no hay cómo quitarles la pelota, transiciones muy rápidas, recuperan el balón muy arriba y tienen mucha explosividad. Aún así, yo lo sigo considerando un escaloncito por detrás.
2: Semifinales.
3: Sí, puede ser. Que Holanda... la antiguamente llamada Holanda, Países Bajos, es de los que han estado más cerca de ganarle, no lo han ganado. Tres finales perdidas.
2: Sí,
3: se han quedado en la orillita.
4: Y todos sus futbolistas juegan en las mejores cinco ligas del mundo.
2: Muy interesante, buenísimo partido. Y siempre es hermoso conocer a tus ídolos, como a mí me está pasando con Alberto Lati y Félix Fernández.
0: Exacto.
2: ¿A quién? ¿Sí te dije que cuando yo era niño te admiraba mucho?
0: Quería ser portero de niño por verte. ¿Sabías eso, Félix, o no? ¿De veras?
3: Félix ya se había retirado cuando eras niño.
4: Sí, no. Cuando era chiquitín.
2: ¿Cómo?
0: No, bueno, la verdad es que somos contemporáneos de Félix, no lo estén molestando. Digo, se ve así por el deporte. ¿Qué?
3: ¿Perdón? No, no, no, ¿qué pasó? ¿Le dio un beso?
0: Eso no se hace en televisión.
3: Oye, voy a buscar.
2: Me dijo una súper grosera.
3: El protocolo de Prestiani. En este torneo, si un futbolista se levanta la camisa para decir algo y que no se lean los labios,
0: ajá,
3: es expulsado. A raíz de que
4: esto ameritaría una
3: suspensión. De pasar algo así. Sí.
2: Está casácale la roja.
3: Radio, no, sí. A la gente de radio, Félix se acercó al oído del señor.
4: Le estaba susurrando.
2: Estás susurrando desde que te conozco, güey.
0: Desde hace.
2: Bueno, ya. La gente
3: no sabe qué susurró.
0: No.
2: Es que
0: no
2: lo van a saber. Félix es susurrante cuando quiere.
0: O sea, que te habla bajito. Pero bueno, tenemos más, ¿no?
2: A ver, perdón. Es bonito conocer a tus ídolos. Ya no voy a ahondar en ello. Como le pasó a esta aficionada, que además es una influencer, y conoció en persona, en vivo y en directo, y le envidio profundamente, a Cristiano Ronaldo. Y no pudo contener las lágrimas de emoción. Escuchen cómo berrea por el bicho.
0: ¿Eh?
2: O sea, por Ronaldo.
0: ¿Cómo llora?
1: Sí, sí, bueno, es mejor así que... ¿Qué tal? ¿Cómo estás? ¿Y speak Spanish o no?
2: ¿Hablas español o
1: no? ¿Inglés?
2: ¿Cómo estás? Y sigue llorando ella.
5: It's nice to meet you. Yes, sorry. I don't know what to do about it.
0: Estoy emocionado. Y la está abrazando y le enjuga las lágrimas.
2: Y no puede de la emoción.
0: Pero está absolutamente acontecida la mujer. Porque si me abrazara a mí, este señor también lloraría, ¿eh?
2: Pues aquí Lati lo ha tenido enfrente y creo que tu reacción fue muy parecida, ¿no?
3: Oh, no, conversé con él, lo saludamos.
0: Pero no te hizo llorar.
3: No, lloré.
0: ¿No lloraste por el bicho? No, o sea... No,
2: ¿verdad? Una lagrimita por el bicho.
0: ¿Quién escribió eso?
3: ¿Lloraste por el bicho?
0: No, es terrible.
4: Pero sí te impresionó, Lati.
3: Ah, sí, claro. Su presencia es imponente. ¿Sí?
0: ¿Sabes qué? ¿Por qué lloraba esta señorita? Porque está más guapo todavía que en las estampitas. O sea, y realmente es un hombre muy atractivo.
3: Le preguntaron a Vitinha, de las nuevas figuras de Portugal, de los jóvenes.
0: Ajá.
3: Oye, vimos a Cristiano en la playa, ¿no era Photoshop la foto? Y dijo Vitinha, no, yo mismo cuando lo veo no me quiero quitar la camisa. Vitinha tiene 26 años.
2: Me quiero quitar los shorts.
3: ¿Cuándo lo dijo? Vitinha.
0: De hecho, para la chica, esta fue el día más feliz de su vida y eso que tiene dos hijos.
2: ¡No! No,
0: fue el día más feliz de su vida. Ahí está, Vela.
2: Y justo ese mismo día, el esposo de la influencer se enteró porque cuando tenía un orgasmo gritaba, ¡Cristiano!
0: ¡Exacto! Pero no está llorando. Lo que pasa es que se le metió el bicho entre las pestañas y le sacó lagrimitas.
2: Sí.
0: Lagrimitas.
2: Qué triste. ¿Tú conoces en persona a Cristiano Ronaldo?
4: No tengo el gusto.
0: ¿Quieres?
2: A mí, yo sí quiero. ¿Tú no?
4: Pues sí, claro.
0: Si fueras a tener una aventura con un hombre, ¿no sería con él?
4: Currículum, lo más,
0: ¿no? Nomás por decir.
2: Solo por el currículum.
0: Solo por eso. Solo por el currículum, dijo Félix.
2: Alberto Lati, ¿para ti quiénes son los tres mejores futbolistas de la historia? ¿Estaría ahí Ronaldo?
3: Me cuesta trabajo.
2: Es que Pelé, Maradona, Messi.
3: Sí, no, es muy compleja la historia. Pero sin lugar a dudas, en cinco, sí.
2: Y en cuatro.
0: O sea, de plano, ya, la que de pa, saca la pistola.
2: Bueno, para reducir la lista, ¿no?
0: Sí, para que sea más cortito, pero bueno.
2: Que Bauer, no sé quién más tenías por ahí metido.
3: Sí, dónde iba, sí.
0: No es que sean favoritos, así que digas este por tal razón.
3: Para mí Pelé es el más grande, porque lo que han hecho los demás, Pelé lo hizo antes. Cada lance del juego, Pelé lo dominó antes. O sea, el punto de innovación de Pelé fue mayor. Ya después el nivel de longevidad de Cristiano y de Messi es inalcanzable. Maradona no tuvo esta longevidad de ninguna manera, aunque el mes más total en desequilibrio.

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1: Sale Estados Unidos a la pantalla y... tremenda buchada que se ve Estados Unidos.
2: Oye, hay un buen lío en Canadá porque su ex primer ministro Justin Trudeau fue a la inauguración en Estados Unidos por estar con su
3: con Katy Perry
2: y no estuvo en la de Canadá. Ya tuvo que sacar uno. Dijo, es que mi deber como novio también me llamaba.
3: Pero a Trudeau ya ni lo quieren
4: en
3: mucho.
4: En México Canadá también pasó lo mismo, ¿no?
3: O sea, no, ni lo quieren ya mucho. ¿Qué pasó?
4: Pues que no estuvo en la inauguración.
3: Ah, bueno. Lo que pasa es que imagínate tú ese coreo. Imagínate tú la que acabamos de oír se hubiera quedado corta con la rechifla que se hubiera llevado.
1: Es que no es comparable porque ella es presidenta en funciones, ¿no? Pero imagínate que López Obrador no va a la inauguración, pero va a la de Canadá o a la de Estados Unidos. Eso es lo que hizo Trudeau, ¿no?
3: Sí, ¿tú crees que si López Obrador hubiera ido a la inauguración aquí en México no se lleva una rechifla espantosa? Yo creo que sí.
1: No, esto, ¿cómo
3: que? Una bola de menta, o sea, de verdad.
1: No lo creo.
3: ¿Tú crees que no? Con el público que asistió, que pagó no sé cuánta lana. Imagínate.
4: Menor duda.
3: Imagínate.
4: Bueno. Pero era el pueblo, ¿no?
3: El pueblo bueno y, sí.
4: Y sabio.
3: Pues sí, e insultante. O sea, insultante hacia los líderes, pero bueno.
1: De hecho, en Estados Unidos, a raíz de esta rechifla tal, sí, y este abucheo que se llevaron, ya están pensando en cambiarle nombre al país. Ahora se va a llamar
3: USA. USA. Me gusta, USA. Qué feo que sean así. Pero es de mal gusto abuchear a tu vecino. O sea, es mejor dejar que tu perro ensucie su jardín, por ejemplo. Lo sueltas ahí un rato para que haga lo que tiene que hacer el animalito.
1: Nada une hoy en día como abuchar a los Estados Unidos, ¿no? Son varios países los que se suman.
3: Lo que pasa es que, o sea, no sucede nada porque los tres países somos miembros del Tratado de Libre Abucheo. Se vale, se puede. Y además Trump nos ha caído muy mal a todos, ¿no? O sea, incluso a los que vivimos en Estados Unidos nos cae mal Trump, pero bueno.
1: Es lo justo, si se quedaron con el 75% del torneo, pues que se lleven el 75% de los abucheos.
3: Mira, y a mí, de verdad, ya hablando en serio, me duele que los pueblos tengan que sufrir lo que hacen sus gobiernos. Porque no sé, o sea, puedes pensar en el pueblo que sea y ninguno merece el resultado de las tropelías de sus presidentes o presidentas. O sea, realmente, decirle a los estadounidenses que son bien recibidos. A lo mejor su gobierno no es muy popular, pero no me gusta esto de estar oyendo abucheos.
2: En términos futboleros no era común. Es bueno, Canadá, Estados Unidos en ningún sentido. Pero sí se ha visto reafirmado esto constantemente el torneo y creo que...
3: sin duda.
2: ...que seguirá al alza.
3: Sí, pues es que está muy devaluada la imagen de Estados Unidos ante el mundo. Esa es la verdad.
4: Sí, no, pero hay un antecedente también, las dos copas anteriores que se inauguraron en México con los presidentes... sí, de México presentes y
3: abucheos. Y se llevaron una rechifla horrorosa.
1: 70 en el 86. Ver cómo le gritaban culero a Miguel de la Madrid.
3: Es que sí.
1: O sea, yo lo gocé en el 86.
3: Además, en ese momento...
4: ¿Estabas tú ahí?
1: Sí.
4: ¿Y también?
1: Yo estaba en México, yo lo vi por televisión.
4: Ah, ok. Pero por televisión también le gritaste.
1: Pero tú estabas ahí presente.
3: Sí, sí, sí. Y en ese momento vi como un estadio entero se convertía en niños de 12 años con la oportunidad de... ¡tu mamá! O sea, delicioso, catártico, realmente bonito.
1: Eran otros tiempos. Y buenas noticias para México, se descubrió material de archivo inédito, creo que esta es una joya, es una pieza periodística grabada en 1970 y se refiere al futuro, este hombre del pasado, y nos tiene un mensaje que vale la pena escuchar. Adelante.
5: ¿Cree usted que México gane un en el futuro?
6: Está difícil, pero a lo mejor en el 2026.
3: ¡Ajá! ¡Ay, güey! ¡Un viajero en el tiempo!
2: Describir el rostro del caballero para radio.
3: Sí, sí, sí.
2: Es el típico look setentero, ajá, la melena.
3: Bigote tupido.
2: Bigote muy tupido.
3: Sí, sí, sí.
2: Claro,
3: sí, sí.
4: Incluso el Tibiritábara para...
3: ¡Ándale, el Tibiritábara!
2: Somos mayores de 50. El tipo de película que se ve con ese...
3: granulado.
1: El sonido.
3: De hace tiempo. Me gustó, la verdad, esta creación. Porque eso no es cierto, ¿sí?
1: ¡Claro que es cierto!
3: ¿Será?
1: México va a ganar el Mundial de 2026.
2: ¿Lo dijo?
1: Lo dijo ese señor.
3: Y ya, con eso le creemos.
1: Ya ha habido otros vaticinos por ahí. De una vez vayan entrevistando a un señor que diga que lo vamos a ganar en el 2082, que sería más o menos el equivalente.
3: También pensemos, alguien mencionó que eran otros tiempos, o sea, era el México de los 70s y las drogas recreativas estaban por todos lados. Entonces también entiendo que haya pensado que vamos a ganar el Mundial. Está bien.
1: Aparte, ¿quién necesita que seamos campeones, no? Con llegar al quinto partido, ya estamos más que satisfechos.
3: Oye, pero todo lo que nos prometieron en los 70s se ha cumplido. Yo creo que sí vamos a ganar y yo creo que ya estamos de vuelta en los 70s. Estamos en los 70s, o sea, por favor.
1: Todo lo que prometió el PRI se ha cumplido.

0: Yo no.
1: Todo. Más bien el PRI nunca, no se destruye, solamente se transforma en algo guinda. Pero bueno.
0: A mí esta declaración me llenó de esperanza. Vamos a administrar la abundancia futbolera. ¡En tu cara, Messi!
1: Ay, pero en realidad ese señor tenía 18 años. Ya ves que la gente como que sí, se veía más vieja antes. Se veía más vieja. No, no sé por qué.
2: Faltó que dijera defender a la selección como un perro, ¿no?
1: ¡Exacto! Y yo, oye, llorando. Y llorando acá.
0: Muy bien, Alberto Lati, el jolopo.
1: Ay, bueno, y si usted cree que la economía en México va de mal en peor, es porque no vive en Ecuador. Resulta que su presidente, que se llama Daniel Noboa, acaba de inventar el mejor truco financiero de la historia. Quitarle los impuestos a la cerveza para apoyar a su selección. Ahí les va.
0: Venga, Noboa.
3: Que a todas las bebidas de moderación, incluida la cerveza, vamos a quitarle el ICE durante el 19 de julio. De esa manera va a bajar el precio de la cerveza más de 20%.
1: Ok. Y lo convertimos en Felipe Calderón.
2: Iba, ¿no?, vestido con uniforme de Ecuador, además.
1: Sí, sí, sí.
2: Mandatario.
0: Bueno, hoy perdió Ecuador, ¿no?
2: Sí, hoy perdió en el debut.
0: Se llevó una sorpresa terrible. Entonces, por lo menos los ecuatorianos pueden beberse sus chelas más baratas.
1: O sea, ¿estás diciendo que hoy debuta del otro equipo? O sea, Ecuador estuvo muy feo, ¿no? Eso, es muy feo decirlo.
0: Sí, debuta, o sea, Costa, sí, de Marfil también. De plano. El día de hoy y le mete 1-0.
1: Oye, me llamó la atención eso de bebida de moderación. Suena muy elegante. Me puedo tomar un 6 entero con el meñique levantado y no soy un alcohólico. Es de moderación, claro.
0: Sí, de hecho, a Daniel Noboa, el presidente de Ecuador, le llaman el Noboa a cobrar impuestos.
1: ¡Ah! Eso es bonito. Oye, pero entonces la Biblia está mal. Ecuador es la verdadera tierra prometida. O sea, en donde no hay impuestos para la chela.
0: ¿Por qué estamos aquí y no en Ecuador? Exacto. ¿Por qué no hicimos este programa en Ecuador, Dios mío?
1: Exacto. ¿Sabes por qué?
0: ¿Por qué?
1: Creo que no tienen televisiones. ¡No! ¡No! ¡No! ¡Feo chiste! ¡Qué feo!
2: Sí, en el torneo pasado en Qatar, el impuesto, como Qatar es un país musulmán que solamente hay alcohol en zonas muy restringidas, donde se servía alcohol era precio carísimo. O sea, eran zonas muy, los hoteles y tal. Y la gente no lograba entender los precios que pagaban, pero los terminaban pagando. No pienses nunca que alguien tuvo...
1: Pero los borrachos son borrachos, claro, en donde sea. O sea.
2: Sí, esta frase de una barman en uno de estos torneos, te va a gustar esta cara. A ver. Me dijo, ya sé cómo reconocer a un mexicano del resto del mundo. Pensé que iba a salir con un Speedy González doloroso. Me dijo, no preguntan lo que cuesta lo que piden. Un mexicano dice, un whisky, no pregunta, ¿cuánto cuesta el whisky? Un mexicano dice... Dos cubas, no pregunta.
4: Sí, ¿cuánto? Ya llegaron hasta Qatar.
2: Tiene pues, razón, no, el sí. Mexicano no.
1: Sí, el problema es cuando llegan a su casa y les preguntan cuánto gastaron en el bar. Ese es el problema con el mexicano.
0: Dicen en cabina que ya nos callemos. Regresamos en breve. Esto es La Delantera, no se vaya.
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3: Estamos de vuelta en su mero vicio. La delantera, ¿qué tal? ¿Fresco?
4: Es que sí, esto lleva mucho tiempo sentado.
3: ¿Todo
4: me
3: bien?
4: Despegar del asiento. Pero bueno, estamos de vuelta y vamos a debutar una nueva sección. A ver qué les parece. Lati y Félix no sabían que teníamos esto preparado para ellos. Entonces se los vamos a lanzar así nada más. Porque el fútbol no es fútbol si no hay debate, ¿no? Si no hay polémica. Y por eso pondremos sobre la mesa tres temas sobre los que vamos a contrastar distintas opiniones con la altura propia de la verdulería en la que trabajamos el señor San Cristóbal.
3: Tú y yo, exacto, pero primero ellos van a hacer un bonito análisis, ¿no?
4: Sí, tú también vas a participar y yo también, si es preciso. Cada uno de ustedes va a tener 15 segundos para exponer su... 15 segundos.
3: Dijimos 15 en cabina, nos dicen en cabina, 30 segundos, no. Pues
4: vale,
3: ni modo.
4: Vale gorro que el reloj marque 30, lo cortan
3: antes. Yo aquí tengo un cronómetro y voy a marcar sus
5: 15. ¿Filiberto otra vez?
4: Sí, es Filiberto, no, es Lamberto.
3: Ah, pero la verdad es que sí.
4: Primo de Cuthberto y Filiberto.
3: La regamos nosotros, les habíamos dicho que 30, pero lo acabamos de cambiar. Yo tengo un cronómetro aquí, yo les tomo el tiempo, ¿ok? Bien.
4: 15 segundos, Félix.
3: Seguro. ¿Ok? No la vais a regar.
4: A ver si lo puedes lograr, a ver si lo puedes meter tu declaración, opinión en esos 15 minutos. Vamos, segundos, gracias.
6: ¿Quién arranca?
4: Arrancas tú.
6: ¿Yo?
4: Sí, tú.
6: ¿Qué es? ¿Me lo cedes?
4: ¿Sientes frío? Ahí no, te va. Mira, ahí estamos.
3: Dice, a ver, aquí está.
4: Cansaditos. La primera pregunta. Félix, ¿Estados Unidos trae mejor equipo que México? ¡Corre tiempo!
6: No, Estados Unidos no tiene mejor equipo que México. Por supuesto que no. Mauricio Pochettino apenas en este partido contra Paraguay demostró que está a la altura de los jugadores, de los muy buenos jugadores que tiene. Pero no, definitivamente México tiene un equipo mucho más completo, mejor trabajado, mejor dirigido.
4: No, todavía no había acabado, güey. ¿Por qué lo interrumpes? Ahí está en la tele.
3: No, lo tengo yo aquí, güey. No, 15.1,
5: mira dónde destaca el horario. Termino.
6: 15.1.
3: Ok, está bien.
4: Muy bien, muy bien. Estoy de acuerdo con tu declaración. Vamos ahora con el gran Alberto Lati. ¿México está a la altura de Estados Unidos?
5: Estados Unidos tiene mejores futbolistas, pero México mejor equipo. Una cosa son individualidades y Estados Unidos sin duda las tiene jugando en mejores cuadros Europa, pero yo creo que el conjunto mexicano terminará pesando por delante del vecino.
3: ¡Ajá!
6: Ya, son 15 segundos, te quedan 5.
5: Lo cedo, no los necesito para terminar.
3: ¡Ay, la diste! ¿Cómo viste cuando la contundencia?
5: Cuando noqueaste.
3: Exacto.
5: Pero dice, se dice que sigue el round o ya terminó.
6: Con 10 segundos me ganaste.
3: Lati se lo lleva.
6: ¿Por qué se lo lleva?
3: Porque acabó antes que tú y acabó mejor.
4: Pero el que acaba primero no gana.
6: Porque te lo resumió.
3: Acéptalo.
6: Porque te lo resumió mejor.
3: Sí, nos lo resumió a todos. No te hagas. Y al público también. Pero bueno, tenemos más.
4: ¿Qué opinan ustedes aquí? ¿Quién ganó el debate? ¿Lati o Félix?
3: Lati, ¿verdad?
4: Esta es tu oportunidad de reivindicarte.
6: Después se salieron electos en el...
3: Son de acuerdo. No nos emocionas tanto, no estamos electos.
4: Ahora
3: vamos a vamos a lo que sigue ya.
4: Ahora
3: ya
4: vamos a darle la ventaja a Félix, porque sí, no es lo mismo abrir que cerrar.
5: Sí, claro.
3: No, y además ve cómo se queja y llora. Digo, no es cierto. A
4: ver, va. Adelante, Alberto Lati. Paco Memo merece iniciar un partido, corre tiempo.
5: Como homenaje, no. Si es lo que el colectivo necesita, sin duda. Vi a Tala muy nervioso, muy incierto en el duelo de apertura. Si es suficiente eso para que Aguirre haga un cambio, yo no lo creo. Ya tomó una decisión y es con el Tala. Yo no creo que este torneo sea para brindar homenajes, a menos que te sobre un partido, lo cual no parece factible con lo igualado
3: ya,
5: que esto.
3: Ya.
6: Espérate,
3: ya.
6: Le pararon el cronómetro a los 15 sí,
3: yo
6: iba en 18.
5: También, si no hay chicharra, uno.
6: No, pero no, o sea, descalifícalo.
3: ¿Cuánto dinero le diste a Cuthberto en cabina, güey? No, o sea, de veras. Yo no pensé que fueras así, Lati.
6: Te la paró a los 15, justamente.
3: Bueno, ok, llegó tu momento de redención. A ver si lo puedes hacer bien.
5: Y es de porteros, es tu área.
4: Es tu área, chica. Paco Memo, ¿merece iniciar? ¡Corre tiempo!
6: No merece iniciar un partido, pero merece tener por lo menos unos segunditos para que su sexta Copa del Mundo sea coronada con el portero en la cancha.
4: O sea, vamos a comprometer un partido nada más para ver...
6: Mira, necesité 9 segundos nada más para destrozar a Lati.
3: Creo que acabas de perder, Lati.
4: Sí. ¿Quién ganó?
3: Sí.
4: ¿Otra vez?
3: ¡No, Lati no!
6: ¿Qué?
3: A ver... Perdón, en esta ocasión estoy del lado de Félix, de la mesa, pero... ¡Sí, ganó Lati! ¡Venga!
6: Oye, dicen que si lo bueno breve, doblemente bueno.
3: Pues de eso dicen.
4: Lo hiciste muy bien, Félix. Yo estoy de acuerdo contigo. Y además, Si ya le vamos ganando 8-0 a Corea, pues que entre Paco Memo.
5: Porque un ratito nada más.
4: Un ratito, porque la gente lo quiere
5: ver.
4: Unos
5: segunditos. Ojalá que le ganemos a Corea.
3: Para que haya oportunidad.
5: Como sea, pero 8-0 no lo veo tan.
4: No va a suceder.
5: O sea, no somos Alemania, no son Curazao.
3: Yeah. Pero bueno, a ver, nada más una pregunta. Digo, yo entiendo la relevancia histórica de llevar a Paco Memo, la tradición que va a su mundial, pero ¿realmente lo vamos a ver jugando o va a entrar nada más a pisar la cancha? Ya estuvo Paco Memo, toma tu premio. Eso es lo que va a suceder.
4: Es lo que yo quiero.
3: Es lo que no
4: quiero ver.
5: Y hay algo relevante. Ochoa no está aquí por homenaje, está porque sí es, y no estamos de acuerdo, Félix, uno de los tres porteros mexicanos más brillantes del momento, ¿eh?
6: Sí, en una época más o menos de sequía. De
5: sí, sí, pero dinero. Si hoy escoges...
4: Ay, sí, desde que yo me retiré ya no hay gran...
6: Yo me retiré hace casi 25 años y sí ha habido muy buenas generaciones.
3: Pero, contéstame, Félix, tú como arquero, como un jugador profesional, ¿tú crees que es viable en la cancha un portero de la edad de Paco?
6: Mira, hay un antecedente... Bertolatti, en el 2002, cuando México ya con Javier Aguirre va perdiendo 2-0 con Estados Unidos, sí. Y en los últimos minutos le da chance de entrar a Alberto García Aspe para que juegue su tercera Copa del Mundo.
3: Ok, bueno, tenemos una última sección. ¿Esto?
5: ¿Alguna vez Colombia sí hizo homenaje a Farid Mondragón? Okay. Por veterano lo dejó entrar 5 minutos solo para...
6: Para ser el jugador más viejo en
3: participar. Pues igual es buena idea, pero viene la tercera, ¿no? Tenemos una tercera. La más importante. Y esto es muy importante. ¿Listos con sus 15 segundos? ¿Quién quiere empezar?
4: Lati.
3: Ok. Y dice, la pregunta es, Alberto Lati, ¿trusa o tanga? ¿Qué prefieres?
4: 15 segundos, corre ahora.
3: ¿Qué prefieres y por qué?
5: Boxers.
3: ¡Boxers!
4: Eso no estaba en la pregunta, ¿trusa o tanga?
5: No, bueno, pues es elegir trusa, ¿no? Si ya se va a poner así el asunto, pero...
3: Ok.
5: O sea, si va a haber tanta pequeñez de ya. Cobertura.
3: Te miras. Exacto. Bueno, pues ahí está. Ahí está.
5: No, de cobertura, de cobertura.
3: Esas declaraciones. No.
5: Esas declaraciones.
4: Terribles. Ahora, terribles declaraciones.
3: Tú, sí, se acaba de inmolar.
5: No dije eso.
3: Todo para su entretenimiento, Lati. Hay soluciones quirúrgicas, pero luego hablamos. Yo tengo un amigo doctor que es muy bueno. Sí. De hecho, es africano.
4: A mí me sirvió mucho.
5: A la pequeñez de la cobertura, de la tela.
3: Creo que son implantes de trompa de oso hormiguero. Pero luego hablamos de eso. Bueno, venga, y dice...
4: Se lo dejaron en charola a Félix Fernández. ¡Trusa o tanga!
5: ¡Comando!
3: No, bueno, ¡sin nada! ¡Sin nada!
5: Si no me dejaron
6: boxers... con una palabra lo matamos.
5: No me dejaron boxers y lo dejan...
4: No vale la trusa.
6: Trusa por la mañana, tanga por la noche.
3: Ok.
6: Tómala también en la noche.
3: Yo nada más tengo un comentario aquí.
4: ¿Quién ganó esta ronda?
6: Cómete, Salati.
4: Félix.
6: ¿Por qué?
3: Félix.
6: ¿Sí? Ahora sí, ¿no? 2-1. Como ya la tengo perdida, entonces ya me dan un voto de un...
3: Oye, pero a ver, ya entrando a la discusión de trusa.
6: De lástima.
3: Entrando a la discusión de trusa o tanga, o sea, es importante saber qué vas a hacer con ellas, ¿no? Porque una, ya sabes, la de la cortinita, de quitar. Digo, o si te vas a poner unos shorts, yo sí prefiero tanga. O sea, por ejemplo, a jugar fútbol, yo estoy más cómodo en tanga, mi querido Félix.
6: ¿Usabas suspensorio tú?
3: No. Me gusta la frescura.
4: No. Cuando boxeas, ¿no usas suspensorio?
3: Ahí te tienes que poner más bien una concha, porque si hay un golpe bajo, sí, acabas cantando. Sí. Digo, además, yo no soy profesional, ¿no? Hay que cubrirse de lo que pueda suceder.
6: Entonces, el golpe bajo es más.
3: El golpe bajo es más bonito. Se siente más rico, Félix. De hecho.
4: Bueno, pues muchas gracias por participar en nuestro ejercicio absurdo. Esta quita preciosa.
3: Bueno, pues ahora sí ya nos vamos. Con Alberto, Lati una vez más, porque sabes que Alberto ya tienes competencia.
5: A ver.
3: Escucha a este joven coreano que presume lo bien que aprendió a hablar español y las expresiones de primera necesidad que ahora domina. Tú que eres políglota te va a gustar esto. Ahí les va el joven coreano. Políglotón, ¿ok?
7: O sea, hola, soy un coreano que acaba de llegar a México para el Mundial. Y sí, acaba de aprender español hace 2 semanas en Duolingo. No sé si me lleguen a entender. Es que estuve estudiando un poquito español en Duolingo y sí, ya aprendí lo básico para estarme ligando a todas las mexicanas que yo pueda en el Mundial. Oye, nena, no sacudas tanto el chile que se riega la semilla. No sacudas la cuna que se despierte el niño. De la Comex, reina. Esas son algunas frases que yo aprendí en Duolingo en estas últimas 2 semanas. Creo que estoy totalmente preparado para llevarme unas cuantas... Bueno, una, ¿no? A una. No más una. Bueno, entonces, ¿quién jala por unos tacos?
3: Como que no le creo, ¿no?
4: Tengo mis sospechas.
3: Sí, no le creo.
4: Se ve falso, ¿no? Como hecho en China. Sí. Plázame ave.
3: Más bien. Oye, pero no solo es mexicano. Se nota que es chilango, ¿no? Dicen que se echa su ramen en su torta.
4: ¿Qué?
3: Sí, ramen, sus fideos. O sea, se los usa.
4: Ah, su ramen.
3: Sí, su ramen. Le gusta la torta de su ramen.
4: Qué bueno. ¿Qué? Que disfrute de comer su ramen.
3: ¿Qué? ¿No te gusta? gusta a ti los videos.
6: En su ranchito también.
3: Sí, también. También es bueno.
4: Ay, y usted no pague miles de pesos por ir a Broadway o a ir a ver a obras de teatro fuera de México. Este creador coreano se hizo viral, nos cuenta una de sus experiencias y declara que vivir en la Ciudad de México es como vivir en un teatro improvisado y callejero. Adelante, visitante coreano.
8: Aquí en México, ¿por qué un desconocido quiere platicar conmigo?
9: En Corea no.
8: Si te acercas a un desconocido,
9: te mira con ojos de sospecha.
8: Sí, necesitas una ayuda para encontrar una dirección.
9: Sí, somos amables.
8: Pero platicar nomás por platicar.
9: En Corea casi no existe eso.
8: Aquí en México sí.
9: A veces, después de hablar 10 minutos con un desconocido,
8: bueno, ya no es desconocido, ahora es mi desconocido, ¿entienden?
9: Solo lo conozco desde hace 10 minutos.
8: Ya sé todo el chisme de por qué se divorció su primo.
9: Me encanta esta cultura.
8: Siempre hay una historia nueva. La calle es como un teatro
9: de improvisación.
8: Además, para mí es gran manera de practicar idioma español.
9: ¡Gratis!
8: El otro día una niña de como 5 años se me acercó y me dijo: mira, me gané una medalla de oro en ballet.
9: Y yo: wow, qué padre.
8: Y de repente llega su madre y le dice: oye, no le hables en español, mi amor, él no te entiende. Sorry, welcome to México. Me quedé congelado y pensé: oye, señora, le acabo de decir que padre en español. ¿Acaso esta madre no escuchó esa madre? Además, le entendía perfectamente a la niña. Hasta sabía que su medalla no era de oro, sino que era de participación. Pero no he dicho nada. Tampoco quería decir:
10: señora, yo sé hablar idioma español.
8: Porque la señora se iba a morir de vergüenza. Así que sonreí. Actué como si no entendiera nada. Ese día no practiqué español, practiqué teatro. ¿Ya ves? Calle es un teatro improvisado.
4: ¡Vámonos!
3: Está bien, así la gente aprende hablando.
5: No, pero a este sí le creí más que al anterior, ¿eh?
3: Sí, este sí era coreano. El anterior.
5: Tenía más.
3: El anterior no le creí nada, en absoluto.
4: Sí, yo también. Pero bueno, aquí en la ciudad, pues tenemos además actos de magia. No dejas tu coche estacionado y en 5 minutos está en ladrillo. ¡Wow! Desaparecieron las llantas. Los
3: ¿sabes qué? Este muchachito, cuando ve a dos conductores agarrándose a golpes en la calle, yo no sé qué va a hacer el del prompter en vez de correrlo, pero bueno, va a decir que qué realistas, Lamberto. Coreografías. No te duermas, Lamberto. Estamos haciendo... Bueno, está bien.
4: Si las calles son un teatro improvisado, avísenle a los polis porque a veces las mordidas sí son muy reales, ¿eh?
3: Pero bueno, la calle sí es un teatro. O sea, está llena de obras aquí en la Ciudad de México. Bastante malas todas, ¿eh? O sea, malas, mal hechas, mal escritas y demás. Pero bueno.
4: Las obras de la Ciudad de México están bien, güey. Pues no.
6: Terminaron antes del inicio de la Copa del Mundo, como se prometió.
3: Eduardo, no mientas. En el segundo piso llegamos tú y yo casi en lancha. O sea, está inundado
4: pero todo. Pero llegamos, funciona.
3: Sí, o sea, de verdad. Gracias por la jolitociación.
6: ¿La calzada flotante ya la circulaste?
3: No, no se puede, está anegada. No se puede.
6: ¿Trajinera se puede?
3: No se puede, pero bueno.
4: En contra de todo, de veras.
3: No, nada más quisiera que hicieran bien las cosas.
4: No, que el gobierno de la ciudad no obre.
3: Claramente sí obran. Ya viste cómo lo hacen. Pero bueno, los haitianos perdieron ayer 1-0. Pero este haitiano tiene problemas de idioma. Tiene confusión por la palabra pedo. Adelante, vean este pedo.
4: ¿Te puedes decir pedo?
3: Pedo, sí. ¿Por qué no? Ventosidad.
11: Cuando regresé a México, alguien me dijo: ¿qué pedo? Y yo: ¿perdón? Y después en una conversación dijeron: este güey es buen pedo. Y digo: bro, ¿qué significa pedo? Y no me convencieron las respuestas. Y luego, otro día escuché: no hay pedo, güey. Y yo quedé pensando y dije: si hay pedo, no hay pedo. Luego escuché: se armó un pedo, lo haces de pedo, traes un pedo, ando pedo. Es tu pedo, es todo un pedo, este pedo. ¿Cuál es tu pedo? Muy tu pedo. Esta no es una parábola, es todo un sistema operativo. A ver, mexicanos, díganme, ¿el español mexicano es confuso o soy yo el problema? ¿Puedo utilizar la palabra pedo cuando no sé decir una palabra en español?
3: Pues mira, está muy fácil, carnal. Con el tiempo vas a entender qué pedo. O sea, por el momento no lo hagas de pedo, porque te vas a meter en un pedo con quien ya trae un pedo atorado. Y ya luego te explico por qué ahorita, pues yo ando medio pedo. Bueno, anoche. Por eso estoy hablando medio raro hoy. Es que también es fin de semana, no se puede así, o sea, en seco todo.
5: Y en tu defensa ibas muy bien, ¿eh?
3: Iba bien, pero no viste ahorita que fueron los resultados del Martini de ayer.
6: Me metiste. Modo.
3: ¿Qué?
6: ¿Ayer?
3: ¿Que no iba a hacer nada?
6: Te invité un chupe.
3: Pero lo que sucede, bueno, si
4: y
3: quieres...
4: Y te hizo el feo y se fue con Jan.
3: Mira, te voy a decir una cosa. ¿Sí? Hoy yo te voy a invitar a chupar grueso y gratis. De verdad, vamos a chupar todo lo que quieras.
4: Félix, no te juntes con él, yo te invito a chupar vara.
3: ¿Barato?
4: Vara. Para que no gastes.
6: Sácame de una duda.
3: ¡No!
4: No hay peso, ya está firmado. Así es como un tratado de paz internacional.
3: Porque
4: se firme la paz.
3: Pero ya lo dijo Arjona.
4: ¿Qué dijo?
3: Pedo es verbo, no sustantivo. O sea, todo mundo lo sabe. No hay problema con esa palabra. Tiene nada de malo.
4: Ay, pobre de este compa. Pedo es nivel uno. Espérense a que escuche la palabra madre.
3: Exacto. Pero ¿sabes qué? Cuando come frijoles le da pena y dice, ay, me eché un pun. ¿Cómo me choca eso? Es un pedo. Un pedote.
4: El problema con la palabra es que la palabra pedo, ajá, es que el que primero lo dice debajo lo tiene.
3: Sin duda. Ya lo dijimos muchas veces. Esto va a ser horrible, bro.
4: Así es, bueno, la creatividad que tenemos los mexicanos para inventarnos porras es incomparable. Si te inventamos una porra con albur, lo mejor es ya de una vez disfrutarla, no sentarte a gozar, mi querido Félix. Sí,
3: sí. Ya, ¿no?
6: Ya estuvo, ¿no?
4: Como este pobre güerito.
3: ¿Cuál, Félix?
6: Deja de hacer sufrir al del prompter.
4: Sí, ya. Este pobre me está haciendo sufrir el a mí. Lo voy a ahorcar acabando el programa. Pero bueno, a este pobre güerito le cayó con todo esta porra. Y parece que lo disfrutó. Adelante, güero. Es que quiere ser árbitro.
3: ¡Qué bonito!
5: Es por eso.
4: Por eso, le quiere ser silbante.
3: A ver, entendamos una cosa, en México no por ser güeros son extranjeros. En realidad, ese era de Nueva York. Y sí disfruta del pene ajeno y no tiene de malo. Amor es amor. Está bien. No sí, pasa nada.
4: Digan, además, digan que le gusta el chile, ¿no? Así se disfraza de orgullo por la comida mexicana o algo.
3: Pero dice que sí. Pero que le advirtieron de no comer cualquier cosa en la calle. Ya sabes, de esos pits callejeros que luego encuentra la gente en la calle y se los lleva a su casa para darles un hogar. ¿Alguna vez, Eduardo, has tú?
5: ¿Alguna vez encontrado?
3: Los callejeros que se lleva la gente. Es horrible. Muy feo.
4: Oye, tengo una pregunta. ¿Y si yo, que no soy güerito, quiero también me gusta, que también puede cantar? Nada más porque soy güerito.
3: No, no pasa nada. Si te gusta, pruébalo. Es más, pruébalo y luego me dices.
4: A ti, si te viejito.
3: Gustó. ¿Te gusta él?
4: ¿Cómo era la rima?
3: A ti, viejito, ¿te gusta el puro? ¿Cómo era? No me acuerdo, no sé.
4: Bueno, no importa. Como quiera, se lo arrimaron bien, te lo rimaron bien bonito.
3: Bueno, ahí tienes al güerito que le gusta esa cosa.
4: Oye, hay un tema que me gustaría tratar, regresando a lo futbolístico del día de hoy. Hoy tuvimos la oportunidad de ver a nuestra árbitro mexicana,
3: ¿sí?,
4: como cuarto árbitro en el partido entre Japón y los Países Bajos. ¿Cómo la vieron?
5: Ah, bueno, en su labor atrás, es difícil saber. Normalmente, si no se le menciona, es porque todo estuvo en orden, ¿no, Félix? Cuando estás fuera de la cancha y se menciona, es porque algo raro
4: pasa. Al cuarto árbitro, sí.
5: Es de mantener orden, es de tener todo controlado, digamos, en esa zona que a veces puede tener tensión. Creo que no pasó a mayores, ¿no?
6: No, no, no. De hecho, ella iba a la Copa del Mundo como un equipo de reserva.
4: ¿Cómo se llama ella?
6: Katia Itzel.
4: Felicidades.
6: Sí, que felicidades, porque al final de cuentas ya tiene participación. Ser cuarto árbitro, claro, es una enorme responsabilidad. Hay que lidiar con los técnicos para empezar, que no es cosa fácil en una Copa del Mundo, y bueno, pues se encarga de los cambios y de poner orden ahí.
5: Oye, el torneo pasado, perdón, está acá.
3: No importa.
5: Ya era muy factible que Stéphanie Frappart, una árbitra francesa, pitara la final. Y no la pitó porque llegó Francia. Evidentemente, cuando la selección del país llega, queda descalificado alguien.
3: Oye, y siempre habrá quien diga que a lo mejor no hay cabida o no debería de ser este asunto de las mujeres árbitro. ¿Tienen alguna desventaja?
5: A ver, en
3: no
5: el sé, fútbol en femenil, ajá, hay hombres pitando.
4: Ajá.
5: No, cada vez menos. En el fútbol
4: menos hombres.
5: Tiene que haber mujeres también, evidentemente. Y creo que tiene que juzgarse por la calidad. Cuando Viviane Steinhaus, una alemana pionera, llegó, ella decía, no tuve que demostrar que era mejor que los hombres. No tuve que demostrar que era igual que los hombres, sino que era mejor. Porque parten de alguna manera con una sospecha, una descalificación, porque es un terreno muy masculino, muy macho el fútbol, ¿no?
6: Sí, sí, sí. Pero al final de cuentas tienen que hacer las mismas pruebas que los hombres. O sea, exactamente la misma exigencia
3: de velocidad,
6: de resistencia, de todo. ¿Y eso no es una
3: desventaja para las mujeres?
4: Sí, yo hoy que estaba viendo el partido en el que estaba Katia Itzel, me dice Sofía, mi esposa, oye, pero ¿no es un poco injusto para la mujer que tiene las piernas más cortas?
5: En términos de zancadilla, del ritmo del partido.
4: De zancada, tener que correr.
5: De zancada, más que de zancada, evidentemente.
6: Bueno, tiene que cumplir los mismos tiempos, las distancias, todas las mismas pruebas. Entonces, imagínate lo que se tienen que...
3: Pues se tiene que esforzar
6: en todo caso, pero tal pasa las pruebas que ahí está en la Copa del Mundo.
3: En todos los campos. Las mujeres de verdad tienen que hacer las cosas extra bien porque seguimos siendo bastante neandertales. Pero bueno, con el tiempo iremos aprendiendo.
4: Y eso es un orgullo, entonces.
5: Ella junto con Ramos, César Ramos, que es el árbitro hombre, que le toca el partido de Irán para comenzar. Irán-Nueva Zelanda. Sí, es mañana, ¿no?
4: ¡Mañana juega Tim Payne!
6: ¡Vaya!
3: ¿Se presenta Tim Payne?
6: ¡Mañana juega Tim Payne!
3: ¡Guau!
6: Exacto.
5: Ya tienes el uniforme de
6: correcto.
4: No, pero lo voy a. ¿Tú ya lo tienes?
6: Como que tienen, tuvieron un poco pilla. Tiempo de adaptación los neozelandeses, ¿no? Llegaron a.
5: Sí.
6: Apenas hace un par de días. Mañana tenemos cuatro partidos.
3: Cuatro partidos. Va a estar buena la jornada mañana.
6: Cuatro partidos.
3: Pero antes de que nos vayamos, porque se está acabando el tiempo, nos tienes que dar tu recomendación precisamente de los partidos de mañana. ¿Cuál es el más relevante? ¿Cuál te gusta más?
6: Bueno, yo.
4: ¿Cuál tiene garantía de felicidad?
6: Yo escogí a una de tus nacionalidades, España.
4: Joder, tío.
6: Ah, ahí está, contra a Cabo Verde. No. Sí, tenemos otro debutante que es Cabo Verde.
3: Cabo Verde, dijo Cabo, ¿eh?
4: Sí, es que el estaca pensó que le hablaban a él.
6: No, mal. Cabo Verde, que era Cabo colonia Verde. Portuguesa, también una de las selecciones que tiene muchos jugadores nacidos en otro país.
4: Yo a veces Cabo Verde.
6: España.
3: Es que justo es lo que oí, güey. Justo es lo que oí. ¿Que eres bebé o qué?
4: Soy un viejo.
6: Gobiérnate, como diría Lati.
4: Ah, ya, perdón.
6: Ajá. Es uno de esos partidos que son muy disparejos, el número 2 del mundo, que la selección española campeón. De Europa, una de las selecciones más poderosas, tiene mucho tiempo sin perder también, pero me parece interesante ver contra un país debutante.
5: Y Cabo Verde superó a rivales como Nigeria en la eliminatoria. A mí el partido a seguir mañana es Bélgica-Egipto.
6: Ok.
5: Egipto es el equipo africano, el fútbol africano más poderoso.
6: Haz tu sección.
5: Pero fuera de estos torneos, ¿eh? ¿Por qué me sacas, Félix?
3: No sé por qué, o sea, no entiendo.
5: ¿Por qué, Félix?
3: No sé.
4: Tiene derecho a su opinión.
5: Bélgica-Egipto yo creo que es él.
3: Tenemos 40 programas. ¿No?
5: Bueno, ¿qué vas?
6: Yo le iba a dar.
3: ¿Qué?
6: Le iba a dar su parte.
5: Pero termina tú.
6: También en la sección.
5: ¿Y va a ser así? No, sigue.
6: No, Beto, por favor.
5: Bélgica-Egipto es el partido a seguir mañana.
4: Bélgica-Egipto.
6: Es partido atractivo.
4: ¿Tú decías Nueva Zelanda contra quién? ¿Contra Cabo Verde?
6: No, Cabo Verde España. Irán es el otro. Y Arabia Saudita contra Uruguay. Que por cierto, los uruguayos tenían problemas para ingresar.
5: ¿Tuvieron un problema con su avión?
6: No me digas.
5: En Mayacob, en Cancún.
3: ¿Qué pasó?
4: Están parados en este momento.
6: Para ingresar a
5: Miami.
6: Porque
5: no tenía también permiso tramitado para aterrizar en Miami. Uh-huh. Y finalmente hubo un avión de último instante para poderlos trasladar ya. Ya lo hicieron.
3: Ok, lo lograron.
5: Sí.
4: Perfecto. Bueno, ¿quién le atinó a los pronósticos?
3: ¿Los tenemos?
4: Creo que el que más le atinó fuiste tú.
3: Casi.
5: ¿Quién entiende tanto de esto?
3: A ver. Viene. Es que yo fui como el burro que tocó la flauta. Tenemos los pronósticos de ayer. Vamos a ver, porque estuve muy cerca con el resultado alemán, que acabó siendo 7-1.
4: ¿Y tú 7-1?
3: Yo dije 6-1.
6: Me
3: faltó uno. Es que lo dije por burla, ¿no? Porque se trataba de Alemania, pero casi le atino. Es que qué patiza. O sea, les apedrearon el rancho
6: pues
3: durísimo.
6: Pues mi respeto. La
3: estuvo bien. Ya viste, ya voy aprendiendo.
6: Por ese instinto que
3: me
6: tienes.
3: Me está llegando
6: por
3: ya tu sabiduría,
6: haces bien.
4: Bueno, sus pronósticos. Pronósticos para mañana, la quiniela.
6: Pronósticos para mañana. España le gana 4-0 a Cabo Verde.
3: 4-0 a Cabo Verde, me gusta.
4: Sí,
3: me,
4: te viste fresa.
3: Sabes que me uno al sentir, pero yo diría 3-0 para España.
4: O sea, yo digo 5-0.
3: Para... Ok.
5: 4-1, España.
6: Le das un golecito a Cabo Verde. Y bueno, sí. Y el otro partido es el de Uruguay, que está ahí contra Arabia Saudita. Gana Uruguay 1-0.
4: Estoy con Félix.
3: Ok, yo pronostico un 0-0. Va a ser un partido pésimo y aburrido.
5: 2-0 para Uruguay.
3: 2-0 para Uruguay. ¿Por qué sustenta?
5: Porque Uruguay es muy superior a Arabia Saudita.
6: Eso dijiste el mundial anterior con Argentina y Arabia
5: Saudita. El torneo anterior, pues sí, pero yo creo que Uruguay va a ganar.
6: No aprendiste de tus errores.
3: Yo creo que se van a ver a la salida estos dos, ¿eh? Yo ya siento aquí cierta animadversión.
5: Pero
6: hazle su sección.
5: Pero mi victoria 2-1 no me la quita nadie. ¿Es correcto?
4: Correcto.
3: Oye, tú eres el que se llevaba el pastel cuando eras niño. ¡El pastel es mío!
6: No me llevaba el balón.
3: No le voy a dar a
6: el
3: mis
6: balón,
3: amiguitos nada.
5: El balón de penal en contra se va el balón.
4: Tengo que decir algo. Escucha La Delantera cuando quieras en Amazon Music.
3: Así es. Y
4: Alberto Landi, Félix Fernández.
3: Gracias contigo. A los dos.
4: Global. Adiós.
3: Nos vemos. Bye.
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1: Esto es del 40 al 1. Y te saludamos, Roberto Contreras y yo, Paulina Valerio.
2: Este fin de semana tenemos una edición más de nuestra lista con cambios, caídas, salidas y nuevos ingresos.
1: ¿Podrá tu canción favorita hoy llegar hasta el número 1?
2: Eso lo descubriremos casi al final del recorrido, pero lo que sí podemos adelantarte es que vas a disfrutar y cantar cada una de las canciones que te iremos revelando.
1: Y sin más, así arrancamos.
2: Bienvenidos a
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0: Estamos a tan solo unos instantes de conocer quién se lleva la corona este fin de semana.
1: Sea cual sea el resultado, agradecemos tus votos registrados desde los40.com.mx.
0: Ella es Paulina Valerio, feliz fin de semana para todos y gracias por escucharnos.
1: Y cerremos esta hora tan especial de Del 40 al 1 con la canción más votada. Yo creo que el Sol de México ha de estar orgulloso que se compare uno de sus grandes éxitos con este nuevo tema de ya la consagrada Taylor Swift. Esto es Opalite desde el lugar.

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4: El gobierno de Jalisco, por medio de CIPINA y la UNICEF, presentaron la estrategia Si es penal rumbo a la Copa Mundial de Fútbol 2026, una iniciativa enfocada en la protección de niñas, niños y adolescentes. De acuerdo con lo anunciado por las instituciones participantes, la estrategia busca prevenir la trata de personas, explotación sexual y cualquier forma de violencia contra la niñez y la adolescencia. Para ello, se contempla la implementación de protocolos de atención y respuesta, así como capacitación especializada para policías, personal de primer contacto y operadores del sistema de emergencias 911. Conforme a la información presentada, también se prevé el despliegue de personal especializado y la habilitación de espacios seguros durante el desarrollo del torneo. Las acciones forman parte de una estrategia orientada a fortalecer la protección de los derechos de la infancia antes, durante y después del Mundial de Fútbol 2026.
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0: Muy buenas noches, qué gusto acompañarles en esta emisión de La Hora Nacional, un espacio que cada semana nos acerca a los acontecimientos que marcan la vida de nuestro país. Hoy, en ausencia de mi querida Leonora Milán, tengo el gusto y el honor de que me acompañe Orlando Abajo.
1: Hombre, el gusto es mío, Chava, muchas gracias. Y gracias por permitirnos entrar hasta sus hogares. Hoy vivimos un momento muy especial porque el Mundial 2026 ya comenzó y México vuelve a colocarse por tercera ocasión en los ojos del mundo como una de las sedes de la máxima fiesta del fútbol.
0: Sí, así es. Durante los próximos días, millones de turistas van a recorrer nuestras calles, van a conocer nuestras tradiciones y van a descubrir la riqueza cultural que nos distingue. Por eso hemos preparado un programa muy especial donde el deporte, la cultura y la salud se unen en una misma conversación.
1: Esta noche escucharemos Mundial Social, un solo latido, una propuesta musical que celebra la unión de los pueblos a través del deporte.
0: También vamos a hacer un resumen de todas las acciones que ha llevado a cabo el gobierno de México en torno al Mundial Social.
1: Les daremos los pormenores de la inauguración de la Copa Mundial de Fútbol que marcó el inicio de una celebración que reunió a miles de aficionados en una ceremonia llena de color, música y orgullo nacional.
0: Sí, y les vamos a presentar un reportaje donde recordaremos las palabras, imágenes y momentos más destacados de la presidenta Claudia Sheinbaum Pardo durante este acto histórico.
1: Después de una intensa jornada futbolera, llega el momento de comentar los detalles que dejó el partido de la selección mexicana frente a Sudáfrica. Les compartiremos algunas impresiones sobre el ambiente festivo que está a todo lo que da en todo el país. Los grandes eventos también representan oportunidades para consumir de manera informada y responsable. Les presentaremos la edición especial del Mundial Social de la Revista del Consumidor.
0: Y nos iremos de paseo por museos y espacios culturales que se suman al ambiente mundialista con actividades para niñas, niños y familias en una nueva edición de La Chilanguía. Así que por favor, quédense con nosotros. Cuando el deporte abre caminos, también nos recuerda que la unión nos hace mucho más fuertes. Escuchemos Un Solo Latido, una de las canciones oficiales del Mundial Social, con la voz de Noé Palau, letra de José Antonio Ramírez y música de Daniel Acere Pérez.
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0: Ser sede de una Copa Mundial implica mucho más que recibir partidos. Esta es la tercera ocasión que México participa en este evento. Los mexicanos, la verdad es que somos muy cálidos, muy buenos anfitriones y, Orlando, sabemos organizar la fiesta.
1: Pero claro que sí. Además, esto representa una oportunidad para impulsar actividades culturales, que también tenemos muchas, comunitarias y deportivas, que acerquen el fútbol a todas las personas. Conozcamos algunas de las acciones que el gobierno de México ha impulsado en el marco del Mundial Social.
2: México volvió a hacer historia. Por tercera ocasión recibió una Copa del Mundo, algo que ningún otro país ha logrado. Una vez más, abrió sus puertas al mundo con aquello que mejor lo distingue: la calidez, la cultura, la alegría y la hospitalidad de su gente.
3: Detrás de esta gran fiesta deportiva hubo meses de trabajo coordinado entre autoridades, comunidades y miles de personas que hicieron posible un Mundial Social pensado para todo el país.
2: A través del Mundial Social se rehabilitaron más de 2.000 canchas deportivas y se pintaron murales. Un trabajo colectivo que llevó el espíritu mundialista a las entidades federativas.
3: También se fortaleció la infraestructura para recibir a visitantes nacionales e internacionales. Se agilizaron trámites migratorios, procesos de visado, sistemas biométricos y operaciones en los principales aeropuertos del país.
2: Más de 12.000 voluntarias y voluntarios fueron capacitados para apoyar durante todo el torneo, mientras que 99.000 elementos participarán en operativos de seguridad.
3: Las carreteras, rutas turísticas y accesos a sedes mundialistas fueron intervenidos y señalizados para facilitar la movilidad de millones de personas durante la competencia.
2: El legado también llegó a las escuelas. Más de 1.100.000 niñas, niños y jóvenes participaron en el Mundialito Escolar, el torneo estudiantil de fútbol más grande realizado en nuestro país.
3: La Copa CONADE reunió a más de 59.000 deportistas de todo México y permitió identificar a más de un centenar de jóvenes talentosos que podrían convertirse en las futuras figuras del fútbol nacional.
2: La promoción de la salud fue otro de los grandes objetivos. Más de 750.000 personas participaron en actividades deportivas, recreativas y preventivas, organizadas en el marco del Mundial Social.
3: La inclusión también tuvo un lugar destacado con torneos femeniles, fútbol para personas con síndrome de Down, competencias para adultos mayores y encuentros internacionales que demostraron que el deporte es para todas y todos.
2: La ciencia y la innovación se sumaron a esta celebración con competencias de robótica, ferias tecnológicas y cientos de actividades de divulgación científica.
3: Y para quienes visitaron nuestro país, México mostró la riqueza de su patrimonio cultural con exposiciones, zonas arqueológicas, rutas del muralismo, museos, festivales y encuentros artesanales en distintas regiones.
2: Más de 500 artesanas y artesanos participaron en proyectos vinculados al Mundial, llevando el talento mexicano a vitrinas internacionales.
3: Además, las autoridades protegieron los derechos de las personas consumidoras mediante operativos especiales, vigilancia en la venta de boletos y atención en aeropuertos, estadios y zonas de convivencia.
2: Así, mientras el balón comenzó a rodar en las canchas, también se hizo visible el esfuerzo nacional que dejó mejores espacios públicos.
3: Porque el Mundial 2026 fue mucho más que fútbol. Fue una oportunidad para mostrar al mundo la grandeza de México.
2: Un país que, por tercera vez en la historia, recibe la máxima fiesta del deporte con organización, entusiasmo y el corazón abierto para compartir su cultura, su talento y su gente.
3: Un Mundial para el mundo y un orgullo para México.
1: México volvió a hacer historia como anfitrión de una Copa Mundial de Fútbol. La ceremonia inaugural reunió a miles de aficionados de todo el mundo y marcó el inicio de una nueva fiesta deportiva.
0: Durante esta jornada histórica, la presidenta Claudia Sheinbaum Pardo encabezó diversas actividades protocolares. Veamos el siguiente reportaje.
3: En México, el ambiente mundialista comenzó a sentirse mucho antes del silbatazo inicial. Uno de los momentos más significativos fue el abanderamiento de la selección nacional por parte de la presidenta Claudia Sheinbaum Pardo, quien expresó sus mejores deseos.
4: Integrantes de la Selección Nacional de México, que representará a nuestro país en la Copa Mundial de la FIFA 2026, del 11 de junio al 19 de julio de 2026. Encomiendo a su patriotismo esta bandera que simboliza su independencia, el honor, las instituciones, nuestro pueblo y la integridad de su territorio. Protestan honrarla y defenderla con lealtad y constancia.
5: Sí, protesto.
4: Al concederles el honor de ponerle en sus manos, la patria confía en que como buenos y leales mexicanos sabrán cumplir con su protesta por el bien del pueblo y por el bien de la nación. Que su ejemplo inspire a millones de mexicanas y mexicanos a creer en la fuerza del deporte y en el poder de sus sueños. Muchas felicidades. Les deseamos el mayor de los éxitos. ¡Que viva la selección! ¡Enhorabuena!
3: Nuestro país empezó los preparativos varios meses atrás, demostrando que el Mundial no solo se juega en la cancha, sino también en el corazón de millones de mexicanos.
6: En general, poco más de 1,000,000 de personas participaron, desde niñas y niños hasta adultos mayores. Es pues una cifra muy, muy importante en las actividades deportivas. Además están los tequios que se realizaron, los murales, el rescate de espacios públicos, que fueron como 1,000,000 de personas, junto con el INCUBE, así que pues muy importante el Mundial Social. Entonces, eso por un lado. Por otro lado, el fútbol es quizá, dependiendo, quizá el fútbol y el béisbol son los deportes más populares en nuestro país, dependiendo pues de cada una de las entidades federativas. Entonces, el fútbol, que es una actividad no solamente cuando juega la selección o al equipo al que le vamos en la liga, sino que sea parte de una práctica deportiva permanente. Entonces, lo que hicimos este año va a permanecer mientras dure el sexenio. Todos los años vamos a desarrollar esta actividad. Y en particular, el objetivo también, como lo dijimos y que estuvo aquí, pues los equipos de fútbol que se comprometieron a hacer más escuelas de fútbol, es que con el Mundial Social, las Olimpiadas juveniles, infantiles, pues también pueda haber por parte de los equipos alguna visoría o de la Federación Mexicana para que algún joven, niña o niño con especial talento para el fútbol y que tenga deseos de jugar, pues puede incorporarse a alguna de estas actividades y vaya caminando hacia una vida profesional dedicada al fútbol.
3: En lo que respecta a la ceremonia inaugural, desde muy temprano se sintió la pasión futbolera en las calles y en las inmediaciones del Estadio Ciudad de México, donde miles de aficionados llegaron con sombreros charros, máscaras de luchador, zarapes y banderas gigantes. Estuvo llena de grandes figuras. Shakira encabezó el espectáculo. Alejandro Fernández entonó el himno nacional y emocionó con su participación. Y artistas como Los Ángeles Azules, Belinda, Maná y J Balvin dieron una bienvenida espectacular al mundo. Ya en la cancha vivimos un partido cerrado, intenso y muy disputado. Pero México encontró la manera de resolverlo y arrancó el Mundial con una victoria que desató la fiesta en las tribunas y en todo el país. Hubo momentos realmente emotivos. Se dejaron ver lágrimas, abrazos y mucha emoción entre los asistentes. Una tarde que comenzó con música y emoción y que terminó con una sonrisa para la afición mexicana.
7: Sí, el fútbol es vivir cada partido con bastante emoción y mucha adrenalina. Gracias por acercar el deporte a nuestras comunidades y por hacer posible esta experiencia que nunca vamos a olvidar.
8: Hola, yo soy Ángel Manuel Sánchez, tengo 21 años, juego con Tuneros de San Luis Potosí.
9: El fútbol para mí es una forma de vivir, es lo máximo y así apoyamos a la juventud.
10: Sí, se disfrutó, se batalló, yo creo que desde el primer partido lo queríamos, no lo esperábamos, pero pues llegamos muchísimo más lejos de lo que nosotros queríamos. Y de verdad que lo digo, una experiencia increíble.
11: A mí esta experiencia me permitió vivir momentos inolvidables junto a mis compañeros, porque me apoyaron especialmente a mí, yo nunca.

0: a la presidenta Claudia Sheinbaum de darnos la oportunidad de asistir a un partido del Mundial de Fútbol.
1: Gracias, presidenta. Gracias, Wix. Sí, mi babejito.
2: Hola, soy Johan, estudiante del Tecnológico de Colima. Hemos ganado el segundo lugar en los tequios.
3: No pensé que por medio de ese mural que hice con mi grupo pudiéramos ganarnos un boleto para ver un partido del Mundial. Pero estoy muy emocionada por ir a verlo. Muchas gracias, presidenta.
4: Por esta gran oportunidad de poder vivir un Mundial. ¡Qué gran ilusión vivir un Mundial!
5: Y muy feliz porque no me esperaba ser una de las ganadoras.
6: Por apoyar a las y los jóvenes.
7: Por esta oportunidad en la que nos permites a mí y a más estudiantes y participar y el asistir al Mundial.
8: Por esta oportunidad de vivir el Mundial en familia.
9: ¡Nos vamos al Mundial!
10: La va a romper la selección y pues espero estar ahí presente. Muchísimas gracias de corazón.
11: La verdad que es muy emocionante. Presidenta, le quiero agradecer por tomarnos en cuenta a los jóvenes.
12: Gracias, presidenta, y nos vamos al Mundial.
13: Gracias, Claudia Sheinbaum, por darnos esta oportunidad.
14: Por apoyar a las y los jóvenes y formar parte de esta gran experiencia y vivir el Mundial.
15: Gracias, presidenta, por esta gran oportunidad.
16: Por esto. Y pues nada, nos vemos en el Mundial.
17: Para mí es una experiencia muy buena la que va a haber de ir al Mundial. Vamos a ir al Mundial. Muchas gracias, señorita presidenta.
18: Adiós.
19: Queremos agradecer a nuestra presidenta Claudia.
20: Muchas gracias, presidenta. Nos vamos al Mundial.
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39: Mucho antes de que existieran estadios llenos para el fútbol femenil y ligas profesionales ya consolidadas, hubo mujeres que abrieron camino enfrentando prejuicios y rompiendo barreras dentro y fuera de la cancha.
40: Conozcamos la historia de una mujer que ayudó a transformar el deporte para las generaciones que vinieron después.
41: A mediados del siglo XX, el fútbol se convirtió en un deporte profesional, pero los prejuicios morales e incluso algunos preceptos médicos de la época sostenían que no era una actividad apropiada para las mujeres. Por esos años nació Alicia Vargas Ángel, el 2 de febrero de 1954 en Guanajuato. A los 3 años su familia se trasladó a la capital del país, donde empezó a jugar fútbol junto con sus hermanos en las cascaritas de la cuadra. A finales de los 60, el fútbol femenil vivió un auge en el país. A sus 14 años, Alicia asistió a un partido del Guadalajara para solicitar su ingreso al club. Después de jugar unos minutos y mostrar su técnica y velocidad, fue admitida en el equipo. En 1970, fue una de las 16 seleccionadas para el equipo nacional que participó en el primer Mundial Femenil en Italia. Las mexicanas obtuvieron el tercer lugar y Alicia fue la goleadora del campeonato. La prensa italiana la bautizó como la Pelé mexicana. En 1971, México fue la sede del segundo Mundial Femenil. Aún con el éxito comercial del evento, las jugadoras tenían que cubrir todos sus gastos porque eran consideradas amateurs. Antes del partido final, ellas exigieron una compensación económica y presionaron con no presentarse. Alicia era una de las más jóvenes, pero defendió el derecho a percibir una remuneración.

0: a considerar su actividad como un trabajo. Afectadas por los conflictos previos a la final, las mexicanas perdieron el juego decisivo ante Dinamarca. No obstante, fueron subcampeonas mundialistas. En 1991, Alicia volvió a la selección nacional para las eliminatorias del primer mundial femenil organizado por la FIFA. En esos partidos quedó en evidencia el estancamiento de México. La visibilidad alcanzada durante el Mundial de 1971 no se aprovechó para profesionalizar el fútbol mexicano femenil. Unos años después, Alicia se retiró de las canchas y se dedicó a ser profesora de educación física. Recientemente, celebró la profesionalización de la Liga Femenil en 2017, aunque también ha advertido sobre los obstáculos. En México, todavía se puede escuchar que el fútbol es un juego para hombres. Alicia Vargas, la Pelé, y sus compañeras de los Mundiales de 1970 y 1971 han sido reconocidas como las pioneras del fútbol femenil profesional en México.
1: Hoy vamos a conocer la edición especial de junio de la Revista del Consumidor. En esta ocasión, Profeco presenta contenidos relacionados con el Mundial Social, así como recomendaciones para realizar compras informadas y aprovechar mejor los servicios disponibles durante esta temporada.
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1: Si buscan actividades para disfrutar en familia, la Ciudad de México, esta enorme ciudad, ofrece múltiples opciones relacionadas con el fútbol, la cultura y la ciencia.
3: Sí, así es. Por ejemplo, Universum presenta La Ciencia Está en la Cancha, mientras que el Museo Franz Mayer ofrece un recorrido vinculado con la memoria futbolera. Además, en Papalote, Museo del Niño y el Palacio de Iturbide preparan experiencias especiales para que niñas y niños vivan su propio mundial.
1: Tú sí que sabes, chico. Vamos a ver y escuchar lo que preparamos Germán Gastelum y su servidor aquí en La Chilena.
4: Chilanguía.
5: ¿Chilanguía?
4: Chilanguía.
5: Ay, muy serio, ¿no?
4: No como clásico, ¿va?
5: No, sí, un, dos, tres.
4: ¡Chilanguía! ¡Chilanguía! ¡Chilanguía! ¡Bienvenidos!
1: Aquí la ciudad se vive y se convierte en una gran cancha cultural donde en fútbol no solo se juega, también se expone, se celebra, se siente en los museos, las calles, los conciertos y en los espacios públicos. Así que prepárense.
4: Y empezamos con los museos, que ya están jugando su propio partido cultural. En el Museo Universum, la ciencia entra a la cancha con la exposición La Ciencia Está en la Cancha.
1: En el Museo Franz Mayer encontramos el fútbol diseñado, una pasión donde el balón se convierte en objeto de diseño, pero también de expresión artística. Y en el Museo Memoria y Tolerancia, y en el centro de la ciudad, el fútbol se analiza desde la convivencia con juego limpio, identidad, discriminación.
4: También está el Museo Somaya con Albus Épico, un recorrido visual con la memoria futbolera. Y en Paseo de la Reforma, los gigantes del fútbol, figuras monumentales creadas por cartoneros de Iztapalapa.
1: Para quienes buscan experiencias inmersivas, el Centro de las Artes Inmersivas presenta el Audino de Leonora Carrillo. Además, en el NIBE, ahí en el centro también, la exposición pasa el balón, conecta economía y juego. Mientras que en el Colegio Nacional, Juan Villoro presenta ¿De qué color entenderé?
4: Esto es sobre el fútbol y representaciones de Lima. Y no se queda atrás el Palacio de Iturbide, con arte popular y fútbol. Ni el Papalote Museo del Niño, con la cancha por los niños, donde los más pequeños también juegan su propio mundial.
1: Y bueno, si ustedes quieren música, no se pueden perder el concierto de Julieta Venegas el próximo 17 de junio en El Coloso, en el Auditorio Nacional. Que por cierto, hablando de fútbol, ella hizo la canción de La Niña Futbolista. Ahí están los videos colgados en redes.
6: Wow, wow, muy linda, por cierto.
7: Entonces, ¿cómo ves?
6: Con esto, bueno, la ciudad demuestra que el fútbol no solo se vive en la cancha, también se piensa, se crea y se siente en cada museo. Y así cerramos esta edición de La Chilanguía, donde la Ciudad de México se convierte en un estadio abierto, lleno de cultura, emoción y celebración.
1: ¡Con la Chilanguía!
6: ¡Con la Chilanguía! ¡Eso!

0: Y así llegamos al final de esta primera parte de la Hora Nacional. Y ahora que estamos con el ánimo mundialista a todo, les recordamos que, así como en el fútbol cada pase cuenta para llegar al gol, también cada acción positiva suma para construir un mejor país.
1: Antes de despedirnos, queremos enviar saludos muy especiales a quienes nos acompañan en radio, televisión y también en redes sociales, como Adriana Peña, Martín Olmedo, Fernanda Flores, Víctor Manuel Rodríguez Castañeda o Patricia Paredes en Calgary, Canadá.
0: También para José Luis Hernández Álvarez, Rafael Vázquez Castro, Francisco Segura y Raúl Robles, allá en Fresnillo, Zacatecas.
1: Saludamos a Alejandra Ruiz, Eduardo Mena, Laura Luna, Carlos Alberto Gutiérrez, Elizabeth Martínez y Sandra Álamo. A todos los que siempre nos escuchan, gracias por acompañarnos cada domingo. Recuerden que estamos en YouTube, también en Facebook, en Instagram, en TikTok, en Spotify, en estos lados.
0: En todos lados. Y también pueden contactarnos en el siguiente número. Es el 5534-834239 o nos pueden mandar un correo electrónico a la siguiente dirección: lahoranacional@segov.gov.mx. Les deseamos a todos una gran noche y una excelente semana.
1: Les esperamos el próximo domingo con más historias, más cultura y más razones para sentir orgullo por México.
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2: Muy buenas noches. Begoña Lomelí y mis compañeros en la producción, Raúl Peguero y Carlos Alcántar, le damos la bienvenida a Jalisco en la Hora Nacional. Aprovecho para agradecer a la Red de Radiodifusoras de Jalisco, gracias a la cual es posible la transmisión de este programa en su estación de radio favorita. Un abrazo para todos ustedes.
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2: Y con la Copa Mundial de Fútbol ya iniciada, en Jalisco en la Hora Nacional, hoy tenemos una charla con la alcaldesa de Ocotlán. Paco Galindo nos habla del origen de los escrúpulos y conoceremos más acerca del jalisciense distinguido José Ignacio Dávila Garibí. Pero antes, vamos a Degollado Jalisco. ¡Bienvenidos!
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3: La Fundación de Degollado Jalisco. Con la llegada de los conquistadores españoles a tierras mexicanas en el año de 1519, se inicia el despojo de las tierras a los indígenas y casi de inmediato se inicia la colonización con la repartición del territorio mediante arrendamientos y encomiendas. La mayoría, a gente española de importancia, que gustosos aceptaron venir a América. Poco a poco los peninsulares van tomando posesión de las tierras recién descubiertas, iniciándose por lógica desde el centro hacia el norte del país, y es así que hacia el año de 1749, lo que hoy son los Altos de Jalisco, estaban ocupados por 149 familias arrendatarias, esto en una zona que equivale a la quinta parte del territorio del estado. Hacia el siglo XVIII se procedió de manera más intensa el repoblamiento de la región, repartiendo tierras y acordando derechos a los españoles ya establecidos. Y aunque un número restringido, también se establecieron indígenas pacíficos, como chichimecas, tarascos y otomíes. En ese tiempo los terrenos de lo que hoy es el municipio de Degollado pertenecían a la hacienda de Santana Pacueco, hoy estado de Guanajuato. Dicha hacienda contaba con una inmensa cantidad de tierra, gran parte de lo que hoy son los Altos de Jalisco también. La región de los Altos en ese tiempo era una tierra prácticamente despoblada. Fuera de algunos centros poblacionales de cierta importancia, la mayoría de los pobladores estaban dispersos en haciendas, casonas y estancias. Ante esto, los matrimonios entre parientes eran una práctica común. Sin embargo, estas se realizaban previa dispensa de la Iglesia Católica.
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3: En lo que hoy es el municipio de Degollado, la situación era igual. Los jóvenes no tenían un lugar o pueblo donde socializar para conocer a otros jóvenes de lugares más distantes. Y es así que los propietarios de las principales haciendas de la región, don Irineo Hernández, don Severiano Macías e Ignacio de la Peña, deciden fundar un pueblo en los terrenos conocidos como Ojo de Agua de los Encinos, propiedad del propio señor Ignacio de la Peña. Y es así que un 29 de julio del año de 1855 colocan la primera piedra de una pequeña capilla construida con base de piedra y cantera, muros de adobe, el techo de la manera más simple, vigas, madera y ramas de árboles. Como altar, una simple y rústica mesa. A manera de retablo, un tabernáculo y un nicho para la Virgen Purísima que se extrajo de exprofeso del pueblo vecino de Ayo el Chico, hoy Ayotlán. La capilla contaba con una pequeña portada y un atrio de cantera. Las crónicas señalan que los fundadores publicaron a los cuatro vientos cardinales solicitando moradores, y con ese motivo llegaron varios vecinos, principalmente del norte o los Altos de Jalisco, como Arandas, San Miguel el Alto y Jesús María. Y para tal fin, don Ignacio decidió poner a la venta solares muy baratos. Y estos, al ser propiedad de don Ignacio de la Peña, deciden ponerle al pueblo recién fundado San Ignacio de los Encinos.

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1: Aprovecho para enviar muchos saludos a las personas que nos escuchan en el sureste de Jalisco, especialmente en la región Ciénega, porque a continuación, Juan Pablo Balcells nos comparte una entrevista que sostuvo con la alcaldesa de Ocotlán, Jalisco. Les invito a escuchar.
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0: Así es, ya estamos por acá de regreso en Jalisco en la Hora Nacional. Estamos muy contentos porque ya está aquí en cabina, nada más y nada menos que la presidenta municipal de Ocotlán. Ella es Daisy Nayeli Ángel Hernández. ¿Cómo andamos, Daisy? Bienvenida.
1: Hola, ¿qué tal? Qué gusto encontrarnos aquí en su programa. Muchísimas gracias por la invitación. Un saludo a todos los radioescuchas. Espero que la estén pasando muy bien.
0: Saludos a toda la gente de Ocotlán que vive por acá en la capital tapatía. Y también un saludo para todos nuestros amigos de Zapopan, de Tlaquepaque y Tonalá, que también luego dicen, ah, está muy bonito Ocotlán, ya me quiero quedar allá. Entonces, un abrazo para todos ustedes. Tenemos muchas cosas que presumir de Ocotlán. Entonces, podemos hablar de historia, podemos hablar también de arquitectura, de las fiestas. En el caso, por ejemplo, del Señor de la Misericordia, pero ¿qué son las feminitecas? Platícanos.
1: Las feminitecas son un espacio seguro que creamos para nuestras niñas, pero también un espacio en donde los niños pueden encontrar mucha información acerca de temas que durante muchos años fueron tabús para las mujeres. Le preguntaba a muchas de las mujeres que ya estamos en la adultez cómo vivieron el proceso de su periodo cuando les bajó por primera vez, si fue en sus casas, si fue en algún espacio público, si contaban con la información segura para poderlo caminar, este tema de cómo va a ser ahora este cambio en mi cuerpo. Tenían información de que era una copa menstrual, de que era una toalla femenina, que si existían o no las toallas reutilizables, y cómo acompañar a las mujeres durante este proceso en donde tienes un cólico, en donde tienes que muchas veces faltar a la escuela, porque en los lugares más alejados del país, de Jalisco y de Ocotlán, sigue pasando que las niñas siguen faltando a la escuela por falta de recurso para poder comprar una toalla femenina. Entonces, ¿qué tienen que hacer? Faltar esos días. 4 de cada 10 mujeres, según un estudio que analizamos para poder crear esta política pública de la feminiteca. Entonces, decidimos ponernos manos a la obra. Por primera vez en la historia de Ocotlán, Jalisco, está una mujer al frente. También se tiene que trabajar en pro de las niñas y las mujeres. Y por eso decidimos crear estas feminitecas que tienen el firme objetivo de ser un espacio seguro para acompañar a las mujeres, para brindarles información, en donde tenemos hasta cojincitos para poder acompañar cuando tienes el cólico y te pones el cojincito caliente, tomarte un tecito, esperar a que se te pase el cólico, o obtener información a través de los audiolibros de qué es la menstruación, cómo se tiene que llevar a cabo. Información súper importante, cómo evitar temas de sexualidad, porque en muchas de las niñas, cuando no tienen la información, pues terminan en un embarazo infantil, terminan siendo violentadas, siendo violadas, y esto se tiene que hablar porque lo tenemos que parar. Y lo que no se habla, pues no deja de ocurrir, ¿no? Entonces, claro. Por eso es que decidimos crear estas feminitecas.
0: No, qué interesante, porque digo, no lo digo yo, lo dicen los expertos, historiadores, antropólogos, demás. La mayoría o casi todas las revoluciones del siglo XX, pues tronaron como pistolitas, no hubo mayor éxito, y algunos especialistas comentan que la gran revolución que triunfó en el siglo XX fue la revolución feminista, y muchos de los postulados tienen que ver con el ámbito de lo público y lo privado, como acabas de comentar, ¿no? Que si de repente estos dolores, pues digamos que la naturaleza tiene en el cuerpo de la mujer, a veces son incapacitantes y no se tomaba en cuenta. Entonces, qué bueno que hay esta información, porque también independientemente de nuestra, digamos, manera de pensar en el occidente, que se relaciona mucho a Guadalajara y a Jalisco con ser un estado conservador, donde ciertas cosas que tienen que ver con el cuerpo femenino, la sexualidad, no se hablan, pero esto es de la salud. Entonces, qué bueno que hay este espacio. Físicamente, ¿dónde están? ¿Son varias? ¿Cómo están distribuidas, digamos, en Ocotlán?
1: Y quiero dejar un tema sumamente claro. Este espacio no es limitativo únicamente para las mujeres. Necesitamos, como siempre lo hemos hecho, de la mano de los hombres, hacer equipo. Por eso, en este espacio también se dan capacitaciones, pláticas, charlas para los niños, en un tema de que entren en la empatía de conocer por el proceso por el cual las mujeres pasamos en nuestro periodo, y estos problemas que ocurren, como lo acabas bien de decir, que son a lo mejor exclusivos estos cólicos de una niña en este tema del periodo, ¿no? Entonces, está abierto a niñas y niños que requieran de información acerca de estos temas fundamentales. Están ubicadas actualmente en 3 secundarias públicas de nuestro municipio, que es la secundaria Benito Juárez, la secundaria Ignacio Manuel Altamirano y la ETI, en donde el objetivo principal es poderlos llevar también a las telesecundarias, a la zona rural de nuestro municipio, con módulos más pequeños. pequeños para que absolutamente todas las niñas y los niños puedan conocer de esta información.
0: ¡Qué maravilla! Pues bueno, ya que estamos en los ámbitos de lo público y lo privado, aprovecho este espacio. Yo en la prepa, por ejemplo, con mi novia en aquel momento, pues era un mundo que yo no conocía, digo, nada más el mundo de mi madre, pero no se hablaba de ese tema. Y para empezar eran los cambios de estado de ánimo y de humor. Y los dolores, o sea, hay chicas que realmente no tienen ganas ni de levantarse, aún tomando el desinflamatorio o el analgésico, es una cosa durísima. Entonces uno también va aprendiendo como pareja, decir, bueno, ahorita estos temas no van a andar haciendo chistes, o simplemente estar acompañando. Entonces para mí era como un mundo nuevo de tener una novia con estas características, y bueno, tengo muy bonito recuerdo de ella, y bueno, todavía nos seguimos hablando, es una excelente madre de familia, pero bueno, ahí esa semilla, ahora sí que yo aprendí mucho con ella de estos dolores que son tremendos. Ahora bien, apostarle también, porque también el oro no está para bollos, o sea, ya lo dijo la Organización de las Naciones Unidas, no es que el planeta Tierra tenga fecha de caducidad, pero si seguimos a este ritmo, el planeta no aguanta 10 años más. Entonces la parte de la ecología, ¿qué es la Ciudad Verde en Ocotlán?
1: Bueno, es un programa integral que emprendimos desde el inicio de la administración, primero porque Ocotlán se encontraba en un problema de salud pública fuertísimo por la falta de un sistema efectivo de la recolección de los residuos sólidos. Esto generó tener cerros y cerros de basura, mini vertederos por toda la ciudad, en donde no existía, tú no sabías dónde, cuándo y a qué hora iba a pasar el camión recolector. No sabías tampoco a dónde ir a depositar la basura. Entonces terminó ocurriendo de que se volvió un problema tan fuerte para la ciudad que tuvimos que entrar, pero le entramos de lleno, ¿no? No solamente a ir a comprar unos camiones de la basura y pónganse a operar las rutas, sino que nos metimos de lleno a todo lo que tiene que ver con la implementación efectiva de las rutas y de la recolección de la basura, pero también qué haces con la basura grande que tienes, que no sabes a dónde se va y que provoca inundaciones y que provoca malestar en la ciudad, como los colchones, como los sillones, como las ramas, ¿qué haces con toda esa basura? Bueno, hoy tenemos un sistema de recolección específico para ello, para que no termine en las barrancas, en los arroyos, en los canales, en donde ya sabes que posteriormente te va a generar una inundación. También trabajamos en un programa que se llama Mi Árbol, Mi Amigo. Todo esto es parte del programa integral de Ciudad Verde, en donde el objetivo era plantar 5,000 árboles, pero no solamente plantarlos, sino el seguimiento efectivo para que puedan realmente tener una adopción a través de la iniciativa privada, a través de las instituciones educativas, de la sociedad civil organizada, para que ellos puedan apoyarnos a que esta iniciativa verdaderamente se logre y que esos arbolitos puedan crecer. Le urge al planeta y desde luego que le urge a Ocotlán. Y cuando lo haces en equipo, las cosas funcionan. Vamos muy bien, superamos la meta ya de los 5,000 árboles. Este año vamos por una mayor, entonces estoy segura de que haciéndolo así lo vamos a poder lograr. Y digo, parte de todos estos ejes integrales también es ordenar la ciudad con todos los ámbitos ambientales, el poder hacer la invitación a la ciudadanía a que consuman menos productos de un solo uso, que puedan estar siendo reutilizados, a que separen su basura, a que puedan tener de verdad la conciencia de que el planeta no lo vamos a acabar y que necesitamos constantemente estar trabajando, ¿no? Estamos trabajando con una planta de tratamiento que lo estamos haciendo a través de la Conagua, en donde todas las aguas residuales vayan ya tratadas y garantizar que el 100%, ahora con este planteamiento que tenemos de la limpieza del río Santiago, que lo planteó la presidenta Claudia Sheinbaum, bueno, pues estamos Ocotlán unido en esa misma ruta para poder limpiar tanto el río Sula como el río Santiago. Claro, esto es una estrategia que va a durar muchísimos años, pero estamos dando los primeros pasos certeros dentro del programa de Ciudad Verde.
0: Es que cuando se hace historia, no sé, de los últimos 250 años a nivel humanidad, los especialistas también comentan que el daño al planeta en los últimos 250 años ha sido más que pues lo que tiene viviendo el Homo sapiens como tal en este hábitat. Entonces es un compromiso que tenemos de nos gusta el aire acondicionado, nos gusta el gas que esté ahí o la agüita caliente, pero ¿cuál es la consecuencia? O sea,
1: pensar en energía limpia.
0: Esas comodidades que también debemos de mantener, pero ¿a qué costo? Entonces que sea un equilibrio exactamente con estas campañas, en este caso como Ciudad Verde. Ahora vámonos a la parte del turismo y la cultura. las fiestas populares, que tiene que ver con toda la parte más allá del ámbito religioso y que hay que respetar. Es un país libre de profesar la fe y la creencia que cada... Hay libertad de cultos, a lo que me refiero. Pero ¿cuáles son esas festividades? Platícanos, por favor, Daisy, que tenemos que estar ahí presentes. Platícanos un par de ellas. ¿Y qué meses son?
1: Bueno, a ver, del 1 al 6 de marzo tenemos el Encuentro de Dos Culturas, que hacemos festivales dentro de diferentes ámbitos para las juventudes, para todas las familias, para las niñas y los niños, y estamos enfocados en la plaza principal. Ahí pueden ir del 1 al 6 de marzo y nos encontramos con una amplia cartelera gastronómica y que pueden ir a comer de todo en la plaza principal, y vamos cambiando las actividades que vamos teniendo año con año. También, bueno, tenemos la Feria del Taco, que normalmente se hace el día del taco. Tenemos también del 20 de septiembre al 3 de octubre las fiestas, precisamente en honor al prodigio, al Señor de la Misericordia, en esta aparición que existió. Entonces las festividades pueden ir, convivir con su familia. Tenemos, pues ya sabrán, muchísimos juegos, muchísimas actividades recreativas, culturales, deportivas. Estamos listos para recibirles. Arrancamos el 20 de septiembre con una entrada tradicional, que es un juramento que se hace con una procesión en donde solamente hombres hacen esa procesión, van a hacer un juramento en honor al Señor de la Misericordia. Dale. Y así es como se inauguran las fiestas, y ya de ahí en adelante pura pachanga familiar 100% para que nos puedan acompañar.
0: Del 20 de septiembre al 3 de octubre, fiestas del Señor de la Misericordia. El Señor de la Misericordia, entonces, ¿es el santo patrono?
1: ¿O? No es el santo patrono. Okay. Nace después de una aparición. Hubo un temblor en el año 1847, en donde se derrumbó prácticamente la ciudad, y en el cielo, según los testimonios escritos y avalados por el Vaticano, existe personas que vieron durante más de 20 minutos la imagen del Señor de la Misericordia. Entonces, a partir de eso, las fiestas son en honor al Señor de la Misericordia, más no es el santo patrono.
0: Okay. ¿Y quién es el santo o la santa?
1: Santiago.
0: Mira, perfecto, el Santo Santiago, perfecto. Pues ya sabes, mi estimado Fortino, vamos ahí para estar presentes del 20 de septiembre al 3 de octubre, fiestas del Señor de la Misericordia, con esta característica, entonces, que los caballeros están ahí presentes con esta, pues, representación. Y ahora bien, el dato duro, el ABC, porque tal vez ahorita nos están escuchando gente que está por ahí en Tlacotalpa, en Veracruz, o en Ciudad Camargo, no sé, en algún punto de la República. Nuestro país es muy grande. Está Guadalajara, la capital. ¿Para dónde está Ocotlán? ¿Para el norte? ¿Para el sur? ¿Y cuánto tiempo?
1: A ver, te bajas del avión en el Aeropuerto Internacional de Guadalajara y sobre la carretera Santa Rosa-La Barca, estamos a 40 minutos del aeropuerto. Llegan súper rápido y muy seguro, y pueden transitar sin ningún problema. Si te encuentras en el área metropolitana de Guadalajara, lo mismo, la carretera, como si vas hacia el aeropuerto, y ya tomas Santa Rosa-La Barca. Ahí se encuentra Ocotlán. Estamos entre los municipios vecinos de Poncitlán y de Jamay, con una preciosa vista al lago de Chapala, en donde ya sabrás que por ese detonante comes lo más rico que se pueda. Te puedes echar un caldito miche ahí.
0: Ay, Dios.
1: Unos charalitos, unos taquitos de hueva, así bien doraditos, a la leña, con su salsita de tomate, comida típica de la región, y desde luego una gran vista desde los restaurantes que se encuentran a la orilla del lago.
0: No, yo también me acuerdo en los libros de texto de primaria, tanto en los gratuitos o los que marcaban orografía o hidrografía, era, digo, ya ahorita con los drones y toda la tecnología, pero se veía ese ojito de agua en toda la República, que es inmensa, y pues es el lago más grande que tiene este país, ¿no? Como lago. No estamos hablando de ríos como el Papaloapan y demás por su caudalaje, sino realmente verlo ahora ya con las maravillas tecnológicas, y se ve bellísimo el lago de Chapala. Entonces ahí está ya el santo y seña. Daisy Nayeli Ángel Hernández, presidenta municipal de Ocotlán, muchas gracias por estar aquí en Jalisco en la Hora Nacional. Un comentario final, algo que tú desees agregar, y bueno, también las redes sociales, porque ya sabes, la tecnología no para, de el municipio de Ocotlán.
1: Claro que sí, pueden encontrar toda la información de lo que aquí platicamos a través de Facebook, Instagram, TikTok, Daisy Ángel Hernández y las páginas Gobierno de Ocotlán para que puedan tener ahí toda la información que requieran. Y yo agradecidísima de estar en este programa, de verdad, muchísimas gracias por la invitación. Y yo nada más quiero decirles que no se pueden perder de conocer a la Tierra del Prodigio, a la capital del mueble, porque si necesitan un mueble ahí es donde tienen que ir a comprarlo, y a la cuna de los grandes deportistas del fútbol. Muchísimas gracias por el espacio.
0: Saludos, pues ya lo saben, saludos a todos los maestros carpinteros que de veras hacen magia con sus manos. Y este, pues yo sí me voy por un par de taquitos ahí de huevita de pescado, que están riquísimos. Mi nombre es Juan Pablo Balcells y a nombre de la titular de este espacio, Begoña Lobelí, esto es Jalisco en la Hora Nacional. Hasta la

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1: Y como cada mes, Paco Galindo nos comparte y nos sorprende. Los escrúpulos son dudas, recelos o inquietudes de la conciencia sobre si una acción es correcta, moral o adecuada. Pero, ¿de dónde viene el término? ¿Y cómo usamos esta palabra?
2: Un reloj despertador humano.
3: Un reloj despertador humano.
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2: Envía a sus hijos por correo. Hola amigos de Jalisco en la Hora Nacional. Mi nombre es Francisco Galindo y el día de hoy les platicaré... Escrúpulos.

0: ¿Qué significa tener o no tener escrúpulos? Escrupuloso es una de las palabras más fascinantes de nuestro vocabulario. Su definición primaria es una duda o vacilación que golpea la conciencia de que algo está bien o mal. Escrúpulo proviene del escrúpulos latino, que literalmente significa pequeña piedra puntiaguda. En la antigua Roma, los legionarios durante las marchas a menudo encontraban guijarros insidiosos en sus calgiae, sandalias militares. Estas pequeñas piedras se quedaban atrapadas entre la suela y el pie, causando una constante molestia. En ese momento, el soldado tenía que hacer una elección difícil: soportar el dolor y seguir marchando, o detenerse para quitar el guijarro, pero arriesgándose a ser castigado por frenar a las tropas. Mientras tanto, senadores, tribunos y otros hombres de poder viajaban cómodamente a caballo o en carro. No tenían guijarros que soportar. No te molestes, sin escrúpulos. Aquí es donde viene la idea de que la gente en el poder a menudo no tiene escrúpulos. No sienten la molestia moral que ralentiza a la gente común. Con el tiempo, esta pequeña piedra se convirtió en un símbolo de conciencia, una duda interior que nos pica cuando algo no parece correcto. Y así, tener escrúpulos se convirtió en un signo de sensibilidad moral. Al final del día, aquellos que no tienen escrúpulos ya ni siquiera sienten ese pequeño e incómodo guijarro de la ética en el zapato de la conciencia. Para Jalisco en la Hora Nacional, Francisco Galindo Rizo, promotor y gestor cultural.
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2: Ahora, conozcamos más acerca de José Ignacio Dávila Garibi, jalisciense ilustre.
3: José Ignacio Dávila Garibi. José Ignacio Dávila Garibi, abogado, historiador y escritor, nació en Guadalajara el 22 de junio de 1888. Desde 1902, cuando estudiaba en el Colegio Marista en la capital tapatía, se interesó en el periodismo. Estudió en la Facultad de Jurisprudencia, obteniendo su título de abogado el 4 de septiembre de 1915 en su ciudad natal. En 1919, ya era director del Boletín de la Junta Auxiliar Jalisciense de la Sociedad Mexicana de Geografía y Estadística, durante su primera época de 1919 a 1926. Dávila Garibi buscó siempre alternar la abogacía con la investigación histórica, genealógica y paleográfica en diferentes archivos locales, nacionales y del extranjero. En 1920, el arzobispado de Guadalajara lo mandó a Sevilla y a Roma, con la finalidad de buscar en los archivos de dichas ciudades documentos referentes a la historia de la iglesia neogallega, donde además perfeccionó sus estudios en paleografía. El fruto de sus investigaciones en Europa fue la publicación por parte del arzobispado de Guadalajara de su obra titulada Colección de documentos históricos inéditos o muy raros referentes al arzobispado de Guadalajara, en 6 volúmenes. Su obra más importante fue titulada Apuntes para la historia de la Iglesia de Guadalajara en 4 tomos, publicada en 1957. Dávila Garibi fue miembro del Colegio de Abogados y de la Academia Mexicana de Jurisprudencia, maestro en la Escuela Libre de Jurisprudencia del Estado de Jalisco, además de la Escuela Normal Libre para Señoritas, del Seminario Conciliar Mayor y Menor y del Instituto de Ciencias de Jalisco. En cuanto a la docencia, impartió clases en la Facultad de Filosofía y Letras y en la de Ciencias de la Universidad Nacional Autónoma de México. En la Escuela Nacional Preparatoria impartió literatura universal y etimologías. En la Universidad Iberoamericana dio cátedra de español. Y en la Escuela Nacional de Antropología e Historia tuvo la asignatura de influencias recíprocas entre el español y las lenguas indígenas. Obtuvo un sinnúmero de reconocimientos por asociaciones científicas y académicas nacionales y extranjeras. En 1954, el gobierno del estado de Jalisco le otorgó el premio José María Vigil durante el mandato del licenciado Agustín Yáñez. En 1962, la Escuela Nacional de Antropología e Historia le hizo entrega de un reconocimiento a través del secretario de Educación Pública, el doctor Jaime Torres Bodet, por ser maestro fundador de dicha institución. Fue considerado como uno de los mejores genealogistas de su época. Ignacio Dávila Garibi falleció el 11 de enero de 1981.
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2: Begoña Lomelí y mis compañeros en la producción agradecemos su escucha y le deseamos muy buena noche. Descanse.
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0: todas y todos, ¿qué tal? Feliz domingo, bienvenidas, bienvenidos en este 14 de junio a 40 Global Show 545, el segundo programa ya del mes de junio, con las canciones que más suenan en todos nuestros países de la mayor comunidad de radio musical en español del planeta. Los 40, abrazando ya a los oyentes de Chile, Argentina, México, Costa Rica, República Dominicana, Ecuador, Guatemala, España, Panamá, Colombia y Estados Unidos. Los 40 Global Show, los 40. Y esto empieza con el nuevo single ya del álbum Love Love Flag de Rels B. ¿Quién te ve?
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0: Se llama ¿Quién te ves? El nuevo single de Rels B desde Mallorca, en España. Y atención, porque la próxima semana será nuestro invitado en una entrevista exclusiva para los 40 Global Show. Hablando conmigo, Dani, la semana que viene Rels B, no te lo pierdas. Y ahora vamos a despedir con su tour de Madrid a Bad Bunny, donde ha estado 10 noches. Mañana será su último concierto del tour. Debí tirar más fotos. 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

Los amo, gracias por estar aquí, de verdad. Para mí es bien importante que estén aquí, cada uno de ustedes significa mucho para mí. Así que vamos para la foto, vengan para acá, métase todo el mundo, todo el corillo, vamos. Zumba.

0: Duff y también a Ryan Castro y Capo con La Villa, que está en la lista de Panamá, Estados Unidos, España, República Dominicana, Colombia, Argentina y Guatemala. Y ahora escuchamos la unión de Rawayana y Manuel Turizo con Su Inglés en Miami, que está en la lista de los 40 de Panamá, Estados Unidos, República Dominicana, Colombia, Ecuador, México y Guatemala.
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0: Hemos oído a Rosalía con Yaritza y su esencia y La Perla, la canción que sigue en lista en los 40 de Costa Rica, Estados Unidos, España, República Dominicana, Chile, Argentina y Guatemala. Y ahora por primera vez oímos a Shakira junto a Abel, en este caso en la canción Algo Tú. Luego escucharemos naturalmente el tema central del Mundial en este fin de semana en que ya ha arrancado la Copa Mundial de la FIFA. Pero antes, su single, que como te digo está en lista en Panamá, Estados Unidos, España, Chile, Colombia, Ecuador, Argentina y Guatemala.
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0: En los últimos minutos en los 40 Global Show hemos oído a Taylor Swift por primera vez hoy con Opalite, que sigue lista en Costa Rica, España, México, Argentina y Guatemala. Y luego a Morat con su versión del clásico Tu Cárcel, que está en la lista de Panamá, Estados Unidos, República Dominicana, Ecuador, México y Argentina, desde donde nos llega nuestro invitado Star 40 de la semana.
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0: Y es que hemos recibido en nuestro estudio a nuestro querido Trueno. Aquí Mateo vino a presentarnos su último disco, Turrazo, y me contó cosas como estas. Global Show. Los 40 Global Show, Latinoamérica, España, Estados Unidos, Mateo Trueno con nosotros.
2: Hola, querido.
0: ¿Qué tal, my friend?
2: ¿Qué pasa, papá? Una vez más acá en los 40.
0: Bienvenido a casa. Tu brazo tenía que estar también aquí.
2: Siempre presente los 40, papá.
0: Oye, vuelvo a hablar del Milo porque creo que Pumas es el siguiente single, ¿no? Que vais a lanzar.
2: Vamos a hacer el video. Pumas es una canción que tiene mucho del ADN justamente de la chacarera y el folclore argentino. Uh-huh. Un sample de Facundo Cabral, un sample de Chaqueño Palavecino, dos magnates de la música argentina, y es un tema que le dedicamos al orgullo de nuestro país y al orgullo de tanto quien está dentro como quien migra al país y sigue manteniendo esas costumbres. Así que es muy, muy importante para nosotros.
0: Justo a puertas del Mundial de fútbol.
2: Así es.
0: Tenía que llegar ahí.
2: Apañando como se puede. Claro, vamos allá. Yo soy futbolero. Él también, ¿eh? Somos los dos muy futboleros. Los artistas argentinos en general, y hablo también de España, he jugado con muchos artistas españoles.
0: Sí.
2: Somos muy futboleros los pibes. A mí me gustaría que la financie Argentina España.
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Recuerda que la entrevista con Trueno la tienes completa ya en nuestro canal de YouTube, en los40.com, también por supuesto en nuestra página web y en nuestra app. Así que búscala y disfruta de canciones como por ejemplo esa junto a Milo J. Ahí estaba Pumas, la canción de Trueno en su disco Turrazo. Y ahora nos vamos con Jay Wheeler y su canción de Lejitos, que también está lista en los 40 de Panamá, Chile, Colombia, Ecuador, México y Guatemala.

0: Dejamos ahí a Joe con End of Beginning, la canción de Joe Keery de Stranger Things, que está en lista en Estados Unidos, en España, en Chile, en Colombia y en México. Y atención, porque ahora vamos a escuchar a Maisa con la colaboración de Feid y de Maluma. Este artista que gracias a un concurso de nuevos talentos saltó a la fama y que ya graba, pues fíjate, con los máximos exponentes colombianos. Este es el remix de Te Entiendo, que ya se ha colado en la lista de Panamá, Estados Unidos y por supuesto en su tierra, en Colombia.
1: Así está.

0: Hemos oído a Ray con Where's My Husband y a Aitana con Superestrella, que está en lista en los 40 de Costa Rica, Estados Unidos, España, Argentina y Guatemala. Y la cosa va a continuar ahora en los 40 Global Show con Bizarrap y Daddy Yankee, el volumen número 0 de las Bizarrap Music Sessions del argentino, que serán un total de 66. Esta canción sigue lista en los 40 de Costa Rica, Estados Unidos, España, Colombia y Guatemala.
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0: comienza la segunda hora de hoy. 40 Global Show 545 es nuestro hashtag. Y atención, porque Ariana Grande tiene una nueva canción realmente espectacular llamada Hey, That I Made You Love Me. Así es como suena lo último de Ariana en Los 40. 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

con Ariana Grande y Hey That I Made You Love Me, su último single, con grandísimos números a nivel global, sin duda alguna en el estreno. Enhorabuena, hemos abierto esta segunda hora de hoy aquí en los 40 Global Show, donde también ya sabéis que este fin de semana se ha abierto, ha comenzado la Copa Mundial de la FIFA de fútbol. Esta es su canción principal con Shakira y Burna Boy, Die Die. Recordad que ya fue canción del Mundial en su día en Sudáfrica con Waka Waka. Esta canción está en la lista de Panamá, República Dominicana, Chile, Ecuador, México, Argentina, Guatemala y España. Este es el sonido.

0: Bueno, ahí tenías a Omar Cours con Coco, que está en lista en Panamá, en Chile, en Colombia y en Ecuador. Y atención, porque ahora llega el momento de los venezolanos que se apoderan de nuevo de la antena de los 40 Global Show. Primero, atención, Elena Rose y luego Mao y Ricky. Por cierto, en la primera canción de Elena aparece Ale, ya sabéis, que estuvo el año pasado triunfando junto a Yorgaki con la canción Capaz Merenguetón. Pues lo dicho, aquí juntos con Tú, Tú, Tú.
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0: en nuestro canal de YouTube de Los 40. Búscalas, ¿vale? Y ahora escuchamos a Olivia Rodrigo con Drop Dead, que está en lista en España, República Dominicana, Ecuador, México, Argentina y Guatemala.
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0: Hemos oído a Manuel Turizo hace un ratito con su bachata Por un pendejo no se llora, y luego a Alex Warren con Fever Dream, que está lista en España, República Dominicana y Guatemala. Y así abrimos la sección de K-Pop.
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0: Mi querido fandom Stay, hoy sois protagonistas absolutos de la sección de K-Pop de la música desde Corea del Sur aquí en los 40 Global Show. Y es que esta semana se han cumplido los primeros 3.000 días de carrera de los increíbles Stray Kids. Por eso todo el fandom se ha puesto de acuerdo para pedir muchísimo que pongamos Divine. Stray Kids, hoy en la sección de K-Pop.
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0: celebrando estamos los primeros 3.000 días de carrera de Stray Kids con canciones como Divine, que ha sido solicitada por su fandom aquí en nuestro hashtag. Recuerda que hoy es 40 Global Show 545. La semana que viene más K-Pop.
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0: Y ahora a disfrutar de Taylor Swift con The Fate of Ophelia, que está en la lista de los 40 de Costa Rica, Estados Unidos, España, República Dominicana, Colombia, México y Guatemala.

0: J Balvin y Ryan Castro con su álbum colaborativo Mertá y con esta canción Palagua, que ya se ha colado en la lista de Panamá, Estados Unidos y nuestro chat de Colombia. Ahora escucharemos a Olivia Dean y Mena y Ni. También se mantiene en muchos países: España, República Dominicana, Chile, Colombia, México y Guatemala.
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cantaban Ricky Martin junto a Tini y Los Ángeles Azules, en la canción Vuelve, que está en lista de los 40 en Ecuador, México y Argentina, donde ya han sido número uno. Y así abrimos las tres canciones que más suenan en la cadena.

La tercera sigue siendo la de Huntrix. La canción Golden de las K-Pop Demon Hunters está en lista en Costa Rica, Estados Unidos, España, República Dominicana, Chile, Colombia, México y Guatemala.

0: Huntress con Golden, la tercera canción que más suena en la cadena. Y ojo que la segunda es la de BTS con Swing. Más que hip-hop con los reyes en este caso, que están en lista en Panamá, Estados Unidos, España, República Dominicana, Chile, Colombia, Ecuador, México, Argentina y Guatemala.
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1: Por tanto, las tres canciones que más suenan en toda nuestra cadena son: la tercera, la de Huntrix, Golden. La segunda, la de BTS, Swim. Y la canción que más suena en toda nuestra cadena, inamovible durante semanas y semanas, es la de Bruno Mars, I Just Might, que está en lista en Costa Rica, Panamá, Estados Unidos, España, República Dominicana, Chile, Colombia, Ecuador, Argentina y Guatemala.
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Dentro de poco estaremos tanto con BTS como con Bruno Mars, los últimos que han sonado hoy en los 40 Global Show. Serán protagonistas de algunas de las giras presentadas por los 40. Yo me marcho ya, saludos de Tony Aguilar, ha sido un gran placer acompañarte un domingo más. Por supuesto, un abrazo de nuestro querido productor Félix Castillo, como siempre, ideal, increíble. Lo dicho, que tengáis una buena semana llena de paz y amor. ¡Ah!

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0: Qué bendición poderte recibir, poderte acompañar en este inicio de semana. Hoy es lunes 15 de junio. Estamos transmitiendo desde la cabina de los 40 para todo México, país que es sede de esta justa futbolera, de esta fiesta del fútbol, que obviamente todo mundo, bueno, pues está súper entretenido con todo lo que se genera día a día. Ya se comienzan a mover los grupos, las estadísticas, pero bueno, vamos a hablar de eso y mucho más en esta madrugada. Por ahora te doy la bienvenida con la música que tenemos para ti preparada, porque a partir de este momento la música continua te acompañará aquí en Los 40, la radio de los conciertos. Bienvenidos.
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1: Conversamos con Nicolás Galitzin, que da vida a He-Man en Amos del Universo y, por supuesto, tiene un consejo para ti.
2: Bandita querida, ¿cómo se encuentran el día de hoy? Los saluda Javier Ibarreche para hablar de series y de películas con mi queridísima cómplice del cine, Gaby Cam.
1: Así es un placer, como siempre, acompañarlos en este su programa de confianza, su programa de series, música, cine, de todo lo que nos gusta, la cultura pop de estreno. Hoy tenemos muchas cosas de qué platicar porque literalmente ya el verano cinematográfico se está dejando venir, así que no se diga más. ¡Comenzamos!

0: De Amos del Universo escuchaste este tema que ya se convirtió en el himno de la historia de Adam, mejor conocido como He-Man, What's Up de Four Non Blondes, en una edición con Nicki Minaj.
1: Y Javier Ibarreche. Cumplimos 2 años.
2: Exterior. Día.
3: Plaza frente al castillo de Grayskull. Eternia. Una tormenta oscurece el cielo de Eternia. He-Man alza la espada de poder. Un relámpago ilumina las antiguas murallas de piedra. El viento levanta polvo sobre la explanada. El ejército de Skeletor avanza entre humo y sombras.
4: It seems the prodigal prince has returned.
5: I am a devil, but I mean to be a god.
1: De estreno Cinemex. Amos del Universo.
6: Todo comenzó en 1982 cuando Mattel creó una línea de juguetes encabezada por un héroe rubio y su espada. Que en ese universo ficticio enfrentaría a un ser con cara de calavera.
0: He-Man y Skeletor se volvieron tan populares que protagonizaron caricaturas, películas y cómics.
6: Después de casi 40 años, ambos personajes vuelven a la pantalla grande en la película Amos del Universo, en donde conoceremos a Adam, un chico aparentemente normal que debe encontrar la forma de regresar a su mundo para salvarlo de Skeletor.
0: Nicolás Galitzin da vida a Adam, y aquí es donde yo tengo que confesar, como la mayoría de la población mexicana y aparentemente también en Estados Unidos, que yo por supuesto que en mi infancia tuve cabello de He-Man y fui buleada por ello. Tú no, porque eres chino, a ti no te podía pasar eso.
7: Yo no podía traer el pelo de He-Man. Eso me parece que es muy heroico, ¿no? Salir a combatir al mal con ese corte de pelo. O sea, ya desde esa decisión, me parece que es un personaje tremendamente valiente.
0: El pelo de casquete con flequito. Pero bueno, le pregunté a Nicolás Galitzin, porque yo sí le tuve que enseñar mi foto de 3 años, cómo logró hacer que se viera bien en la película, y esto fue lo que me contó.
8: My hair by the end of that movie was just, it felt like straw, you know?
9: No, hombre, mi cabello al final de esa película era simplemente, se sentía como paja.
8: No, from all the bleach and...
9: Ya sabes, por toda la decoloración y...
8: We talked about it a lot.
9: Pero hablamos mucho sobre eso.
8: I said my one requirement of doing the movies, we don't do the bowl cut from the original.
9: Dije que mi único requisito para hacer la película era que no hiciéramos el bowl cut del original.
8: We just wanted something that felt kind of, you know, new for our iteration that we were doing.
9: Sino que solo queríamos algo que se sintiera, ya sabes, nuevo para la iteración que estábamos haciendo.
8: Something that felt quite godly, but also that it you know, wouldn't look so strange.
9: Algo que se sintiera bastante divino, pero también que, ya sabes, que no se viera tan extraño.
6: Amos del Universo es dirigida por Travis Knight y protagonizada por Camila Méndez, Idris Elba y Jared Leto como Skeletor. Y por supuesto que, como buen episodio de He-Man, tiene una lección.
0: La serie, recordarás que siempre terminaba con una frase icónica, y recuerden, amigos. Así que le preguntamos al elenco cuál es la moraleja que les gustaría agregar a esta historia.
10: Nicolás Galitzin.
8: There is power in being sensitive and open and vulnerable.
9: Hay poder en ser sensible, abierto y vulnerable.
10: Camila Méndez.
11: Leaning on your community.
12: Apoyarte en tu comunidad.
11: And like how it takes a team of people.
12: Como se necesita un equipo de personas.
11: And not just one person.
12: Y no solo una persona.
10: Idris Elba.
13: You know, your early traumas.
14: Ya sabes, tus traumas tempranos.
13: Don't necessarily need to define who you are.
14: No necesariamente tienen que definir quién eres.
6: He-Man es una cosa muy particular porque, y esto lo he platicado recién en un par de videos, contrario a otros personajes de esa época, o sea, recordemos que para ese momento la industria de los juguetes era gigantesca, Star Wars acababa de romperla absolutamente sacando la línea de juguetes de la franquicia, de hecho Mattel famosamente rechazó producir los juguetes para George Lucas, terminó yendo con una empresa de juguetes mucho más pequeña, consiguió ese deal, Star Wars fue un pinche fenómeno gigantesco, Mattel dijo, creo que la cagué, entonces empezó a buscar la posibilidad de hacer una línea de juguetes que le compitiera a lo que estaba haciendo en ese momento Star Wars y otras franquicias, buscando como un mundo de fantasía, pero que si antiguo, pero que si futurista. Y primero, antes que hubiera una historia, antes que hubiera un cómic, antes que hubiera nada, los creadores del juguete diseñaron al héroe, a la figura de acción de He-Man. Primero crearon al juguete y le crearon un villano y le crearon aliados y empezaron a improvisar personajes. Carajo, el nombre del protagonista es He-Man. O sea, como que hoy ya estamos
0: acostumbrados a
6: la cultura pop, pero suena francamente estúpido el nombre. nombre. O sea, pero ya ahorita como que ya es una estampa por sí misma. Primero crearon el personaje y ya con personajes luego les crearon una historia. Entonces tiene un origen muy particular y creo que eso se ve un poco en este espíritu casi como de estar jugando con juguetes, que tiene este mundo que es medieval pero futurista, pero la combinación de elementos que hay. Y es un poco lo que juega esta película, que trae al personaje también al mundo real y al mundo de Eternia.
0: Efectivamente, de hecho, Amos del Universo, la película que estrena este fin de semana, es la segunda adaptación que se hace de esta historia que, como bien dices, empezó con un juguete, después fue una caricatura, que es la que la mayoría de nosotros recordamos haber visto en televisión abierta, y recuerden, amigos, y He-Man, ¿no?, etcétera. Creo yo que el origen de este personaje lo hace per se interesante, y más que creo yo que a la hora de hacer una película, pues tienen mucha tela de dónde cortar al tratarse de algo que surgió como un juguete, ¿no? O sea, creo que tienes un poquito más de libertades creativas. Aquí tenemos a Camila Méndez como Tila, tenemos también a Idris Elba como Man at Arms, que es un poco el mentor de Tila, y nos topamos con un personaje que además a Nicolas Galitzi le sale muy bien. Esta idea de soy medio inadaptado, o sea, estoy guapísimo, ¿no?, pero vamos a hacer como que nadie se da cuenta de que yo estoy guapísimo porque soy medio ñoño y no tengo idea de qué está pasando en esta vida porque yo no pertenezco a este mundo. Y al final es una historia muy parecida a muchas otras que hemos visto de superhéroes, donde busca encontrar su lugar, redimir su historia porque no creció con su gente y salvar a Eternia, ¿no? Entonces, es una historia muy básica, el camino del héroe, básicamente, pero pues también es una película que le está apostando a la nostalgia y, por supuesto, a todos los que en algún momento quisimos gritar por el poder de Grayskull, yo tengo el poder, que tú y yo lo cumplimos en CCXP, fue un momento icónico, nunca lo vamos a olvidar, pero al final creo que es regalarle justamente a este público que en los años 80 creció viendo esta caricatura, e incluso a principios de los 90, que fue mi caso, pues una historia para estos personajes a los que cada niño les dio su propia historia antes de que existiera, ¿no? Que tú decidías qué, He-Man qué, y si era el novio de tu Barbie también lo decidías, ¿no? Así que me gusta que podamos jugar con esa imaginación.
6: Habremos de ver la respuesta de la taquilla, ¿no? Sobre todo eso me interesa mucho ver cuál va a ser, porque más allá del valor propio de la película, o sea, creo que una película que parte únicamente de vender nostalgia, creo que desde ese planteamiento ya está fallando. Creo que la nostalgia puede ser un buen pretexto para que yo le entre a una historia interesante si es que algo me va a ofrecer. Habremos de ver si la taquilla responde a eso, habremos de ver si el público encuentra interesante esa historia que ofrece el universo más allá del factor nostalgia. Me interesa ver también cómo opera el efecto Jared Leto, que lleva varios años siendo veneno en la taquilla, o sea, película en la que
0: se... De Morbius no vamos a estar hablando.
6: No, déjate eso, de Morbius, Tron, lo que tú quieras, película en la que sale Jared Leto, película que se estrella rotundamente en la taquilla. Entonces, vamos a ver cómo reacciona eso, a ver si la nostalgia de He-Man es más poderosa que el efecto Jared Leto, y a ver si atravesando esa nostalgia, la película ofrece algo que el público rescata más allá de vender juguetes. Pero bueno, ya está en cines, Maestro del Universo, Masters of the Universe, por el poder de Grayskull, y recuerden, amigos, las películas se ven en el cine.
0: Y también recuerden, amigos, ya salió la nueva línea de juguetes que ahora tiene la cara de los protagonistas y el lunar de Nicolas Galitzin por si ocupa.
6: Correcto, sí, ahí traigo mi máscara de Skeletor allá atrás. No me la puse porque Dios bendito el calor, pero ahí está.
0: Me encanta. 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
1: power. 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

0: en el elenco de Exterminio la Evolución, Aaron Taylor Johnson y Ralph Fiennes se suman a esta historia que combina terror, tensión social y ese miedo silencioso de que lo peor ya pasó. Pero todavía no termina. Aaron Taylor Johnson estelarizó hace poco Kraven el Cazador, donde escuchaste Sign of the Times con Harry Styles.
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0: 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Oye, nosotros avanzamos en este lunes con más música a través de los 40, la radio de los conciertos.
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0: Lucero Gama, escucha los 40, la radio de los conciertos en esta madrugada de lunes, arrancando la semana. Oye, es una semana súper especial porque en esta semana llega Toy Story 5 a pantalla grande y por supuesto que en arroba de estreno MX tendrán toda la información acerca de esta película que definitivamente se perfila como una de las más esperadas de este verano, que está ya, mira, tocando la puerta, ya está a la vuelta de la esquina. Hay que recordar que además de que va a ser como una historia muy nostálgica, porque por ahí vi un meme que decía, lo impactante de Toy Story es que cuando éramos niños éramos Andy, pero ahora muchas chicas o muchos chicos pues ya son los papás o las mamás de Andy, ¿no? Y ahora sus hijos son quienes van a empezar a hacer conexión con esos personajes que claro que han marcado a muchas generaciones por los últimos, al menos, 20 años. ¡Uy! ¡Qué impactante es, ¿no? Cómo marcamos el tiempo y la forma en la que pues va avanzando tan rápido. Pero bueno, ya lo sabes, toda la info arroba de estreno MX. Yo soy Lucero Gama y nosotros continuamos con más música a través de los 40, la radio de los conciertos.
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Ya es lunes en los 40, soy arroba Lucero Gama y oye, hay mucha especulación sobre el nuevo romance de Kenia Os, que no es cualquier hombre, no es cualquier varón. Bueno, resulta que cuando fue el pasado jueves en el partido inaugural, pues ahí hubo como que dos que tres paneos donde se les vio juntos a Kenia Os y al guapísimo Alejandro Speitzer. A ver, perdón por lo que voy a decir, digo, no dudo que aún pues Kenia esté sufriendo un duelo, esté pasando por un proceso, pero nada más de imaginar que el clavo es Alejandro Speitzer, yo creo que mira, en un 2x3 ya le cambia el ánimo. O sea, nada más imagínate lo hermosas que saldrían las criaturas. Bueno, ya me fui muy... muy rápido, ¿no? O sea, creo que exageré. Pero la verdad es que los dos son guapísimos, los dos son muy queridos. Algo bueno, creo yo, que es que Alejandro no tiene que ver con la música. Digamos que su especialidad es la actuación y la producción y el cine. Y eso, de una otra forma, hace que también la pareja tenga un equilibrio. No sé si realmente estén saliendo ya, pero bueno, y eso es que a la gente nos encanta especular. Aunque hay que mencionar y dejarlo claro, ellos no llegaron juntos al partido y durante las imágenes que se han vuelto virales, pues tampoco se les ve como haciendo algo más allá que hicieran un par de amigos. Es más, yo me atrevería a pensar que ha sido de las primeras veces en que se han cruzado, pero sería una linda coincidencia y a lo mejor el inicio de algo bonito para ambos. ¿Tú qué opinas? ¿Te gustaría la pareja? Soy arroba Lucero Gama y estoy contigo a través de los 40, la radio de los conciertos.

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0: Si tú eres de los que está madrugando, espero que valga la pena levantarse tan temprano y que el día de hoy sea un lunes muy exitoso. Oye, hablemos de música nueva porque Ala Navarro nos presenta Una Noche Más junto a Karol Sevilla. Ambos, la verdad es que como que traen una química, no solamente al cantar, también al bailar. Ellos incluso han publicado algunas coreografías de esta canción donde se ve que realmente hay química, hay conexión. No sé si vaya más, ya sabes que a mí me encanta especular, pero la verdad es que si lo hacen para promocionar esta canción, lo han hecho bastante bien. Y la neta es que la canción también tiene lo suyo. Si no la has escuchado, te la recomiendo, seguramente la vas a tener en tu playlist. Una Noche Más, lo nuevo de Ala Navarro y Karol Sevilla. Yo soy Arroba Lucero Gama, vamos con más música a través de los 40, la radio de los conciertos.
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0: 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Oye, nosotros avanzamos en este lunes con más música a través de los 40, la radio de los conciertos.
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0: 5:16.

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2: 5:26.

Bueno, es que, claro, no referirse a él como icono sería para él una narrativa.

0: Hoy es lunes 15 de junio a través de los 40. Estamos iniciando la segunda semana en la cual tendremos más acción de la fiesta más importante del fútbol, en donde una vez más nuestra selección mexicana tendrá acción, nos va a representar a todo este país, que si algo nos une es el fútbol. Recuerda que todos los detalles los tienes todos los días en La Delantera con Eduardo Videgaray, José Ramón San Cristóbal El Estaca, Félix Fernández, Alberto Lati, Pati Cantú, en toda la cadena de los 40 en este programa mundialista, La Delantera, todos los días a partir de las 7 de la noche. Todavía el diablito está descansando, está sufriendo por no estar al aire en el Tlacuache, pero seguramente está aprovechando muy bien estas mini vacaciones. Él regresará al término de esta celebración futbolera. Yo soy arroba Lucero Agame, con esto me despido. Recuerda que hoy en punto de la medianoche te estaré esperando para desvelarnos y amanecer juntos en los 40. Te dejo un beso y un abrazo. ¡Mua! Adiós.
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0: 5:46.
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1: ¡Muy, pero muy, pero muy, pero muy!
2: ¡Buenos días!
1: Ya se armó una semana más, Nash.
2: Amén, amén, amén. 15 de junio, ya parateanos. Y bueno, estamos de verdad disfrutando el veranito con muchas actividades. Me gusta que obviamente hay muchas reuniones. Probablemente tú, Gabo Ramos, ¿no tuviste muchas carnes asadas?
1: Puede ser. Hay muchas carnes asadas y también mucho destapamiento de lata, ¿no? Siento yo, ¿no? Como que la inauguración el jueves, que ya no hubo clases acá en la Ciudad de México, también se sintió como ya más vacaciones, ¿no? Pero estamos regresando ahora sí al ritmo normal de un día normal en un lunes. Oye, ¿y cómo estuvo tu fin, Nash?
2: Estuvo rico, fíjate que sí se armó como carne, bueno, no una carnita asada como tal, así de tan grande, pero bueno, ¿no? Aprovechamos que pues hay partidos, pues ya sabes, de pronto sí se junta la buena banda, ahí invitas a los vecinos, entonces sí, la pasé bomba.
1: Qué bueno. Oigan, estén atentos porque Luis, el abuelo Vázquez, siempre va a estar dando acá el resumen deportivo de la Copa Mundial de la FIFA 2026 y se va a conectar para darnos así todos los detalles, por favor.
2: Es
1: y
2: correcto.
1: También tendremos Operación Dejando la Bendy. ¿Qué ponemos hoy? ¿Que nos hablen de su launch o qué?
2: Sí, podría ser de launch o no. Yo creo que todos los que nos están escuchando siempre tienen ganas de contar algún chiste, anécdota. Entonces, se los dejo a ustedes, ya para teanos chiquitos. Lo que ustedes quieran platicar, lo que nos quieran compartir. Ahora que ya sabemos que muchos salieron de vacaciones.
1: Claro. Oye, ¿cómo sean? ¿Ya para tenitos chiquitos?
2: Ay, sí, es que fue como ya para tenitos.
1: Dejemos el telefonito 55-5166-8101 o el...
2: Te doy el otrito. 800-00-610-00 para el interior de la República.
1: Y hay un WhatsApp para 55-49-35-24-41. Márcale.
2: Ya, estamos recibiendo sus llamadas y más adelante vienen las más pedidas para que vayan pensando su rolita, la vayan preparando, apréndansela bien y aquí les ayudamos también.
1: Arranca, ya párate, musiquita para bañarse, mi Lion. Aquí Nashla, aquí Gabo Ramos. Esto es Ya Párate de los 40.
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1: En este programa en vivo, lunesito 15 de junio, ¿qué info nos traes, Nash?
3: A ver, venga, una pregunta muy importante.
1: Sí.
3: Gabo Ramos, ¿quién conoce mejor a una persona? ¿Su pareja o su mejor amigo?
1: No sé, es que sí, bueno, si vives con la pareja, tal vez la pareja porque te conoce todo, porque están viviendo, ¿no? Pero ¿en qué proceso, en qué momento de la vida podría ser?
4: Bueno, no, ya, o sea, yo quiero que me lo des en general.
1: ¿Me clavé?
4: Sí, te clavaste.
1: Su mejor amigo.
4: Ok. A ver, es que siento que esto parece una pregunta muy sencilla, pero la ciencia ha descubierto que la respuesta depende de muchos factores. Y bien lo dijiste tú, te me adelantaste. El tiempo que llevan conociéndose, el tipo de relación, la confianza y las experiencias compartidas. Ahora, los psicólogos han estudiado durante años cómo las personas perciben la personalidad de quienes los rodean. Sorprendentemente, las investigaciones muestran que ni la pareja ni el mejor amigo siempre ganan. Cada uno suele conocer aspectos diferentes de una persona. Y es que es cierto, nunca has escuchado la frase de "es que como amigo me cae muy bien", pero como pareja la verdad no.
1: Y sí, ahí empiezan las diferencias. Es que pues el amigo también te conoce en diferentes momentos, en el perfil social, ¿no? En el perfil también hay de la escuela, tal vez, en el perfil familiar, pero la pareja en lo íntimo. Entonces,
4: totalmente.
1: ¿A dónde?
4: Es que exactamente, o sea, las parejas suelen conocer esto, ¿no? Como las rutinas diarias, las metas que tienes a largo plazo, esos comportamientos cuando estás como de malas. Pues claro, con una pareja, pues como que te sueltas, ¿no? Así ya te comportas como realmente eres.

0: Ah, pero bueno, pero tendrá que ver. Miren, la respuesta más cercana a la ciencia sería: tu pareja conoce quién eres hoy, tu mejor amigo conoce quién has sido a lo largo del tiempo. Y esto me pone también en un punto muy confuso, porque efectivo y wonder, Gabo Ramos, yo creo que hay amigos míos que me conocen mucho más que lo que podría conocerme una pareja. Wow. Porque me han conocido quizás en una etapa mucho más inmadura, me han conocido como etapas en las que pues no tengo lo que tengo hoy, y me refiero a la madurez. Ay. No, pero creo que al final en la intimidad una pareja siempre va a conocer mucho más lo que son tus miedos, pero la parte bonita y la parte agradable y la parte simpática creo que siempre se las llevan los amigos.
1: Ajá, bueno, pues evidentemente ahí está. Demasiada información también para que la chequen. Ahí le rasques tú también en tu modo. Esto fue lo que no sabías.
0: ¿Qué sabías?
1: Atentos, yeah. Que ahí viene también el Turbolengua el día de hoy. Hay boletos, hay también llamaditas del Club de los Ex. Participen, por favor. Estamos en vivo. Arroba Nashy Roll.
0: Yeah.
1: Arroba Gabo Ramos Oficial.
0: Aquí mero.
1: En Ya Párate.
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1: ¡Uy, vámonos! Hasta el 1999, en un día como hoy, nace el cantante Peso Pluma.
2: ¡Órale! ¡Órale! La verdad es que hoy en día escuchamos mucho sobre Peso Pluma, tanto ahora sí que chismecito, pero por supuesto su música. Y les quiero dar un dato importante. Su verdadero nombre es Hassan Emilio Cabán de Laija. O sea, ¿de dónde sacó el Peso Pluma? Díganme ustedes. ¿De dónde?
1: Comenzó a tocar la guitarra de forma autodidacta a los 15 años, viendo tutoriales en internet, y también se grababa. Es como nuestro Justin Bieber. Así que escuchamos un poquillo de Peso Pluma en el Viaje Retro.

0: Y bueno, les contamos un poquito. El alias Peso Pluma surgió tras una conversación con el boxeador profesional Marco Antonio Barrera. El deportista notó la complexión delgada de los músicos de la agrupación, la cual coincidía con los rasgos físicos de quienes compiten en la división de Peso Pluma del boxeo.
1: Es verdad.
0: Su forma se catapultó mediante colaboraciones estratégicas con figuras como la de Natanael Cano, que bueno, también Natanael Cano es, en todo el tema de los corridos, es espectacular. Entonces, sí, Peso Pluma. Agarra mucha inspiración a partir de
1: también con Eslabón Armado, la de Ella Baila Sola. Ese fue así el hit total, ¿no? Que nos levantó hasta arriba. Empezó Peso Pluma y también con Luis R. Conríquez, puro corrido. Suena un poco.

0: Nanacrote.
1: Oigan, como dato curioso, su corte de pelo fue un accidente. Sí, o sea, todo el mundo cree que es como un diseño para llamar más la atención, pero su famoso estilo mullet, que así se le dice, nació por error. Durante un viaje a Medellín, un peluquero local le cortó mal el pelo. Al verse en el espejo, inicialmente lo odió. Pero al notar que a la gente le gustaba muchísimo, pues dijo, ¿qué tal que me lo quedo como marca personal?
2: Y sí, mucho niño agarraba, me lo corta el pelo como a Pesa Pluma.
1: Como
2: así,
1: el peso.
2: Y bueno, también es muy fan de Spider-Man y hasta fan de Luis Miguel. Escuchamos un poquito, esto es La Bebé, Peso Pluma, al lado de John Lucas. Sigue sonando en el viaje retro de Ya Párate.

0: 1999. Nos vamos hasta el 2026. Feliz cumpleaños, Peso Pluma.
1: Así es, y, bueno, y la Peso Pluma.
0: Y la Peso.
1: Y la
0: Oigan,
1: peso.
0: Vienen las más pedidas también para que pidan sus rolitas. Y también más adelante estará Diego Cárdenas con su top 3 innecesario. El dilema de Rudy, Claudia.
1: Y nos vamos,
0: Chávez,
1: exacto, exacto.
0: Todo.
1: Y como les hemos dicho también, también Operación Dejando la Bendy va el día de hoy. Así que ya nos están marcando para contarnos sus anécdotas, chistes. Estamos muy felices de poderlos escuchar este lunes.
0: Venga, participen, por favor. Seguimos en Ya Párate los 40.

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1: Ok, 6 de la mañana, 59 minutos. Me gusta esa música, ¿eh?
2: Porque estás como...
1: Como que me siento que quiero pedir unas alitas, unas ribs, ¿no? Una cervecita. Ya el lunes, imagínate cómo ando.
2: Pues sí, fíjate que se antoja, ¿no? Como claro, que se presta la época que ya también verano, obvio, como de que no.
1: Obvio.
2: Como de que no, Gabo.
1: Arroba Nashi Roll, denle follow, por favor. Y también,
2: ay, sí, por favor.
1: Ay, en la playita. Qué rico.
2: Ay, se antoja, ¿eh?
1: Remojando los callos, güey. Ay. Echándote sal en la cara por todo tu acné. Echándote agüita de salada para que se te vaya. Oye, fíjate que el, ¿cómo se llama? Poncho Herrera lanzó una serie como de entrevistas.
2: Ok.
1: Y ahora se reencontró con Anahí.
2: Oh,
1: y entonces
2: claro,
1: hubo como unas declaraciones ahí. Ella empezó a explicar de por qué usaba la estrellita, de qué significaba para mí a Colucci el personaje de él. Así que tenemos algunas declaraciones.
2: Me encanta.
1: De Anahí, que pues es parte de unos capítulos de Poncho Herrera, que no paran esta pareja. Pues queremos ya verlos en una peli, ¿no? Nuevamente.
2: No, estaría queremos bueno ver como lo que hubiera seguido en Rebelde, la neta.
1: Ándale.
2: Sí, esa secuela
1: la vida,
2: que... Exacto,
1: la vida actual.
2: Esa secuela que todos los fans pedimos.
1: Aquí están las declaraciones de Anahí con Poncho Herrera.
3: Estrellita, me acuerdo que se me ocurrió un día que yo llegué y les dije, oigan, le voy a decir a Pedro si me deja usarla porque Mía piensa que necesita un premio
4: sí. Y
3: una estrella por existir. Nunca hubiera sido la misma Mía sin mi Miguel. Que hoy, 20 años después, la gente sigue traumada.
4: O sea, la gente se sigue metiendo.
3: Traumada. A mí Rebelde.
1: Ay, qué bonito. Es un gran reencuentro para toda una generación que vivió RBD y Rebelde, ¿no?
2: Oye, soy fan, la verdad, de los dos. Esta entrevista no lo creerás, pero el sábado en la tarde la vi en una taquería. Ahí la pusieron y no me fui como en las siguientes 2 horas.
1: No, pues muy bien. Oye, vamos a conectarnos con Luis Alberto Vázquez, el abuelo. Se conecta con nosotros para el resumen deportivo
2: aquí en
1: Ya Párate. Buenos días, Luis Alberto, ¿cómo estás?
5: Hola amigos, ¿cómo están? Buenos días, los saludo con mucho gusto. A ver, ahorita que estaba escuchando a Mia Colucci diciendo que hace 20 años de la estrellita, pues también la selección de Alemania hace 20 años con su portero, porque ayer Manuel Neuer, que fue portero 40 añitos contra Curazao, gana la selección de Alemania.
1: ¿Cómo ves?
5: 7-1, ¿no?
2: 7-1.
1: Este sí lo vi, ¿eh? Bueno, vi cachitos, iba viendo como gol y ¡ay, qué fuerte! Y viene otro gol, ¡no!
2: Yo me sentía súper mal cada vez que había gol. 7-1 el marcador.
1: Oye, ¿te acuerdas de la goliza que le dieron a Brasil, que era por ahí también, de 7-2, una cosa así, hace como 3 mundiales?
5: Sí, en Brasil.
1: Triste, su gente, ¿no? Estuvo fuerte. ¿Y ahora cómo estaba el sentimiento ahí del estadio?
5: Sí, a ver, creo que se esperaba, ¿no? Contra la selección de Curazao, una selección de debutante en esta justa internacional. Al final de cuentas, Alemania, si bien no está dentro del top 5 como favoritas para conquistar o llevarse esta copa, pues Alemania tiene 10 partidos consecutivos que no pierde un partido, ¿no? A ver, si bien no es esa Alemania poderosa de hace unos años, fue campeón en justamente en Brasil, cuando golea a Brasil en la final, llega, le gana a la selección de Argentina, pero pues Alemania es así, ¿no? Es una Alemania fría, le encanta hacerle esto a sus rivales.
2: Oye, dime algo, Luis, o sea, ¿crees que, bueno, con todo lo que vimos en este partido y con lo que estás comentando, o sea, entonces, ¿dirías que podría ser candidato al título o solamente fue engañosito este partido?
5: Sí, no, solo fue engaño, ¿eh? O sea, a ver, es un fin de semana bastante extraño, sobre todo a mí me han decepcionado muchísimo los equipos de la Conmebol, ¿eh? O sea, el debut de Paraguay contra Estados Unidos, honestamente, Paraguay tiene 2-3 futbolistas que están en la Premier League para debutar así. Lo de Ecuador, que se pintaba como caballo negro ayer perdiendo contra Costa de Marfil.
1: Lo de Brasil 1-1.
5: No, exacto.
1: Como que viene la vibra al revés, ¿no? Como que a los maletas le está yendo bien y a los que les iba bien están a medias, ¿no? No lo digo por México, ¿eh? No lo digo por México.
2: Sí, ¿qué pasó?
5: La CONCACAF está sacando mejores resultados, por lo menos en los primeros partidos que hemos visto que la Conmebol, ¿no? O sea, yo creo, a ver, decepcionante 2 partidos, eso sí los pondría. Lo de Turquía, porque tiene Arda Güler, Şanoğlu, y aparte Arda Güler, para la gente que no sabe, juega en el Real Madrid, en conferencia de prensa decía, vamos a demostrar nuestro poderío contra Australia, y Australia los vacuna 2-0. O
1: sea, no, ¿cuál poderío, Luis Alberto? ¿Cuál poderío? ¡Que den la cara, por Dios!
5: Oye, como que se le está dando mucho a los del Madrid hablar antes de los partidos, ¿eh? También le pasó a Vinicius. Se
2: pues quemaron. Es al final del día un poco la imagen que nosotros tenemos de los jugadores que están en el Real Madrid. Ahora, también sí, ¿qué onda con la goleada de Suecia? Suecia contra Túnez, el marcador 5-1.
1: Que fue anoche, ¿no?
2: Uno, sí, en Monterrey, ¿cierto?
5: Sí. A ver, Monterrey un espectáculo, ¿eh? Había más playeras verdes, poniendo el cielito lindo, la ola, el ambiente, los mexicanos no, haciéndose pasar por suecos, por tunecinos. Es increíble lo que hace el mexicano.
1: Oye, ¿y había más gente en el FanFest que en el estadio ahí en Monterrey, oye?
5: Sí, no, totalmente. A ver, Suecia, honestamente, yo sé que van a compartir grupo con Países Bajos, ¿no? Y esta cuestión con Japón, pero Suecia también importante ahí mencionarlo, con Isak, jugador de Liverpool, Joker es jugador del Arsenal, delanteros interesantes, que ayer pues sí le pasaron por encima a Túnez, pero a ver, muchos dicen que los sabios, que las goleadas son un accidente. Sí. Lo de ayer no fue un accidente, lo de ayer fue premeditado, lo de ayer Suecia analizó perfectamente este partido y no solamente gana y se queda como líder del grupo momentáneamente, sino también con esto ya está vacunando a Túnez.
2: Oye, pero aunque sea accidente, a mí me encanta ver gol.
1: Queremos ver goleadas, queremos ver golizas.
2: Y digo, también esta pregunta que creo que fue como tema de conversación. Ok, el viernes Estados Unidos jugó y arrasó, a pesar de que, claro, ellos no son un país donde el fútbol soccer es como, digamos, ese deporte que tiene tantos aficionados como sería, por supuesto, el fútbol americano. ¿Dirías que podrían posicionarse para ganar el Mundial o estoy ya pensando muy, muy arriba?
5: No, es imposible. Mira, la realidad es que hay potencias, y lo vamos a ver hoy, ¿no? Porque hoy juega España contra Cabo Verde a las 10 de la mañana, justamente. Hay países que están muy por delante de estas emergentes, ¿no? Son proyectos que están trabajando. Por ejemplo, Japón, que tiene un proyecto interesante de que ellos dicen que van a ser campeones en el 2050. Mira. Y muchos se reirían, ¿no? Muchos se reían, pero no. Japón ya le ha ganado a Alemania, ya le ha ganado a España. Ayer le empata a Países Bajos.
1: ¿Pero qué pasó ahí con Oliver Atom, con Benji? Con todos ellos estamos esperando que tenían más goles y nada más quedaron en dos.
5: No, pero es que, a ver, Países Bajos también son de las candidatas, ¿no? O sea, el 80-90% de sus futbolistas están en la Premier, con Van Dijk de Liverpool, Mickey van de Ven, Gakpo, que está en el Liverpool.
1: Pero gachos, porque se pusieron el uniforme más fluorescente, oye, bien fosfo. Si no andaban sí, no aparte con sus ojitos, oye, no manches.
2: Oigan, en el FanFest de la Ciudad de México, la gente gritaba en este partido, no era penal, no era penal.
1: Pero no, se están equivocando de equipo.
2: No, pero ¿no te acuerdas que hace varios años atrás como que quedamos con el rencorcito? No nos olvidamos que no era penal.
5: Sí, con Robben en Brasil 2014. Ahí todavía está el piojo de técnico de la... Mira lo que son las cosas, ¿no? El que era técnico de la selección ya va a ser técnico del Atlante. Pero bueno, así la vida da mil vueltas. Pero a ver, bueno, hoy la actividad va a continuar a las 10 de la mañana con el España-Cabo Verde, después a la 1 el Bélgica contra Egipto, que ya que estamos hablando de playeras raras y extrañas, sí. A Egipto le pusieron una regañada por su dorsal... rojo, la FIFA le dijo que no puede ponerse letras doradas y que se vaya quitando su escudo con 7 estrellas que representan los de la Copa Africana. Así que, y también otra cosa, esto sucedió durante el fin de semana, ¿sí? Tanto que estaban diciendo que no vinieran a México las selecciones y no sé qué. A la selección de Inglaterra le robaron una camioneta con los balones y algunos tenis de sus estrellas en sus instalaciones de Kansas City. Y pues tuvieron que ir a correr para buscar los tenis y balones oficiales, digo, aunque todavía les falta unos días para que puedan debutar, pero tanto estaban diciendo que no vengan acá y sí.
1: Mira. Les pasó allá, más bien que vengan acá por los clones. Acá. Triple A.
5: Como sucedió, sí.
1: Claro.
2: Oye, no, ese es un sorprendente.
1: Te mandamos un abrazote, gracias por la información. Rápido, pronóstico con Cabo Verde, ¿para cuándo? ¿Cuánto va a quedar con España?
5: No, yo veo una goleada, igual. Ay. Así como lo que pasó con,
1: sí, va a haber una goleada. Alemania.
5: Va a haber goleada. Arriba de 5 goles, arriba de 5 goles.
1: Favor, Cabo Verde.
5: No, no, España.
1: Bueno. Te mandamos un abrazo, gracias.
5: Abrazo, amigos, mañana nos vemos.
1: Así es, Luis Alberto Vázquez, el abuelo en Ya Párate los 40.
2: Oye, me encanta cómo echa el chismecito el abuelo, ¿eh?
1: Sabroso, ¿no? Rico, sí, rico, sí, sí, le echa sí, rico. Sí,
2: es como padonita, cafecito y cuéntame más.
1: Son las 7 de la mañana con 9 minutos, está aquí Nashla, aquí ando Gabo Ramos. Aquí ando. Y también está Rulo Berea.
2: Así te prometo que aquí estoy.
1: Aquí ando. Estoy. Vámonos con música. Portugal The Man. Feel It Still suena en Ya Párate de los 40.
2: Yeah.
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0: minutos, hora centro de México, en este
1: ya,
0: lunes.
1: Ahora sí.
0: Ay, lunes. Ahora sí. 15 de junio, Nash.
1: Oye, sí, qué rápido, qué emoción. Ya espero que todas las bendis estén conectándose aquí en Yaparate, porque tengo muchas ganas, de escuchar anécdotas, chismes, chistes y recordarles algo,
0: ¿Qué? ¿Qué nos vas a recordar?
1: Recordarles que ya empieza el verano.
0: Ajá.
1: Empieza como, pues yo diría que, ¿no? El principio del cambio de ciclo.
0: Pues empiezan las vacaciones ya.
1: Ándale,
0: en algunas,
1: ándale.
0: En la próxima semana, algunos niños ya salen de vacaciones, algunos se van de campamento, así que les deseamos toda la suerte del mundo. Sobre todo a los papás, que sí dejamos ir a los niños.
1: O sea, lloras, ¿verdad? Tú sí la pasas un poco mal.
0: Bueno, a llamada.
2: Bueno.
0: ¿Qué pasó? ¿Cómo estás? ¿Cómo te llamas?
2: Natalia.
0: ¿Qué onda, Nat? Muy, pero muy.
3: ¡Buenos días, Natalia!
0: Oye, Nat, ¿qué preparaste para nosotros aquí en Yapárate?
2: Un chiste.
0: Estamos súper listos en 3, 2, 1, ¡ya!
2: ¿Saben por qué las tortugas no corren?
0: ¿Por qué no corren?
2: Porque traen su casa arriba y si corren se le caen los platos.
0: ¡Ay, qué bonito las tortugas! Sí.
2: ¿Puedo mandar saludos?
0: Por favor, échalo.
2: Un saludo para mi mamá, que ayer fue su cumpleaños.
0: Ok.
2: Para mi papá.

0: día, Santiago.
1: Oye, Santi, ¿qué nos traes el día de hoy? ¿Qué nos quieres cotorrear?
2: Un chiste.
1: Venga.
0: Estamos listos.
1: En tres, en dos, en uno.
0: ¡Ya!
2: ¿Saben por qué los huesos nos compran suavitel?
0: Y mente abierta,
1: ¿eh? Ok.
0: Lo dijo él. ¿Por qué?
1: Sí, sí, sí.
0: ¿Por qué?
2: Para sentir el amor de mamá.
1: ¡Ay, Santiago! ¡Mente abierta!
0: ¡Qué fue! Gracias, Santi. No, gracias, Santi. Está bueno. Gracias, Santi. Te mandamos un abrazo. Muchas gracias.
1: Oye,
0: hay más llamadas, hay más llamadas.
1: ¿Dónde lo aprenden, oye?
0: Pues los primos, trácalas.
1: Los primos, los amigos.
0: Hay más llamadas. Bueno, ¿quién habla? Ya párate.
3: Hola.
0: Sí, ¿qué tal? ¿Cómo estás? ¿Cómo te llamas?
3: Me llamo Lía Renata de Guadalajara.
0: ¡Muy, pero muy, pero muy! ¡Buenos días, Lía Renata de Guadalajara! ¿Qué preparaste para nosotros, Lía?
3: Una anécdota.
1: Venga.
0: Ok, pues echa tu anécdota en 3, 2, 1. ¡Ya!
3: Mi amigo Emanuel, que lo llamábamos empanada, pues tuvo que poner algo, convertir las palabras en imperativo en orden.
0: Ajá.
3: Así que pues, le tocó barnizar, así que dijo Barney.
0: Barney.
1: Me tocó Barney.
0: Barney.
3: Así que la maestra
0: lo llevó
3: como a otros salones para investigar.
0: Ajá.
3: Que barnizar era como barnice.
0: Ay, qué bonito.
1: Es que no
0: se confundió.
1: Sí,
0: se
1: suena
0: confundió.
1: Como Barney. A ver, Barney es un dinosaurio que vive
0: en nuestra mente.
1: Y cuando se hace grande es realmente
0: sorprendente.
1: ¿Te la sabes, Lía?
0: No, ¿qué? No es de mi época, gracias.
1: ¿Te sabes la de Barney?
0: No.
3: No sé.
1: No te la sabes. Bueno, la próxima vez que nos marques tienes que cantar la de Barney.
3: Pero no recuerdo cuál, cómo es.
1: Ahí ya te la pusimos. Te quiero yo y
3: bueno,
1: tú a mí.
3: Barney es un dinosaurio, aunque ya no existen. Solo es un tipo malo que
0: no.
3: Busca dinero.
0: No, no.
1: Oye, Barney sí existe.
3: Tiene muchas cosas divertidas, como romper ventanas y patear a los vecinos.
0: No, no, para.
1: Oye, no, Lía.
0: Mi hijo trae la misma. Trae la misma, así de que Barney patea y que los vecinos. Pues es que es un dinosaurio que nos tocó a nosotros. Ellos no le tienen cariño porque no les tocó.
1: O sea, pero entonces ya es como la canción, sí, de Barney, pero...
0: en broma.
1: Pero no la sentí en broma. Ay.
0: Pues en broma muy agresiva.
1: No, hombre, Barney es tu amigo.
0: Se me...
1: y se ríe.
0: Encanta. Te mandamos un beso, gracias.
3: De nada, bye.
0: Gracias.
1: Oye,
0: abrazo.
1: ¿Cómo crees que los chavitos de hoy rostean la canción de
0: la
1: Barney?
0: La rostean.
1: Qué feo. O sea, sentí horrible ahorita que escuché eso de que Barney es un ladrón.
0: Sí.
1: ¿Y viejo qué? ¿Qué más
0: y
1: le
0: patea
1: dijo?
0: A los vecinos.
1: Órale,
0: sí.
1: No.
0: Hay más llamadas. Bueno.
3: Bueno.
0: ¿Qué pasó? ¿Cómo estás? ¿Cómo te llamas?
3: André.
0: ¿André?
4: André Sofía.
0: Muy, pero muy, pero muy.
5: ¡Buenos días, André Sofía!
0: Oye, ¿qué preparaste? ¿Qué traes? ¿Chiste, anécdota?
3: Chiste.
0: Chiste, muy bien. Estamos listos en 3, 2, 1. ¡Ya!
3: ¿Qué hace una vaca con los ojos cerrados?
0: ¿Qué hace? ¿Qué hace?
3: Leche concentrada.
0: ¡Ay, leche concentrada! Ay.
1: Una vaca, ¿verdad?
3: Hoy sí. Es mi cumpleaños.
0: ¿Cómo te llamas?
3: André.
0: ¿Cómo? ¿André? Te lo vamos a anotar.
3: Sí.
0: André y Sofía.
1: André y Sofía.
0: André y Sofía. Andrea Sofía. ¿Lo anotamos?
3: Hoy es mi cumpleaños.
0: ¿Cuántos cumples?
3: 7.
0: 7 años. Increíble. Aquí te vamos a cantar las japanitas. ¿Te late?
3: Sí.
0: Órale.
1: Más adelante.
0: Una
1: no te
0: llamada más.
1: De nosotros.
0: Una llamada más y las japanitas. No te despegues. No entres a la escuela todavía. Te mandamos un beso. Gracias.
1: Hay tenemos más, otra llamadita, ¿verdad?
0: Hay más llamadas. Ya no. Vámonos.
1: Oye, pero ¿sabes qué, Gabo? Yo quiero invitar a todos los niños a que sigan marcando. Más adelante nos vamos a conectar al streaming. Pero les los invitamos a que nos sigan marcando.
0: Sigan marcando.
1: Disfrutamos muchísimo esta sección. Queremos saber más.
0: Sí.
1: Más. Entonces marquen en un ratito y conéctense a nuestro canal de YouTube porque por ahí van a poder escucharse.
0: Hay japaranitas, hay mensajes directamente para todos los que cumplen años. Dice Cononia Diseños, dice, hoy pueden felicitar a Noah Ramírez de Guadalajara y decirle que su mamá lo ama mucho, está cumpliendo años.
1: Por aquí

0: Yasmín. Yasmín dice, hola, ¿pueden felicitar a Naomi Dayanín? Por favor, hoy cumple 10 añotes, claro que sí.
1: También Andrea Sofía, a Karina y uno más, Josué Adona dice, hola, hoy es el cumpleaños de mi hermana Natalia Adona Aedo. Cumple 8 años, por favor, canten en las yapanitas.
0: Por aquí, Bárbara Valero dice, por favor, ¿podrías mandarle felicitaciones a Emilia Ramírez? Es súper fan del programa y fue su cumpleaños ayer.
1: ¡Que suene!

0: aguacatote.
1: ¡Puro aguacatote!
2: Ay, vivo para el momento del aguacatote, se los tengo que decir. Y yo no puedo creer que solamente pase una vez al día en cuatro horas.
1: Sí, vámonos con música, pero también te dejamos los teléfonos para que nos marques en el streaming y tengamos más operación dejando la Bendy. El teléfono es 55-51-66-8101 o el
2: 800-00-610-00 para el interior de la República y Aparatiano.
1: Y hay un WhatsApp, párate, 55-49-35-24-41. Vámonos a Rolita. Yeah. Estás en Ya Párate de los 40.
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2: Chayanne se unió a la fiesta mundialista. Este fin de semana se presentó con gran éxito en el FIFA Fan Fest en Monterrey ante más de 81 mil personas en el Parque Fundidora. El show comenzó tras proyectarse el partido Australia contra Turquía. 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La noticia que ha impactado en las últimas horas es la muerte del cantante Oliver Tree, el youtuber argentino Gaspar Prim Díaz, conocido como Gaspi, y el productor Lucas Vignale en Río de Janeiro, Brasil. Murieron en un accidente aéreo luego del choque de dos helicópteros, en uno de los cuales viajaban. En total, 6 personas perdieron la vida. 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Donald Trump anunció que por fin se alcanzó un acuerdo de paz con Irán que permitirá abrir una nueva etapa de estabilidad regional y que permitirá la reapertura del Estrecho de Hormuz. La ceremonia oficial de la firma será el viernes 19 de junio en Suiza. Trump hizo el anuncio este domingo cuando cumplió 80 años, los cuales festejó con un espectáculo de artes marciales mixtas en la Casa Blanca. 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Isaac del Toro está de regreso. El mexicano conquistó el Tour de Auvergne-Rodano-Alpes en Francia. Tuvo una gran actuación al cruzar la meta en solitario tras sobreponerse una lesión que lo dejó alejado durante varias semanas del ciclismo. Soy Ivette Parga Ávila.
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1: 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Bueno, pues ahora sí nos acompañan en las más pedidas.
2: Bueno.
1: Bodega Aurrerá y Mamalucha, presentes también en las más pedidas. Rolitas.
2: Me encanta, para que nos marquen, echen una canción de lo que traigan en la mente y el corazón.
1: ¿Con qué rolita vamos a sorprender el día de hoy, Nash?
2: ¿Con qué? Pues varias, ¿eh? Este fin de semana, obvio, la ocasión se presta. Sí anduve yo, pues de fiesta.
1: Se
2: podría decir, de aquí para allá, de todos lados. Y pues traigo varias en la mente que quisiera.
1: Ah, yo traigo una, ¿puedo? ¿Puedo?
2: ¿Sí? Obvio, es tu programa.
1: Esto,
2: por Dios.
1: Es Sentimental de Moderato.
2: ¡Órale! Pero, ¡cóntalo!
1: ¡Sí! Ya lo veía venir. Que la culpa...
2: Esta no es la de Sentimental.
1: Ah, no, perdón, ¿cómo es?
2: Y entonces...

0: hola, bueno.
1: Hola.
0: ¿Qué tal? ¿Quién? ¿Cómo estás? ¿Cómo te llamas?
1: Óscar Emiliano Rodríguez Corro.
0: Bienvenido, Óscar, allá párate, estas son las más pedidas. ¿Qué rolita quieres cantar?
1: Kiss the Sky.
0: ¿De quién?
1: No, quiero cantar la de My Heart Will Go On.
0: Uy, de Celine Dion, perfecto.
2: Buenísima, buenísima.
0: Pero, ¡cántala! ¿Sí? ¿Puedes cantarla ahora?

0: No, no, no, la hizo muy bonito. La hizo pedazos, pero bonito.
1: No, no, no, la cantó hermoso. Síguele, síguele, síguele.
0: No, ya se fue.
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0: No manches. La gente va manejando. Respeta la rola, Nash. No manches. Déjala que suene. Al rato destrozas otra. Sí.
1: Pues el DJ no me la quita.
0: Se está,
1: o sea,
0: gastando su turno.
1: Que me calles el DJ.
0: Oigan, si la, el niño la pidió, no la quiere escuchar completa.
1: Sin mí, ¿verdad?
0: Aparte el niño como que la preparó todo el fin de semana, ¿no?
1: Lo hizo bien, lo hizo
0: en el
1: bien.
0: Espejo cantando.
1: Sí, sí, sí. Me sentí en Navidad, ¿eh?
0: Dos veces, dice. Hay más llamadas.
1: Bueno, bueno, ya párate, ¿quién habla? Supera esta canción.
3: Muy, pero muy buenos días.
0: Bueno, muy, pero muy buenos días, compañero. No manches, ya lo... ¿Sigues crudo?
3: Ya, perdón.
0: Ah, ¿qué pasó?
3: Sigo crudo. No, no, no.
1: Oye, ¿qué, cómo te llamas, primero que nada?
3: ¿Cómo están?
1: ¿Bien, tú?
3: Bien, bien, gracias, aquí en el trabajo.
1: Órale.
3: Ando escondiendo.
1: ¿Cómo te llamas?
3: Me llamo Javi y vivo, que bueno, estoy acá en el estado de México, pero soy de Veracruz.
1: ¡Ay, qué chido! Saludotes hasta allá. Oye, ¿qué canción quieres?
3: Gracias, gracias. Quiero una de Camilo y Nampa Básico.
0: Venga, va, va, va,
1: va, va, va, va, va.
0: Pero...
1: ¡Cántala!
3: Ok. Bien. Yo veo a tus ojos y Ave María, te pongo cerquita y Ave María.

0: despedidas andaba bien rapera, nos escribió Tita, nuestra amiga. Tita.
1: ¡Qué chido!
0: Oye, hay más llamadas y también estamos en streaming. Vénganse al canal de YouTube de Los 40 México, vengan a ver cantar a Nashla. ¡Bueno!
2: Bueno, bueno.
0: ¿Qué pasó? ¿Quién habla?
2: Cristian de la Ciudad de México.
0: Cristian, muy bien. ¿Qué rolita quieres?
2: La de Jim de José José.
1: El Jim, por segunda vez la piden aquí en Ya Párate.
0: Muy bien, que suene aquí en Ya Párate, pero...
1: ¡cántala!
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0: Hasta acá huele a José José, no manches.
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1: Venga, con el chasquido de...
0: Esta la descubrimos aquí, ¿verdad?
1: Sí, pero sí la puse en la playlist.
0: Estamos con la adictiva, creo.

0: pero gran rola, ¿eh?
1: Muchísimas,
0: gran rola.
1: Muchísimas gracias.
0: Buenos días, ya párate. ¿Quién habla?
2: ¿Qué tal? Buenos días, hola Memo de Monterrey.
0: ¡Ea! ¡Saludotes hasta Monterrey!
3: ¡Ea! ¡Me muerdes! ¡Saludos a Me muerdes! Se dice en el Chile. El Chile.
0: Oye, me muerdes. ¡Ay, ay, ay! Oye, ¿qué canción quieres?
2: Me gustaría la de Leve, de Cártel de Santa.
0: ¡Oh! ¡Oh!
3: ¡Pesado,
0: oh,
3: pesado!
0: Oh, ¡mente abierta! ¡Oh, wow!
3: Pero.
0: ¡Cántala!
3: A ver, un cachito, vipeaste solo. A ver.
0: Sin groserías.
2: Que, neta que te extraño un leve,

0: vengan a la cabina y aparatean.
1: Así, a Babo y sus perlas. ¡Hay llamada! ¡Bueno! No.
2: ¿Bueno?
0: Como que fueron varias voces, ¿no? Bueno, bueno. ¿Quién habla?
2: Joseph.
0: ¿Quién?
2: Joseph.
1: Veo gente muerta, te dice.
0: Oye, Joseph, ¿qué canción quieres?
2: La de Quédate.
0: ¿La de Quédate?
1: ¿De quién?
0: ¿De quién?
1: Pues hay un chorro así.
2: De Quevedo.
1: Ah, muy
0: Quédate.
1: Bien.
0: Quédate. Ok, perfecto. ¿Quién te está ayudando? Sí.
1: Quevedo.
2: Mi papá.
0: Pues que te ayude a cantarla.
1: Quédate, Quevedo.
0: Quédate de Quevedo.
1: ¿Pero con quién la canta? ¿Quién canta esa?
2: Yo.
3: Pizarro.
1: Ah, ok, pero...
0: ¡Cántala!
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0: estamos en vivo, ¿verdad? Siento que no.
1: ¿Estamos en vivo?
0: Estamos en vivo, ¿verdad? De cadena nacional, ¿no?
1: Sí. A veces siento que el DJ bloquea mi micrófono, que me mutea.
0: No.
1: A veces lo siento, pero si me están escuchando, esta canción es muy especial. No es,
0: dedicatoria, no es dedicatoria. ¿Qué rola quieres?
1: Está bien, directo y al grano. Esto es...
0: ¿Qué rola?
1: Vengo con mente abierta, ¿eh?
0: ¿Qué rola?
1: Esto es Down de Rakim y Ken Y, ¿ok?
0: Ay, qué complicado. Viendo
1: ¿por
0: el
1: qué?
0: Todas las de Cri Cri.
1: No, sí está, sí está, sí.
2: Pero...
1: está, sí está. Down, ajá.
0: Down.
1: Y la canta Ken Y.
0: Bueno.
1: Así más fácil, ya la encontraste.
0: Pero... ¡cántala!
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1: Oye, disculpa, mamá Lucha, por esos momentos.
2: ¿Por qué?
1: No, pues es que también no nos organizamos.
2: Llora. Y más cuando se va la
1: gracias,
2: persona.
1: Gracias, Bodega Aurrera, por acompañarnos en las papá, más pedidas.
2: 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Sí. 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Noche,
1: vamos,
2: mañana y día.
1: Gracias. Vamos a un corte y regresamos aquí en Ya Párate de los 40.
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4: 7:58.

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1: Esa música nos recuerda que estamos en vivo en este lunes, arrancando la semanita, lunes 15 de junio, pero también nos recuerda que es el club de los ex.
2: Y que te tienes que arrancar esa historia que llevas en tu pecho.
1: Yo pensé que la pestaña larga que traigo acá, una ceja larga, que me la llevo hasta atrás de la oreja.
2: Pues también, arráncate. Una depiladita no te vendría nada mal. Un diseñito de ceja.
1: Brasileño dice... Arránquense con las historias, márquenos por favor, hay teléfonos en cabina, queremos escucharlos, 55-51-66-81-01
2: o el 800-00-610-00 para el interior de la República Yaparatiano.
1: Es un éxito esta sección.
2: Amo.
1: Estamos en vivo, respondemos todas las llamadas de toda la República, como lo dijo Nashla, aquí Gabo Ramos. ¡Bueno!
3: Hola Gabo, buenos días.
1: ¿Qué pasó? Muy buenos días, ¿cómo te va?
3: Bien, bien, ¿y a ti? ¿Ustedes?
1: Excelente, muy bien. ¿Cómo te llamas?
3: Me llamo Edgar.
1: Muy bien, Edgar. Bienvenido, Edgar. ¿De qué chambeas? Nada más de chismos.
3: Yo trabajo, soy diseñador gráfico.
1: ¡Ah, mira! ¡Órale! ¿Diseñador?
2: Sí. Oye, luego déjanos tus datos.
1: Nashla anda necesitando un diseño.
2: Sí, como que quiero hacer un rebrand de mi Instagram.
1: Oye, claro, Edgar, y en esta sección del Club de los Ex, ¿cómo le ponemos de título a tu historia?
3: Va a sonar raro, pero sería... Mi experiencia traumática.
2: O sea, mi ex de ex, ¿no? Supongo, experiencia.
3: Ajá.
1: Anda creativo.
2: Pues es que es diseñador gráfico.
1: Adelante con tu historia en el Club de los Ex.
3: Oye, se les va a hacer como raro, porque digo que de las historias que les han contado, ajá, ninguna como va a coincidir con esta. A lo mejor aplica raro, pero voy a iniciar contándoles que esto pasó cuando yo tenía ya como... 6 años de casado, ya tenía yo a mi primera hija.
1: 6 años, ¿sí?
3: Ajá, y acabamos de cambiarnos de casa, estábamos estrenando depa. Todo estaba muy padre, todo iba muy bien, éramos muy felices. Hasta que empezó a cambiar el ambiente y el estado de ánimo de mi esposa y mío como pareja. Como que el ambiente y la vibra de la casa ya no estaba bien. Ajá. Entonces, un día me armé de valor, me aguanté la pena y en un sabadito que estábamos ahí desayunando en la cocina, le pregunté a mi esposa, oye, ¿no sientes que algo nos está pasando? Como que andamos como dispersos, como raros en la relación, como que algo nos tiene, pues como preocupadones.
1: Pero esto se lo dijiste con ropa, ¿verdad? En la cocina.
3: Ah, sí, todavía, porque me duermo con pijama. Entonces, me dijo, bueno, sí, pero ¿como de qué? ¿O como qué sientes tú? Entonces, estábamos platicando eso.
1: Ajá.
3: Estábamos en la cocina y los trastos que estaban en la cocina, ¡fa! Se cayeron, así como que se los hubieran sacudido, ¿no?
1: Una señal. ¿Cómo se cayeron? A ver, ¿cómo sonaron?
3: Entonces, le digo, algo así como eso, mira. Digo, justo como eso. Y ya me contesta, sí. Dice, pues justo, yo sí he notado como cosas raras aquí en el... Aquí en el depa.
2: O sea, paranormales, bien, pues.
3: Ajá.
1: Ah, yo pensé que cosas raras en su relación. O sea, era más...
3: No, pero ¿qué crees, Gabo? De verdad, las situaciones que nos pasaron ahí en ese departamento...
1: Sí.
3: Nos empezaron a poner bien paranoicos, así bien...
2: No, ¿y cómo
3: no? De verdad, ya no dormíamos, o sea, sucedían cosas bien raras.
1: Sí.
3: Los aparatos eléctricos se prendían y se apagaban.
1: No manches.
3: Sí, te lo prometo.
1: Andabas bien tieso, ¿no? Del miedo.
3: Sí, los objetos de pronto salían volando, no de que se cayeran, literal salían volando. Y a mí se me hacía raro, pero yo lo atribuía como otras cosas, como yo soy escéptico, como que siempre buscaba una lógica, ¿no?
1: Ajá.
3: Pero ya hubo dos detalles que ya fueron la gota que derramó el vaso.
1: Órale.
3: Mi niña iba a cumplir 3 añitos y tenía de esas casitas como de... para jugar, que los niños se meten y tienen cocinita y todo.
1: Ah, ok, sí, las casitas, ajá.
3: Ajá, que se ensamblan y así.
1: Sí.
3: Entonces, estaba en su recámara y de repente escuchamos un estruendo, así nuevamente.
1: ¿Cómo? ¿Un estruendo cómo?
2: Ok. Me gustan los efectos especiales de esta historia. Muy continúa, bien. Edgar, continúa.
3: Sí, y pues corrimos y estaba mi hija en su camita jugando con sus muñecas.
1: Ajá.
3: Y la casa, el techito de la casa había salido volando, o sea, estaba en el piso. Mi hija no tenía ni la fuerza ni la edad como para haberla tirado, ni siquiera estaba cerca de la casita.
1: Fuerte.
3: Entonces, ahí empezó bien duro nuestra psicosis, así ya la paranoia estaba bien cañona.
1: Sí.
3: Ya nos dormíamos los tres así en nuestra recámara y casi métete la...
4: Abrazados.
3: Salimos al baño y nada. Y ya lo que me hizo decidir así ya cambiarnos de casa, un día estaba yo un fin de semana en lo que llegaba la familia que había venido a comprar el almuerzo, estaba yo solo.
4: Ajá.
3: Y me acuerdo que estaba yo haciendo, ya sabes que te pones de hacendoso, estaba yo ahí barriendo el departamento.
2: Sí. No, bueno, es que tú también.
4: No, pues sí, buena onda.
2: Sí.
3: Y de repente escuché que mi hija tenía unos juguetitos ahí en su recámara, tenía una guitarrita de sonidos esos que hacen como perrito y como patito y esas cosas.
4: ¡Qué quick! Ajá.
3: Ajá, sí. Y este...
4: ¿Cómo hace la guitarra? ¿Cómo hace la guitarra?
3: ¡Mira! Ajá, así. Y de repente sonó, o sea, pero fue así...
4: Sola, solita.
3: Solita, entonces volteó. Pero fue así como de película, de repente empezó a prenderse y a pitar como loquita. Empezó como si le estuvieran así haciendo muchas veces.
4: No.
3: Entonces ya pues, como que no me dio miedo, me dio como curiosidad y me empecé a reír así como de nervios. Y me empecé a acercar a la recámara y vi que estaba vibrando la guitarrita. La tomé y ya pues no, ya nunca más volví a pasar, o sea, ya no sonó ni nada, pero de verdad, ese día ya dije, no, ya no podemos estar aquí porque de verdad ya no dormíamos.
2: O sea, ¿y te fuiste?
3: Sí, nos cambiamos. Yo la siguiente semana ya estaba buscando departamento y al mes nos estábamos cambiando, o sea, ya no quería estar ahí. Wow. Ya no la pasábamos nada bien.
2: No, o sea, esto está tétrica. ¿Por qué no le vendes esta historia a Guillermo del Toro? O sea, te lo digo en
4: Ay,
2: serio.
4: Ay, cálmate.
2: No, o sea, porque...
4: Oye, a la Rosa de Guadalupe, a cuando los ángeles caen. Oye, pero por ejemplo, te fuiste de la casa y ya no supiste ningún otro caso, le echaron una limpia, le pasaste el huevo.
3: Ahora, después de lo que nos sucedió ahí, ese departamento, ajá, de verdad, le hicimos limpias, llevamos un padre a que bendijera, nos hicieron ahí como una limpia de chamanes y todo, no, bueno, nada funcionaba, creo que se ponía peor el tema.
4: Ajá.
3: Y cuando nos cambiamos, no, nunca más, nunca hasta la fecha, te estoy hablando de 25 años, nos volvió a pasar nada, nunca más. O sea, fue específicamente en ese departamento.
2: Te voy a decir. Dime.
3: Y bien curioso porque no sé si ahí ya fue coincidencia o qué sucedió. Un día fuimos al centro de Coyoacán y ahí andábamos caminando desde las que te leen los tarots y esas cosas.
4: Sí.
3: Pues ahí vamos de buscones. Y nos dijo, bueno, ustedes tienen como una energía rara, se les está pasando cosas en su casa, te lo prometo que así nos dijo. Y dijimos, pues sí, y dijo, mira, la energía anda, dice, tú tienes una niña chiquita, ¿verdad? Y un hijo chiquito, dije, sí, y dice, el ente quiere, bueno, anda tras la energía de tu hija. Ah, les voy a platicar un detalle, teníamos una vecinita con la que habíamos hecho amistad.
4: Ajá.
3: Y un día bajó a cobrarnos la luz, no recuerdo a qué. Y yo ya así bien traumado, le empiezo a dar cosas a mi esposa, le digo, pregúntale.
4: Niña.
3: Ah, entonces me dice, ¿qué pasó? Nos dice, ¿qué pasó? Y ya le preguntas, oye, aquí, ¿a ti nunca te han espantado aquí?
4: Sí.
3: Y dice, ¿cómo? ¿De vivos o de muertos o cómo? No, pues como de fantasmas. Y dice, no, pues sí, dice, a mi esposo. ¿Qué le ha pasado? Y dice, bueno, pues le prenden los juguetes de la recámara.
4: Ah,
3: de
4: no manches, lo mismo.
3: Te lo juro por mis hijos. Ajá, por mis hijos se lo juro. Entonces ya dije, no, entonces no somos nosotros, así está pasando algo aquí, no, ya no quise estar yo ahí,
4: sí.
3: Y nos fuimos y ya pues hasta la fecha nunca nos ha vuelto a pasar más,
2: o sea,
3: nada.
2: Era la casa, era la maldición de esa casa. Qué fuerte, Edgar, la verdad es que no nos esperábamos esta historia.
4: Te mandamos un abrazo.
2: Gracias y muchas bendiciones.
4: A ti y al ente.
3: Sí, muchas gracias.
4: Le vamos a cambiar el título a tu historia, que era mi experiencia traumática. Vamos a ponerle, tenías la llorona bien cerca. Le hubieras dado un beso a la llorona.
2: Ay, no, va. Qué miedo. Qué
4: ojo,
2: bueno que te saliste.
4: Ojo con la llorona, ¿eh?
3: Sí, va. No, ¿qué pasó?
4: No, ¿qué pasó, verdad? Andaba cerca la llorona.
3: No, más cerca. No.
4: Te mandamos un abrazo.
3: Un abrazo a los dos.
4: Órale, gracias por marcarnos. Esto fue el Club de los Ex.
2: Ay, qué bien.
4: Se quedaron las llamadas ahí. Hubo ahí como 5 llamadas más.
2: No, pero ¿sabes
4: qué? Está increíble esto.
2: ¿Sabes qué? Yo siento que Edgar necesitaba sacar esta historia de su ex casa.
4: Sí.
2: Nunca lo hubiera creído. Fíjate que nosotros...
4: Y de su ronco pecho.
2: No, y de broma tú y yo decimos siempre de que, ay, tu ex casa.
4: Ándale. Tu ex fantasma.
2: Ay, cayó.
4: Ahí está. Vámonos con música en Ya Párate.
2: Es...
4: ¿Sí?
2: Ah, sí.
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0: a la mesa yaparatiana, además de que está Nashla, aquí Gabo Ramos, ahora el Atomic.
1: ¡Bravo!
2: ¡Pero claro que sí, Gabo!
1: ¡Bravo!
0: Oye, Atomic,
2: ¡qué afortunado!
0: Las cosas del Atomic.
2: Tenemos en cositas del Atomic hoy, Gabo, cosas, fíjense, cosas de conciertos.
1: Ay, ay, ay.
2: O sea, es un tema de dónde rascarle.
1: Cosas de conciertos. Márquenos ya para ti.
2: Que nos marquen y nos cuenten.
1: Márquenos ya para ti. Va que va.
2: En el streaming, que participen también y nos digan sus cositas de conciertos. Por ejemplo,
0: te dejo los teléfonos rápidos: 55-5166-8101 o el
1: 800-00-610-00 para el interior de la República.
0: Cosas de conciertos. Como, por ejemplo.
2: Por ejemplo. Comprar tu boleto en preventa fase 1. Ahora dices, nada, me va a salir barato.
0: Claro.
2: No tengo bronca porque, pues mira, baratito, no pasa nada. Y ya que va a llegar el concierto a las 2 semanas, sacan un 2x1, man.
0: Y...
2: o lo bajan de precio.
1: Eso duele, pero ¿para qué te arriesgas? Depende de qué tan fan seas.
2: Sí, pero fíjate que sí. O sea, por ejemplo, Oasis, que los que no me han visto, vénganse al streaming para que vean mi playera de Oasis.
0: Sí.
2: Hoy la traje porque me pasó eso.
1: ¿Hace cuándo fuiste al concierto?
2: Ah, fue en noviembre, fue el año pasado. Pero
1: fue noviembre.
2: Muy
0: bien. Arely Torres dice: cosas de concierto. Conciertos.
2: ¿Qué dice?
0: Según tú escoges el mejor lugar y cuando llegas hay una bocina o una torre que no te deja ver.
2: sí,
1: oigan, cosas de conciertos. Este está mala copa, lo siento mucho.
2: Aviéntatela,
1: pero
2: ¿sí?

0: Lo que pasa es que somos pueblo, nosotros somos pueblo. El pueblo bueno.
1: No, pero sí, nos cayó, mina.
2: Cosas de conciertos, sigo un poco de mala copa, así que ustedes tienen que nivelar esto, que te roben cositas.
1: Ah, sí. Que te saquen el cel, ¿no?
2: Así sí,
1: que
2: de repente sí, sí, vas... sí, sí, exacto, que te bolsen. Sí, es un clásico.
3: Oye, cosas de conciertos que te preparas, ya vas hasta adelante, estás en la primera fila y te empieza a andar de la pipí.
1: Y es horrible. Y más
2: pues
1: a
2: ya
1: nuestra...
2: te haces, ¿no?
1: A nuestra edad, Gabo, pasa todo el tiempo.
3: Chécate la próstata, o sea, le digo.
2: Yo he escuchado varias historias.
1: Se inflamó.
2: Varias historias cuando, pues ya sabes, ¿no? En festivales o así.
1: Que se hacen pipí.
2: Que hasta adelante y que se van 2 horas antes. Pues ya, mejor pues se hacen pipí en el
1: pues
2: vaso.
1: Sí, ya.
2: Pues para no perder el
3: lugar. Llevas tu pañal de adulto.
1: La neta, tengo que confesar que yo sí me acabo la chelita del vaso y ahí, ¿eh? Hago casitas y vengo con amigos.
2: Ay, no.
1: Oye, júralo. Imagínate salirte miles de metros al baño y, o sea, regresas, sí, y ya tocaron las rolas que querías escuchar.
2: Si eres eso, o sea, y te sacas.
1: Sí, lo he hecho, sí lo he hecho.
2: Perdón mi ser tan explícita.
1: Sí, pero...
2: pero
1: no se nota. Traigo mi mochilita, mi mareconerita abajo. Bien, ¿eh?
2: Atomics.
1: Es un tip. Chicos,
2: júralo.
1: Es un tip.
2: Sí, veme a los ojos.
3: Él siempre trae su bolsita.
1: Mi mariconerita.
3: Mira, Orojas dice, cosas de conciertos. Están participando en el chat. Eso. Nuestra comunidad de los Avocados en YouTube. Y también estamos ahí esperando sus llamadas. Dice, cosas de conciertos. Largas filas para los baños y sucios.
1: Ay, claro que sí. No, no manches. Te pases.
2: Oigan, cosas de concierto. Que
3: el
2: todo.
1: Bácala.
2: Que todo esté carísimo.
1: El popodrilo, Gabo.
2: Quieres ir así como por una chelita, unas papitas, y así todo está como 3 veces más caro de lo que lo encontrarías.
1: Llenarías
2: normalmente
1: tu tanque de gasolina con una chela que compras.
2: Literal.
1: En ese
2: literal, es que sí. No es broma.
1: Sí, está cañón, ¿eh? Es complicado. Acá nos pone Areli, cosas de conciertos. Escoges el mejor lugar y cuando llegas hay una bocina o una torre que no te deja ver. Sí. Ah, qué fastidioso, ¿no?
3: Cosas de conciertos.
1: Pierdes la audición.
3: No, cosas de conciertos cuando dices, aquí nos vemos, pasan 3 conciertos y ya no está esa cosa que dijiste, aquí nos vemos, ¿no?
1: Sí,
3: o sea, como que aquí en el carrito de las chelas y el carrito se movió.
1: Y es el siguiente Corona Capital, ¿no?
3: Ya no te perdiste no. Todo, ¿no?
2: Ay, no, y podríamos seguir.
1: Y seguir con y cosas seguir. De conciertos. Vamos a seguir con el tema en el streaming para que se vayan al
2: está
1: al
2: chido,
1: YouTube
2: para que se unan a la conversación. Oye, estoy traumada.
1: ¿Por qué?
2: No debiste contarme a mí que te haces... Pues ahí.
1: Pues lo hemos hecho muchos. La verdad es que es un tip que hacemos muchos los.
2: Pero ahora
1: los hombres.
2: Tengo una imagen turbia tuya. O sea, me
1: no, porque no se ve, ¿eh? Es así como top.
2: Híjole.
1: Secret.
3: Sí, sí, sí. Vámonos con música. Llega Juan Solo. Esto es Piel de Azúcar. 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
1: Tras la mediática boda de Dua Lipa y Callum Turner, ahora los ojos están puestos en el próximo enlace de Taylor Swift y Travis Kelce, que se presume será el 3 de julio en el Madison Square Garden. Ha trascendido que buscan mantener bajo estricta reserva todos los detalles mediante un acuerdo de confidencialidad que los invitados deberán firmar. 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Continuarán las movilizaciones de la CENTE este lunes. Sus integrantes anunciaron que hoy permitirán el paso gratuito en carreteras de peaje que conectan con la Ciudad de México. Realizarán acciones similares en entidades donde tienen presencia. 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México conquistó 2 medallas de plata en el cierre de la tercera etapa de la Copa del Mundo de tiro con arco en Turquía. El equipo femenil y Ana Paula Vázquez subieron al podio en la modalidad de arco recurvo en el último día de actividades. México terminó con 7 preseas, 1 oro, 4 platas y 2 de bronce. La próxima parada será en Madrid del 7 al 12 de julio. 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Lewis Hamilton ganó su primer Gran Premio de Fórmula 1 con Ferrari y el número 106 de su carrera. Esto al coronarse en el Gran Premio de España. El piloto contó con el apoyo de su pareja Kim Kardashian desde las gradas. Checo Pérez terminó en el lugar 14, su mejor resultado en la actual temporada y el mejor lugar que ha conseguido Cadillac. Soy Ivette Parga Ávila.
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5: La Secretaría de Infraestructura y Obras Públicas puso en funcionamiento el nuevo puente La Desembocada en Puerto Vallarta, una obra destinada a restablecer la conectividad entre la costa norte y la sierra occidental. De acuerdo con información estatal, la infraestructura fue habilitada tras 81 días de trabajos. El puente cuenta con 4 carriles de concreto hidráulico, banquetas, alumbrado público y una estructura reforzada con traves pretensadas para brindar mayor seguridad y durabilidad a quienes transitan la zona. Conforme a lo informado por la dependencia, esta vialidad es una conexión estratégica para movilidad regional y el traslado diario de personas y mercancías. Las autoridades señalaron que la obra permitirá mejorar las condiciones de circulación y fortalecer la conectividad carretera en esta región del estado.
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3: En tantísimo tiempo.
4: Claro, está increíble.
3: En toda la sarta de estupideces que sale de esta boquita.
4: Y no somos los únicos, también se suma Diego Cárdenas.
5: Buenos días, muy buenos días a todos los que nos están escuchando. Hoy hay sol en la Ciudad de México.
4: Qué rico.
5: Y no saben el espectáculo visual que me tocó en el segundo piso. Se ven los volcanes. ¡Wow!
3: Hermoso. Es
5: que sí. Increíble, güey. Como pocas veces los he visto.
4: Está, y tus chinos hoy están mejor
5: hoy
4: que
5: andan
4: nunca,
5: mejor
4: ¿eh?
5: Que nunca.
3: Como
5: ¿no?
3: que traes wet look, ¿no?
5: No, me apliqué la base del carrete del número uno.
3: Ah, ok.
5: Para volver a hacerme chinito.
4: Vengan al streaming para ver a Diego Cárdenas, que como todos los días llega con su top innecesario.
5: Top 3 el día de hoy.
4: ¿De qué trata hoy?
5: Los latinos que están rompiendo el botón de reproducciones en YouTube.
4: Ouch, o sea, los más vistos.
5: Los más vistos. ¿Ustedes saben cuáles son los videos más vistos de esta plataforma llamada YouTube?
4: Yo tenía una idea de Opa Gangnam Style en un tiempo. Ajá. También la de Baby Shark tuvo grandes views.
5: Me encanta, sí.
3: ¿Qué diríamos? Yo pondría por ahí a Justin Bieber porque me parece de los
5: ¿también?
3: Artistas más populares.
5: No, pero latinos.
3: Ah, latinos. Estamos sí, en latinos. Sí. A ver.
4: Edgar Secay.
3: Edgar se cae. Pues ya hablando
5: las
3: en serio,
5: perdidas.
3: Pues se me viene a la mente Bad Bunny, se me viene a la mente Shakira.
5: Yo me quedé anonadado con las respuestas de esta pregunta que les acabo de dar. Vámonos con el número 3.
2: Número 3.
3: ¡Tras!
5: Si hablamos del número 3, me encantó.
4: ¿Quién dijo 3 al final? ¿Tú?
3: Yo.
4: Ay, qué bonito sonó.
5: Fue como, como de Carlita Díaz.
3: Trink.
4: Número 3, ¿quién es?
5: En el número 3 está Shakira. ¿Cómo aparece Shakira en estos top 3? Tiene récords de absolutamente todo.
4: Siempre.
3: ¿Pero presenta número 3?
5: Número 3, ¿qué pensaste que más alto?
3: Pues claro.
5: ¿Sí? ¿Ustedes qué piensan ahí? Díganos en redes sociales mientras tanto les sigo contando.
4: Sí.
5: En el número 3 está Shakira por Waka Waka, que ya supera los 4.5 mil millones de reproducciones.
4: Wow.
5: Ubican eso, 4.5 mil millones de reproducciones.
4: O sea, ya se mide en billones, ¿no?
5: En billones,
4: sería 4 billones.
5: 4
4: ¿no?
5: billones
4: cuatro
5: de reproducciones.
3: Increíble.
4: Es puro guacahuaca. ¿No?
3: Es que
4: puro
3: rolón.
5: Guacahuaca.
3: Rolón.
5: Que ahora, ella también tiene otro de los récords ahí, porque tiene el chantaje con Maluma, también rebasa los 3 mil millones, o sea, 3 billones de vistas.
4: Compite con ella misma, ¿no?
5: Compite con ella misma.
3: La competencia es con uno mismo, ¿has escuchado claro. esa frase? Shakira la aplica
5: razón,
3: bien.
4: De hecho,
5: razón.
4: Shakira se acaba de presentar ya en su gira y sí bailó bien en su concierto.
5: ¿Sí?
4: Sí, no como en la inauguración.
3: De hecho, no
5: como
3: otra.
5: Que no le pagó ajá. bien, no hay, le pagaron bien. Hay,
4: sin lentes. Ahora está cantando la de Zootopia y lleva unas botargas acá de tigres.
5: Del tigre Toño,
4: ¿qué
5: ¿no?
4: tal?
5: Parece que salió el tigre
3: Oye,
5: Toño.
3: Oye, pues ya es que tras las críticas dice, no, no me la hagas, cochis.
4: Ahora no.
3: Tengo mucho que demostrar.
5: Oigan, pero igual Waka Waka tiene 16 años la rola y sigue marcando punto de rating en reproducciones. Está loco, o sea.
3: Es más, te voy a decir, ahora para esta copa, todos seguimos, o sea, literalmente poniendo nuestras stories la de Waka Waka.
5: 100.
3: Como que te lleva esa canción.
5: Te dan ganas de ponerla.
3: Exacto.
5: También te la ponen mucho ahí en tendencias.
3: Sí.
5: Bueno,
3: pues pero pues quien. Sí, rolón.
5: Ahora vámonos con el número 2. En el número 2, el llamadísimo rey del reggaetón. Tiene varios videos gigantescos en YouTube, pero sin duda, con calma, supera los 3 mil millones de
4: claro.
5: reproducciones.
4: ¿Quién
5: o sea,
4: es?
5: 3 billones, mi querido Daddy Yankee.
4: ¡Wow! Del reggaetón del viejito.
5: Del reggaetón del viejito. El que dijo, miren, esto la va a romper en unos años y la sigue rompiendo, deja tú.
4: Sí, wow. O sea, yo me acuerdo que
5: billones.
4: En el 2004 yo fui la primera vez que fui a Colombia y escuché reggaetón y yo decía, ¿qué es esto? Y los colombianos, tú reggaetón, papi, esto es reggaetón.
5: Hasta
4: arriba de las mesas, las niñas bailando y hoy sigue sonando y
5: sigue
4: marcando.
5: Sonando. Hoy ya tus hijos bailan reggaetón.
4: No, todavía no, gracias, todavía no, gracias.
5: ¿Cómo?
3: Todavía
5: yo los
3: no
5: escuché,
3: quisiera.
5: Yo los vi bailando Yerimois.
4: Nunca. Por ahora no. Pero bueno, ya tomarán su curso y su camino, ¿no? Bueno, pero Daddy Yankee obviamente es una figura que ha marcado
5: fuerte.
4: No solo el reggaetón, la
5: total.
4: Música internacional.
5: Él Oye. Demostró que los latinos pueden llegar a los tops número uno con ese tipo de
3: Me hubiera, o sea, obviamente hubiera pensado en Daddy Yankee en este top, pero más con la canción de Gasolina.
5: Justo, yo también, fíjate. Igual ya marcaba tendencia con Gasolina, pero sí, sin duda, con calma la rompió duro. Es que
4: a
5: el
4: ver,
5: video es buenísimo.
4: Súbele sí, tantito sí a mi Lion, esta la de
5: claro. Oh, me dan ganas.
4: Esta la de con calma. Tararara.
5: Y saben que ya ven que es como una ilustración él que está bailando.
4: Ajá.
5: En realidad el que hizo eso, un animado, ajá, una cabeza animada, en realidad quien bailó eso es un mexicano.
3: Ah, okay.
5: Qué bueno. El bailarín es un bailarín mexicano.
4: ¿Te gustó la cabeza animada?
5: Me encanta la cabeza animada.
4: ¡Número uno!
5: A también a los que nos están escuchando les gusta la cabeza animada. En el número uno, y quien se queda con la corona de esto. Ay, Nashla ahora sí le entendió a lo de la cabeza animada.
4: Bueno, número uno.
5: Luis Fonsi.
4: ¡Wow!
5: ¿Qué? Nadie lo veía venir, ¿no?
3: Un poquito.
5: ¿Sí lo veías venir?
3: Despacito.
5: Wow. ¿Por qué ya no le siguieron?
4: Porque ya no me la sé.
3: Despacito.
5: Nadie le va a quitar la corona. Despacito, junto con Daddy Yankee también, supera los 9,000 millones de reproducciones. Como lo escucharon bien, 9,000 millones de reproducciones. Y sin duda sigue siendo el video musical latino con más historia de YouTube. O sea, es una locura. 9 billones de reproducciones.
4: Hubo un momento en el que Justin Bieber se sumó al tren, ¿no?
3: Como sí, que dijo un remix, una versión, ¿no? Ajá, exacto, una, con Justin Bieber.
4: ¿No?
3: Pero sí. No. Pues la de Luis Fonsi en español siempre será mucho más
5: cercana.
3: Y es
5: que se escuchó hasta en Japón, China, Corea. O sea, todo mundo, todos los que les pongas Despacito, te la bailan y te la cantan un poquito.
4: ¡Súbele, mi Lion!

0: Reality.
1: Bam, bam.
2: Oye, o sea, tiene dos que comparten.
3: Compite con él mismo también.
2: También mira, compite con él mismo.
0: Daddy Yankee siguiendo la regla de la vida. Qué compite rudo, nada, ¿no?, más contigo.
2: Shakira tiene dos, Daddy Yankee tiene dos, Luis Fonsi tuvo una, porque veo lejos que tenga otra.
0: Oye, pero qué rola. O sea, yo creo que ya te quedas con esto, ¿no? Siendo Luis Fonsi.
2: No, pues sí, yo creo que ya no sacas nada más. Dices, va a estar duro que vuelva a pegar
3: algo.
2: Ya no
3: chambeas,
2: así,
3: ¿no?
0: Pues oye, está chido que te pegue tanto una rola que te dé para el resto de la vida.
3: Hubo un tiempo en el que Daddy Yankee sí se tuvo un break, ¿no? Como que dijo, me voy a echar para atrás un ratito y luego ya, y como
2: después
3: que regresó.
2: Dijo, necesito volver a ganar dinero para mantener
3: este imperio. Y la Shakira
2: imperio
3: no para de chambear, ¿no?
2: Ah, Shakira paró un
3: ratote. Es un gran ejemplo. Sí, bueno, un rato, sí. Y ahora no para.
0: Pero ahora no para. Lados.
2: Y hasta dinero le devolvieron del fisco en España. Cuando creíste que había pagado millones. Pues no, no es así. Ojalá les haya gustado tanto el top 3 como a mí. Nos escuchamos el día de mañana. Estuvo bueno, ¿no?
3: Oigan, mucha atención porque según el guión, mañana hay un top 3 que me llamó mucho la atención.
2: A ver.
3: Famosos que dejaron de hablarse por problemas públicos.
0: ¿Qué?
2: Mala.
3: Da miedo, ¿eh?
2: Solamente les digo que hay alguien de aquí que va a aparecer en el top 3.
0: Ay, o sea, ¿alguien de aquí, de esta cabina o de este país?
2: Aquí, así lo voy a dejar.
3: De aquí, así lo digo.
2: Andas muy preguntoncita el día de hoy.
0: Ando. No, no va a comer ansias.
3: Atínele, vámonos con Rola. Arroba DGO Cárdenas. Muchas gracias.
2: Los quiero, amigos. Nos vemos el día de mañana. Que tengan bonito día, los amo.
0: Vámonos con una rola, diría que la favorita de Gabo Ramos. Esto es, y me dice, sí, sí, confirmo. Esto es Primera Cita de Carin León.
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1: 8 de la mañana, 58 minutos. Es momento del Turbo Lengua. En la mesa ya parateana, aquí Gabo Ramos, está Nashla.
2: Yeah, tan tan.
1: Está, se quedó Diego Cárdenas.
3: A ver cuánto duro con este Turbo Lengua.
1: Y el Atomics.
4: Vengo con todo y vengo a ganar.
1: A ver cómo nos va. Márquele, márquele. Hay boletos para Zayn Malik, que es el sábado 20 de junio. Y también boletos para El Tri, que es el sábado 25 de julio en el Palacio de los Deportes.
2: Venga, ¿eh? Está buena la
1: pierna. Fuerte. ¡Bueno! ¿Quién habla? Bueno, márquele, márquele. Hay llamadas.
2: ¿Bueno? A ver, Diego. Hay más oportunidades. La fosa.
5: ¿Sí, bueno?
2: Sí, ya. Sí. Estás eligiendo.
1: Ahí entra otra llamada. ¡Bueno! Hola, hola.
6: ¿Hola?
1: Sí, ¿quién habla? Bienvenido, ya párate, ¿estás ahí? No,
2: bueno,
1: se nos
2: ¿por qué
1: fue.
2: Tanta gente tímida?
1: Es que se espanta.
4: ¿Sabes qué, Gabo? Es que te pones muy rudo y les da miedo.
1: Ah, ok.
2: ¿Quieres que yo les conteste para que se vayan con la finta? Bueno, bueno.
7: ¿Hola?
2: Hola, hola, ¿quién habla?
7: Marco, ¿cómo estás?
2: Bien, bien, mi Marco.
1: ¿De dónde marcas,
2: chido?
1: Marco?
7: Gracias, pues.
1: ¿De dónde marcas, Marco?
6: De un celular.
7: Aquí de la Ciudad de México.
1: Perfecto, ¿boletos para qué quieres? ¿Zayn o El Tri? ¿Zayn?
7: Ay, era para La Josa.
2: La Josa, no tenemos para La Josa hoy.
1: No, ¿es para El Tri o para Zayn Malik?
2: Pero mañana tenemos para la Josa.
6: Para la hijo, pero de José José.
1: ¿Quieres o no?
7: Sí, va, para Zayn Malik.
1: Órale, yeah. Va a jugar. ¿Cómo te llamas, Marco? Marco, gracias, Marco.
7: Marco, gracias.
1: Categoría es nombres de villanos de películas, series o caricaturas. Tiene que ser un nombre real y si me saco de onda, justifican su respuesta. A. Nashla.
2: A. Alondra de Carrusel.
1: B. Diego.
3: Bu de Monster Inc.
1: C. Atomics.
4: Cruella de Vil.
1: Muy bien. D. Marco.
7: Daniel el Travieso.
3: Si era malo.
2: Si era malo.
1: Nashla.
2: Estefanía Villarreal.
1: ¿De qué?
2: De la actriz que estaba en Rebelde.
1: Muy bien. F, Diego.
3: Furcio. Les hacía bromas
1: a los famosos. Era malo, sí. G, Atomics.
4: Gastón de la película.
1: Muy bien, muy bien. H, Marco. H.
7: Ay,
1: Ay, Gonzalo.
7: H.
1: Alfredo, por favor. 3.
4: Mate, por favor.
1: 2. 1.
7: No,
1: si
7: puedes, me pierdo.
1: ¡Tache!
4: ¡No, verte!
3: Con las ganas que tenía de ir al concierto él.
1: Sí.
4: ¿Qué era? ¿Con qué perdió? ¿Con qué letra?
1: H.
4: Hannibal.
2: Estaba bien difícil, la Hannibal. Categoría. Aquí nomás te lo...
1: El Atomics trae varias. ¿Y? ¿Y Latina?
4: Y, híjole, no sé. Y
3: Ilse, la de Flans.
4: Ilse, la de Flans.
2: Ilse Spanik, la usurpadora.
1: De las tres era la más mala, sí.
4: El Joker, la J.
3: No es cierto.
1: J, la Joker.
3: La J.
1: Bueno, hay ¿ya varias. Hay más llamadas?
4: Es que yo soy la J.
3: Hay varias bien liosas.
4: Perdón.
2: Venga, anímense, por favor. Márquenos para jugar Turbo Lengua.
3: Márquenos.
2: A ver. ¿Tenemos si es llamadita?
1: Cierto. A ver que te contesten, Nash, a ver si es cierto.
2: Ahí está. ¿Es que sabes qué? Cada vez que hablas tú, como que se va la señal. Bueno.
8: No.
2: Ya párate, ¿quién habla?
8: Habla Jorge.
1: ¿Qué pasó, Jorge, mi George? ¿Cómo andas?
8: Bien.
1: Qué bueno. Oye, ¿hay boletos para Zayn o para El Tri? ¿Cuál quieres?
8: Para El Tri.
1: Muy bien, mi George. ¿De dónde marcas, George? ¿De dónde marcas?
8: De la Ciudad de México.
1: Perfecto. Para El Tri, la categoría... Damos vuelta a la ruleta en el streaming. La categoría es... Cosas que te hacen enojar. Repasamos el abecedario, la letra que te tocas con la que respondes. Cosas que te hacen enojar. A, Diego.
3: Aburrirme, me hace enojar.
1: B, Atomics.
4: Burlas varias.
1: C, de casa, Jorge.
8: Cocer la comida.
1: D, Nashla.
2: Dormir del nabo.
1: Cosas que te hacen enojar. E, Diego Cárdenas.
3: E, estudiar.
1: F, Atomics.
4: Favoritismos varios.
1: G, Jorge, G.
8: Gatear.
1: Gatear, te choca, ¿no? H, Nashla.
2: Hormigas invadiendo mi casa.
1: I, Diego Cárdenas.
3: Inundaciones de la Ciudad de México.
1: J, Atomics.
4: Juzgarme sin conocerme, güey.
1: K, Jorge, K.
8: Kilos de basura.
1: Cosas que te hacen enojar. L, Nashla.
2: Lo maldito que es mi ex.
1: Oh, M, Diego.
3: Mensos, la gente mensa me cae.
1: Claro,
3: me
1: claro, sí. N, Atomics.
4: Nepotismo vario.
3: También.
1: Oh, N, Ñe, Jorge.
8: Ñoñar.
1: Ñoñar, sí. Cosas que te hacen enojar.
6: Nepotismo.
1: Oh, Nashla.
2: Óscar Alcázar, presidente y directivo de Recursos Humanos.
1: Ay.
6: ¿Qué? Dije, Óscar Ceseña, dije, no, pedo.
3: Los políticos.
1: Políticos, cosas que te hacen enojar. Q, Atomics.
4: Queso podrido.
1: Ok, R, Jorge.
8: Robarme algo.
1: A mí mismo, dice.
8: Robarme a mí mismo.
1: Ese, Nashla.
2: Salsa de la que no pica.
1: ¿Qué onda? ¿Que pique?
2: O sea.
1: Oye, me enoja. Te, Diego.
3: El tiramisú. Me cae fatal.
1: A mí también.
3: Me pone de malas.
1: Me choca.
3: Una gelatina de jerez.
1: Ese es el creme brulee. Atomics.
4: Usar calzones o calcetines con agujeros.
1: Agujeros, muy bien.
4: Agujerados.
1: Ah, usar, dijo usar, ven.
4: Sí. Dijiste uno.
1: B de vaca, Jorge.
8: Vacacionar en mi casa.
1: Ah, te enoja, claro. Sí.
4: Vacacionar.
1: Sí. W, Nashla.
2: Washington y sus decisiones que a veces recae sobre México.
3: Tienes razón.
1: X, Diego.
3: Xochimilco, cuando te caes de la balsita de Xochimilco.
1: Sí, te enoja.
3: Qué enojo.
1: Y, Atomics.
4: Jeremiah y su música.
1: Órale, güey. No. Bueno, ahora sí. Es un abecedario perfecto porque Jorge llega a la letra Z.
2: Ay, ay, ay. Oh. Ay, ay, ay.
1: Cosas que te hacen enojar, Jorge.
2: La tienes.
8: ¿Zorrear?
1: ¡Las zorras! ¿Zorrear con quién?
8: Con todo el mundo.
2: ¿Y eso te hace enojar?
6: Con la mamá de mi papá.
8: Sí.
2: O sea, ¿a ti te enoja zorrearle al mundo?
8: Sí.
1: Y esa es una respuesta
5: ¡correcta!
1: ¡Felicidades! ¡Felicidades, George! ¡Te mandamos un abrazo!
2: ¿Con quién vas a ir, George?
8: ¿Eh?
2: ¿Con quién vas a ir?
8: Con mi esposa.
1: Órale.
8: Por eso me choca zorrear.
1: Se anda cuidando al aire y todo. Oye, no cuelgues porque la producción te dice cómo recoger tus boletos, ¿va?
8: Ok.
1: Te mandamos un abrazo, gracias.
4: Te queremos.
1: Oye, vámonos con música.
2: Buena ronda, ¿eh? Bien hecho,
4: la neta,
2: muchachos.
4: Bien rifado, chicos.
2: Esos cinco.
3: Creo que es la primera cinco. Que me toca.
1: Con... Vámonos con Morat. Suena en Ya Párate de los 40.
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0: Vamos hasta Monterrey, Nuevo León. Ahí está Rudy, arroba, sí soy Rudy. What's up, aquí en Ya Párate.
1: ¡Qué pasión! ¿Qué ha habido? ¿Qué dice la banda?
0: ¿Cómo va, mi Cámara? Rudy? ¿Cómo estás?
1: Ya se la saben.
0: ¿Cómo te va? ¿Cómo va? ¿Y el FanFest? ¿Qué onda?
1: No, bien. ¿Sabes qué? Ayer, o sea, estoy cansadísimo porque ayer fui al partido acá a levantar contenido para las redes de los 40. Y cansadísimo, güey. Cansadísimo. No sabes lo que se camina.
0: Claro. Ay, ay, ay, no. Y aparte tú el chamorro que te cargas, güey.
2: Oye, ¿a cuántos sí. grados están?
1: No, calientito. No sé. No sé a cuántos grados, pero arriba de 30.
2: Wow. Sí. Bueno, y fue como medianoche, ¿no? Entonces, pues ya por lo menos no traían el sol.
0: ¿Y Monterrey a cuántos grados?
1: Ay, yeah. Yeah. A ver, 45.
0: A ver, oye, ¿cuál es el dilema que te trae hoy aquí en Ya Párate? Porque se ve que traes un costal de dilemas.
1: No, increíble, manches. Güey. Ah, ando como el Pipila, güey, cargando la mitad de México. Ahí te va, ajá. Aquí va, dice, arroba Carlos Blog.
0: Así
1: blog,
0: se vale.
1: VLOG.
0: Muy bien.
1: Ok, espérame, porque quiero estornudar, güey.
0: No, aguanta el moquillo.
1: Dice, no, hombre, compa, neta, que traigo bien mala suerte, la suerte pegada a la espalda. Dice, resulta que el otro día me metí un trancazo horrible en la rodilla y el doctor me mandó incapacidad total a la casa.
0: Órale.
1: Hasta ahí todo bien, vamos bien. El problema es que exactamente lo mismo me pasó hace 4 años. Me lesioné feo la misma rodilla por las mismas fechas y no manches. Me da un pavor horrible que en la chamba vayan a pensar que me las estoy inventando,
0: pues
1: o
0: sí.
1: Pues que es un pinche pretexto, así dice tal cual, armado, nada más por echar la huevita y ponerme a ver el mundial a gusto. Oye, pues es que son 104 partidos, carnal. O sea, dice, las fechas cuadran tan perfecto que parece chiste, pero neta yo sí ando sufriendo con el dolor y el bendito reposo. No quiero que mi jefe me vaya a tachar de gandalla o de flojo. ¿Cómo lo manejo?
0: Pues que primero no suba las stories ahí a Instagram festejando y viendo el partido. Oye, estoy echado, güey, también.
1: Pues sí.
0: Es Carlos Blogs, sí, sí. Cuídate tantito.
1: Sí, claro. Eso, o sea, para empezar por ahí, sí, estoy de acuerdo contigo. Estoy de acuerdo.
0: Bueno, y le pedimos también a todos los yaparatianos y nos están escuchando y viendo acá también en el streaming a los aboqueiros, ¿qué opinan? O sea, ¿cómo le podemos ayudar a arroba Carlos Blog, la banda yaparatiana? ¿Qué consejo le puede dar? Porque ¿qué opciones podría existir, mi Rudy?
1: O sea, no, pues la única opción es que te valga queso, compadre. Ya te dieron las incapacidades. A ver, haz la de tos, ve al IMSS y diles.
2: Pues ajá. Es una, en parte, ¿no? Qué suerte que te pasó. Pues sí. Que te pasó, pues, todo este desmais.
0: Pero él no lo deseó, él no lo deseó.
2: No, pero pues...
1: Pero pues le tocó.
2: Exacto, pues le tocó, pues, aprovechar. Ay, sí, aprovechar lo deseado.
0: Ahora, para dejar una cosa clara, ¿él tiene papelito y todo eso lo puede mostrar a su jefe? ¿O qué?
1: Pues yo creo que sí lo tiene, no me mandó foto, pero yo creo que lo tiene.
0: ¿No te adjuntó prueba?
1: No, no hay prueba adjunta, no hay PDF. No hay PDF, no hay correo electrónico.
0: Es okay. Que bueno, algunos también la aplican y sí, faltan 2 semanas, 1 semana por otras chambas, pero bueno.
2: Ay, ay, ay, ay, ay.
1: No,
2: ay,
1: es que sí, raza que se pide hasta vacaciones, ¿eh?
2: Habla es que, con la verdad. ¿Sabes algo, Rudy? Fíjate, y también dile a tu compa esto. Dile esto al carnalito que
3: no
2: lo escribió.
3: No lo conozco.
2: Vivimos, no lo conozco. Vivimos en la época de redes sociales. Donde te pueden, mira, pueden llegar a ti en un pispás. Y no precisamente solamente en tu cuenta.
0: Exacto.
1: Un pispás es muy, muy rápido.
0: Muy rápido.
1: O,
0: muy rápido.
1: ¿Cómo es?
0: Es que en esta generación dice pispás.
2: Un pispás.
1: Ah, okay.
2: Pero sí, a ver, si es verdad lo que te está sucediendo, pues ni modo, ¿no? Así es la vida. Pero si te andas inventando algo de aquello, se te va a pudrir el tamal, yo nada más te digo.
1: Es que sabes, bueno, está bien, que los yaparateros nos ayuden, porque yo la neta es que no soy quien para juzgar.
0: Ayúdenos aquí en el chat, también los leemos. Vámonos con música, está @sisoyrudy con los dilemas, aquí en Ya Párate los 40.

0: que viene el Mundial nuevamente. Las mismas fechas, en la misma rodilla, pues, como dijo Juanga, ¿pero qué en ese...? Ah, no, ¿cuál era? La de la no, casualidad. ¿Cómo era la de la casualidad?
1: ¿Pero pues, qué casualidad?
0: ¿Para qué tanto problema? Ajá, exactamente. Entonces, pues ahí está la cosa. El vato está a todo dar en su casa. Bueno, a todo dar porque dice que sí está lesionado. O sea, entre comillas... Pero pues está viendo el Mundial, está viendo todos los partidos.
1: Hay consejos. Mira, la banda yaparatiana dice, Alan Arellano, acá el verdadero dilema es por qué Rudy se ve tan sano hoy.
0: No, sano, me estoy muriendo.
1: A como nos tiene acostumbrados. Bueno, Omar Fajardo, pues que respalde con su licencia de incapacidad. Sí, es correcto, sí, se puede correcto. También. Hay más opiniones.
2: Dice, Jimmy Online, las mujeres somos más vivarachas. ¿A qué te haces, amigo? Ni tienes nada. Por eso andas escribiéndole al Rudy.
1: ¡Órale!
0: A mí me gustaría llamarme Jimena. Para que cuando me digan Jimé, decirles...
2: Ah. O sea, chiste...
1: Angie ZL.
2: Chiste de ruquísimo.
1: Simplemente presentar la incapacidad o dictamen médico que corresponda a la lesión. El que nada debe, nada teme. Ana Seferino, que se relaje y se chute todos los partidos.
0: Ajá, con la rodilla levantada, con la pierna levantada para que no se hinche.
1: Claro, muy bien.
2: Oye, nosotros más bien estamos dándole ideas a todos los yaparatianos, sí. ¿No?
0: De, háganlo.
2: Justificante háganlo. Médico.
0: Gabriel. Estoy a punto de hacerlo.
1: Gabriel Jimeno, muchas gracias, Jime.
0: Ah, gracias a ustedes.
2: Ay, no, es que les digo, cuando Rudy y Gabo están como en un mismo lugar, de verdad la tercera persona, que en este caso soy yo, la pasamos raro.
1: Seguimos en vivo, estuvo Rudy desde Monterrey, estás en los 40.
0: ¡Abrazo!
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3: Tras la mediática boda de Dua Lipa y Callum Turner, ahora los ojos están puestos en el próximo enlace de Taylor Swift y Travis Kelce, que se presume será el 3 de julio en el Madison Square Garden. Ha trascendido que buscan mantener bajo estricta reserva todos los detalles mediante un acuerdo de confidencialidad que los invitados deberán firmar.
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3: Continuarán las movilizaciones de la CENTE este lunes. Sus integrantes anunciaron que hoy permitirán el paso gratuito en carreteras de peaje que conectan con la Ciudad de México. Realizarán acciones similares en entidades donde tienen presencia.
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3: México conquistó 2 medallas de plata en el cierre de la tercera etapa de la Copa del Mundo de tiro con arco en Turquía. El equipo femenil y Ana Paula Vázquez subieron al podio en la modalidad de arco recurvo en el último día de actividades. México terminó con 7 preseas, 1 oro, 4 platas y 2 de bronce. La próxima parada será en Madrid del 7 al 12 de julio.
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3: Lewis Hamilton ganó su primer gran premio de Fórmula 1 con Ferrari y el número 106 de su carrera, esto al coronarse en el Gran Premio de España. El piloto contó con el apoyo de su pareja Kim Kardashian desde las gradas. Checo Pérez terminó en el lugar 14, su mejor resultado en la actual temporada y el mejor lugar que ha conseguido Cadillac. Soy Ivette Parga Ávila.
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1: Nos conectamos hasta los 40 Guadalajara. ¿Qué onda, Clau? ¿Cómo estás?
2: Muy bueno. ¡Buenos días! Un poco mormada, me van a escuchar.
1: ¿Qué pasó, Clau? La fiesta estuvo dura.
2: Fin de semana rudo. Sí. Claro, entre mucho trabajo y la fiesta se puso ruda, pero ni modo, aquí estamos.
1: Esto no es notita bonita, es la cubita bonita, ¿no?
2: ¡Cubita bonita! Oye, sí, se antojó, ¿no? Oh. Es muy temprano, disculpen ustedes.
3: Tengo muchos bocos, dice
2: claro. Oigan, les tengo una historia padrísima que creo que la que todos nos vemos involucrados, ¿no?
1: A ver, ¿cuál?
2: Imagínense, Gabriel Ramos de niño, cuando estaba, ponle primaria, ¿no? Y también Nash cuando estaba en la primaria. Y entonces tú tenías una tarea muy, ambos tenían una tarea muy importante al regresar a casa.
1: Sí.
2: Que es traer termo, suéter, todo.
1: El topper,
2: exacto, regresarlo a casa, ¿no?
1: Sí,
2: de acuerdo.
1: La chamarra, los lápices.
2: Todo. El estuche nuevo que te habían comprado, los audífonos que pediste, qué sé yo. Y resulta que siempre se olvidaba algo, ¿no? Algo se quedaba en la escuela y así nos iba, ¿no? Entonces creo que todas las escuelas tienen el área de artículos perdidos, ¿no?
1: Ajá.
2: En el que se supone que todos tenemos que ir a buscar.
1: Y ahí debería vivir todo lo que se quedó.
2: Exacto, pero pasa que en muchas escuelas ahí viven por meses, incluso ahí el año, y nadie fue a reclamarlos, ¿no? Entonces, hay en varias escuelas en Australia, en Estados Unidos y varias en Latinoamérica que me encanta. Imagínense que organizan un desfile de modas con cada uno de los artículos que se olvidaron. Y entonces juntan a toda la escuela o a la mayoría de los grupos, no sé, en el área más grande, puede ser en el patio. Y los maestros y las maestras van modelando.
1: Lo estamos viendo, Clau.
2: Está padrísimo, ¿no?
1: Me encanta. Oye, para describirle un poquito a la gente que va en el coche. Sí, están los niños sentados en un salonzote y pasan las maestras con la ropa.
3: Termos, o sea, otro tipo de.
1: El casco también dicen aquí.
2: El casco. ¿Y qué onda que pasen por ellos? Y entonces los niños, ese es mío, ¿no? No es posible. Y la mamá, seguro que no la dejaste en la escuela. Así éramos, ¿no? No, mamá, te lo juro que no. Yo aquí lo tengo, hasta aquí lo traje, pero qué raro que no lo encuentres. Entonces, es una dinámica muy buena. Desconozco si se hace en México. Estuve investigando en varias escuelas y no lo he visto.
1: Está bonito, la notita bonita me encanta. Voy a guardar el video, se lo voy a mandar a la escuela de mis hijos.
2: Por favor.
3: Siento que sí sucede algo similar, ¿no? De que, oigan, a fin de cursos, pues vamos a sacar todas las cosas de Lost and Found para que vayan y encuentren alguna que nunca reclamaron.
1: A mí se me ha pasado.
3: Pero no con ese estilo. O sea, aquí lo que está hermoso es el estilo con lo que las profesoras salen modelando como toda la ropa y los artículos perdidos.
1: En la escuela de mis hijos sí pasa, ponen una mesa y en los festivales del Día del Padre o de la mamá, ya vas por la mesa y vas tomando lo que tal vez sea tuyo, pero está puesto nomás. Y como dice Nash, está genial
3: que
1: esta
3: forma.
1: Que a ver,
3: si no reclamas tus cosas cuando se terminan el ciclo escolar, yo diría que podríamos hacer todavía esta notita mucho más bonita. Yo creo en las donaciones.
1: Claro.
2: Donarlo, claro. Es una muy buena idea, Nash.
3: ¿No crees? Porque aparte te vas olvidando. Dices, no manches mi termo.
1: La donación.
3: No manches mi suéter, ni me acordaba.
2: Sí, claro,
3: Alguien más lo hará muy feliz.
2: O sea, no sé ustedes, pero yo recuerdo así que en la primaria era, ¿cuál era mi suéter? Pues agarraba el primero que veía, ¿no? Entonces, de repente, eran unos como más color vivo, otros ya más viejitos. Y mamá, ¿este no es tu suéter? Sí.
1: Oye, uno
2: sí,
1: que ya olía a frutti de naranja, ¿no? Dices, no, este no es mío. Hay unos olores bien raros ya en la primaria.
2: Sí, por supuesto. Oye, pero ¿qué tal este desfile de modas? Es único, es especial y muy divertido. Como ustedes pueden ver en el video, los que en el streaming a lo mejor lo puedan disfrutar. Pero están bailando, se emocionan, echan por. Cantan, lo hacen más divertido. Eso sí, hay que poner atención. Todos los que olvidamos nuestras cositas en la escuela y eso no está padre, porque los papás hacen mucho esfuerzo por comprárnoslos y nosotros ahí los aventamos, ¿no?
3: De acuerdo.
1: Pero bueno, gran propuesta, ¿eh? Muchas gracias, Clau.
2: Gracias a ustedes.
1: Gracias por el esfuerzo. Gracias por venir.
2: Encantada. No. ¿Sabes qué? Más que eso, no sé la ciudad.
1: Es la Guadalajara.
2: Sí. Llovió, pero no puede ser, llueve y todo es un caos, ¿no?
1: Pero bueno. Es la alergia, dices, ¿no?
3: Así sucede en todas partes.
1: Te mandamos un beso, Claudia Chávez, conectada desde los 40, Guadalajara, 102.7 FM. Vámonos con música, Nash.
3: Vámonos con un rolón de ayer y hoy, mi Lion.
1: Estamos en vivo en Ya Párate, los 40.
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1: Se acabó este capítulo.
2: Así es. Oye, estuvo bueno. La pasamos bien como siempre. Claro. Varias secciones, nos conectamos todo. De aquí, de allá, en todos lados.
1: Yo no les quiero recomendar que mañanita aquí en Yapárate habrá astrología.
2: Mañanita, me gustó.
1: Mañanita, así, porque le podemos pedir cosas sobre, no sé, los partidos que vengan. Hay que aprovechar también acá a nuestros expertos.
2: No, hay cosas personales. Ajá. A ver, ¿qué onda? A ver, ¿la voy a armar en el amor? ¿Sí o no?
1: O sí. O no, le dice, ¿no? Bueno, también tendremos boletos en el Turbolengua de Zayn y también de La Josa.
2: Yeah, oye, se viene bueno. Fíjate que me escribió ahorita como varias personas, así por Instagram, ¿no? ¿De qué onda? ¿Los boletos de La Josa para cuándo? Pues bueno, aquí se les resuelve mañana mismo a la hora del Turbolengua. Vengan preparados, eso sí se los digo, porque no estamos dejando fácil este jueguillo.
1: Martes 16, los boletos de La Josa, a partir de las 8:55 aprox de la mañana, así que estén atentos. Nos vamos, Leoncio Cósmico en los controles, Rulo Berea o lo que queda de él, la producción de este programa. Así iniciamos la semana. Y también Nashi Roll, denle follow.
2: Yeah, claro que sí, Gabo Ramos, ya saben. Yapárateanos, a pesar de su forma de ser, los amo, nos guachamos el día de mañana.
1: Así es, Stevie Wonder. No sé qué más dices. Nos vemos hasta mañana. Chau, chau, chau, chau.
2: Chau.
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4: Excelente inicio de semana en vivo a través de los 40.91.1, toda la actitud. 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
0: Lo más trendy, oigan, ¿qué ha pasado en este fin de semana? ¿Te has aventado todos los partidos del Mundial? Oigan, la verdad es que se han puesto muy interesante, muchas golizas, muchos, ahora sí que encuentros que sí nos están dejando con los ojos abiertos. Bueno, justamente el día de hoy, ahorita se está disputando nada más y nada menos que España con Cabo Verde. Nomás no dejan anotar los de Cabo Verde, ¿verdad? Oigan, pues está siendo muy reñido también el día de hoy. Más adelante vamos a poder disfrutar de, a ver, aquí les tengo el resumen del día de hoy. Más adelante va a ser Bélgica contra Egipto a la 1:00 p.m, Saudi Arabia contra Uruguay a las 4:00 p.m, y hoy el último partido será a las 7:00 p.m, de Irán contra Nueva Zelanda. Así la agenda del día de hoy. ¿Cómo van? ¿Sí se están subiendo este tren mundialista futbolero o no? ¿Lo están disfrutando, no? Sígueme platicando a través del WhatsApp en cabina, 322-25-43-70. Y bueno, también alistándonos para el próximo jueves poder disfrutar de nueva cuenta de la selección, que creíamos que con esos dos goles la habíamos librado, y yo creo que no la vamos a librar, pero bueno, vamos a ver qué pasa. ¿Y qué más? Oigan, también Corea del Sur, que le fue muy bien. ¿Quién fue los que golearon el día de ayer? ¿Cinco qué? Alemania, ¿no? Ay, no, es que han sido tantos golizas. Pero bueno, aquí te vamos a seguir platicando lo que está siendo tendencia del Mundial, de esta fiesta futbolera a través de los 40. Y por supuesto, quédate siempre muy pendiente porque te vamos a estar compartiendo de todo un poco y todo recién salido del horno. Llega Stumbling In a través de los 40 Trendy.
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2: Así es, y vamos a platicar un poquito de nostalgia. Y es que, ¿qué va a pasar en este mundial al saber que varias leyendas van a jugar sus últimos partidos? Ay, ay, no, es que qué cosa tan más, de verdad, ¿cuánto será el promedio que les toque a los jugadores ahora sí que el mundial? ¿Qué, unos 3 mundiales? ¿2 mundiales? Ay, vamos a descubrirlo. Pero, pues justamente su última Copa del Mundo, por ejemplo, entre ellos está, obviamente, Lionel Messi de Argentina. Ya es su último mundial, oigan, ya, hasta la vista, baby. También Cristiano Ronaldo con Portugal. Sí, lloremos, por favor, lloremos. ¿Dónde quedaron nuestras nuevas generaciones? Neymar Jr. con Brasil también se va. Bueno, es su última Copa del Mundo. No vayan a pensar mal, ¿eh? Oigan, también, ¿quién más? Oigan, a ver, está también James Rodríguez con Colombia. Ay, Luka Modric en Croacia. Ay, son buenos jugadores, ¿eh? Ay, también, espérate ese, Manuel. Ahorita hablamos de ese. Manuel Neuer de Alemania también. Y pues sí, tendríamos que decirlo, Guillermo Ochoa, que ahorita está en banca, ¿verdad? Ahorita ya lo mandaron a la banca, ya. Está bien, por favor, no lo intenten meter. Pero bueno, así el Trendy Top futbolero el día de hoy. Las 11 de la mañana con 38 minutos. Oigan, sigue 0-0 este partido de España-Cabo Verde. Ya el minuto 70 y 78, ya. Ay, vamos a ver cómo les va en esta jornada 1 de 3. Ahorita vamos a seguir platicando. Llega la bebé a través de los 40 Trendy por los 4091.1.
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2: Los hashtags que están siendo tendencia el día de hoy a través de redes sociales. Martinoli, por su respuesta a comentarios de TUDN sobre las transmisiones del Mundial 2026 desde los estadios. También Sabri Lamouchi, porque informan que Túnez despidió a su director técnico tras su derrota ante Suecia. ¡Ay, qué cosas! Son justamente Suecia por su victoria ante Túnez en el Mundial 2026. 5-1, bueno, les digo que han habido unas goles. Ecuador también por su derrota ante Costa de Marfil en el Mundial 2026. Japón, por ejemplo, por su juego de hoy, de ayer más bien, ante Países Bajos en el Mundial 2-2. También, ¿qué más? Gaspi, oigan, también esto, qué tragedia, qué tragedia, porque el fallecimiento de este, pues, youtuber, y junto a Oliver Tree, también un cantante, este artista que la verdad es que uno nunca se lo espera. Hoy estamos, mañana, quién sabe, así tal cual. No, qué cosa. Oigan, y sí, ya retomando, Alemania fueron 7-1, oigan, 7-1 Alemania contra Curazao. Pero bueno, oigan, así las tendencias de este fin de semana, un fin de semana muy movido. También, por ejemplo, Kim Kardashian fue tendencia por quienes atribuyen la victoria de Hamilton en el Barcelona Grand Prix al efecto Kardashian. Ay, ¿será? Vamos a estar al pendiente, ya sabes que te seguimos platicando tendencias. Llega Azul a través de los 40 Trendy.

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1: Las Swifties votaron este fin de semana y dejaron a Taylor Swift de nueva cuenta en el número uno con Opalite. Suele.

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1: 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Oigan, la verdad es que seguimos conmovidos por esta triste noticia de Oliver Tree, este cantante. Y fíjense que semanas antes del accidente en Brasil, el músico contó que prefería usar lo acumulado por su carrera para impulsar nuevos proyectos. Así es. Esa fue asentada, literal, dejó asentada su última voluntad, que todo su dinero, al momento de su muerte, fuera destinado a artistas emergentes a través de una fundación creada por él mismo. El cantante, cuyo nombre real era Oliver Tree Nickel, lo explicó con claridad en una entrevista emitida el 24 de abril en el programa Such Sang Show. Dice: "No creo que ninguna de las riquezas ni las cosas que se generan a partir de ellas me pertenezcan", afirmó, y continuó con su declaración: "Entonces, cuando me muera, está establecido en mi testamento que cuando pase, mi familia, nadie va a recibir ni un centavo. Si tengo una esposa o hijos o lo que sea, no van a recibir ni un maldito centavo". El artista, que al momento de su muerte no estaba casado y no tenía hijos, aclaró que la única excepción sería costear la educación universitaria de sus posibles descendientes. Y bueno, así las últimas palabras, pero ¿cómo se dio todo, no? Y bueno, ahora sí que en esta entrevista habló mucho de temas personales y demás, y pues obviamente el domingo 8 de junio nunca lo esperábamos que Oliver Tree falleciera cuando este helicóptero en el que viajaba colisionara en el aire contra otra aeronave. Este accidente cobró la vida de 6 personas en total, 4 jóvenes amigos del músico y 2 pilotos, y el cantante había ofrecido una presentación en San Pablo el 6 de junio en el marco de su primera gira mundial, y había decidido quedarse en el país para recorrerlo como turista. Y vean cómo son las cosas. También compartió algunos videos suyos jugando fútbol, cocinando, recorriendo río en moto y cantando con influencers locales, con leyendas como Americano por primera vez en Brasil y Gringo 24 horas en Brasil. Y bueno, entre las otras víctimas de este siniestro se encontraban el youtuber argentino Gaspar Prim, de 23 años, conocido como Gaspi, con casi 3 millones de suscriptores en YouTube, el director también y guionista argentino Lucas Vingale, de 29 años, el productor musical brasileño Lucas Brito Chávez, de 21 años, y los pilotos Alexandre Souza y Charles Marcillac. Y bueno, así es que se siguen pues investigando cómo fue y cómo ocurrió el accidente. Oigan, qué tragedia. Tragedia en los espectáculos. Llega Holy a través de los 40 Trendy por los 40 91.1. Toda la actitud.

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3: La temperatura en la zona metropolitana de Puerto Vallarta es 32 grados centígrados.
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Escuchaste a Billy Billica, oigan, con su Ole Ole, justamente una de las canciones que se hicieron para disfrutar de esta fiesta futbolística, ¿verdad? Y bueno, justamente, ¿cuáles son las canciones de este Mundial 2026? ¿Cuál es la más y la menos escuchadas? Shakira, Anita, Lisa, The Blackpink, Daddy Yankee, Los Ángeles Azules o Tyla son algunos de los artistas que participan en el álbum oficial de la FIFA para este Mundial. Y bueno, por ejemplo, en la de México, la verdad es que sí hubo mucho impacto en la música latina. Shakira debutó con Die Die, también, por ejemplo, cuyo significado es Vamos Vamos en italiano, que es una canción muy al estilo de Lux, por ejemplo, de Rosalía, ¿no? Que es una conjunción de idiomas con una traducción en ese mismo término. También recordemos que Lila Downs abrió la jornada con una presentación ceremonial indígena y un mensaje de bienvenida en español, inglés y mixteco, un conjunto también de lenguas indígenas habladas principalmente por regiones de Oaxaca, Guerrero y Puebla. Y en la ceremonia, pues que no faltaron diversos homenajes y referencias a México, ¿no? Pero bueno, sabemos que también estas composiciones van más allá. ¿Cuáles son también, por ejemplo, Sir Sir, este inesperado superhit de Nora Fajetti de Veggie Dreams y Sanjoy? O sea, hay muchas canciones y obviamente esas tú las estás escuchando, tú te estás dejando llevar por esta fiesta.

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1: La trivia no tan trendy y seguimos con este mood mundialista. ¿Te acuerdas del 2010? ¿Qué hacías tú por ahí, aquellos ayeres? Bueno, pues la selección que fue campeona en ese 2010, ¿te acuerdas o no te acuerdas? España, Holanda o Alemania. ¿Quién fue? Por eso nos sorprende ahorita que España ya haya quedado 0-0, ¿eh? Ah, ya te estoy dando casi la respuesta, pero no. A ver, platícame, en el 2010, ¿qué selección quedó campeón del mundo? ¿España, Holanda o Alemania? 322-225-4379, nuestro WhatsApp en cabina, te estoy leyendo. Llega el Stay a través de los 40 Trendy, las 12:36.

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3: La temperatura en la zona metropolitana de Puerto Vallarta es 32 grados centígrados.
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Sebastián Yatra con No Hay Nadie Más a través de los 40 Trendy por los 40 91.1, toda la actitud. Oigan, pues sí, la Copa Mundial de Sudáfrica del 2010 fue la edición número 19 de este torneo y la primera también en disputarse en el continente africano. Y bueno, España se coronó campeona por primera vez en su historia al derrotar a Países Bajos por 1-0 en la prórroga de la final con un gol de Andrés Iniesta. Ya llovió, oigan, en el 2010. ¿Qué hacías tú en el 2010? Y bueno, para este torneo hubo 32 selecciones nacionales y el partido inaugural también le correspondió a Sudáfrica y a México, quedando 1-1. ¿Qué tal, De lo que se viene enterando uno con esta investigación y todo lo que está ahorita siendo tendencia del Mundial y de esta fiesta futbolera. Oigan, pues justamente hace rato tuvo un partido España y pues quedó en ceros, entonces según son muy buenos, según, ¿verdad? Ya veremos al final cómo van cambiando esas tablas y esas posiciones. Yo soy Sofi Barajas, es un gusto acompañarte en este inicio de semana, que la pases muy bien. Te voy a dejar ya en compañía de La Corneta para que sigas en sintonía de los 40 y mañana a las 11 de la mañana nos volvemos a escuchar. Me despido con Fuentes de Ortiz a través de los 40 Trendy por los 40 91.1, toda la actitud. Bye.

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4: Corea va a probar el chile nacional.
2: Ojalá, ojalá y ese mantra se haga una realidad. Estoy nervioso, siento pelos.
4: Corea,
2: siento peluches.
4: Lo sabe, le toca la desague. Corea, lo sabe, le toca la desague.
2: Qué bonitas porras hemos visto, qué bonitas rimas hemos visto, qué bonito se está poniendo el asunto del mundial. Ya finalmente agarró calor. Buenas tardes a todos, bienvenidos a la corneta del señor Videgaray.
5: Señor San Cristóbal,
2: así es.
5: Sean ustedes bienvenidos. Qué buen fin de semana, siguen los festejos por todos lados, seguimos contentos por el triunfo ante Sudáfrica, aunque haya gente que dice que eso no sirve de nada, que vale un pepino, que le ganamos uno de los peores equipos.
2: Eso sí, pero o sea, sí está muy chafa la selección
5: ganar
2: de
5: ganar.
2: Sudáfrica, sin duda. Digo, hasta yo que no sé ni madre de fútbol, pude ver que pues, era un equipo que realmente no sé si... Digo, no quiero decir que no pertenece al Mundial, pero no sé si es una escuadra solvente, si sirve de algo. La verdad, muy malitos, pero, o sea, una victoria es una victoria. Y además de todo, nos deshicimos de una racha histórica de no poder ganar el partido inaugural. Ya se hizo. Eso es un logro, eso es bueno. Ahora, frente a un equipo con dos hombres menos, pues sí tendríamos que haberle súper apedreado el rancho, ¿no? No fue así. Y por eso creo que son las quejas de la gente. Pero la neta, ganar es ganar. Tienes razón, güey.
5: Sí, ¿no? Oye, ¿viste el partido de España?
2: Fíjate que no.
5: ¿Cómo? Pues tú eres español.
2: Pero pues me dormí, güey, estoy muy cansado. Estoy muy cansado. Llegué ayer
5: estamos
2: a dormir.
5: Estamos trabajando, güey, como nunca, de verdad. Puta, está durísimo este
2: como
5: mundial.
2: Locos.
5: Pero muy felices, llevándoles la delantera todas las noches de 7 a 9 de la noche, junto con Félix Fernández, el gran Alberto Lati y la gran, que es enorme, pero es pequeña, Patti Cantú. No se lo pierdan,
2: como...
5: hoy.
2: Por esa Patti Cantú es como los cubitos de caldo. Es concentrado. O sea, es chiquita, pero o sea, rinde muchísimo. Porque
5: o sea,
2: sabe
5: es norsuiza, Patti Chapoy. Digo,
2: es como
5: Chapoy.
2: Un cubito de caldo. Patti, o sea, Cantú. No es Patti Chapoy, güey. Es Patti Cantú. Güey, no
5: matar,
2: compares Patti. Una cosa con
5: me
2: otra.
5: Me va a matar.
2: Güey.
5: Creo que acabo
2: qué comparación
5: de
2: tan horrible.
5: Oye, bueno, pues, entonces, rápidamente, tenemos los resultados del día de hoy. Bueno, el resultado hasta este momento, mi querido Nuevo, ¿cómo quedó España, Cabo Verde?
6: 0-0, señor.
5: ¡No,
2: no
5: puede ser!
2: ¡No!
5: ¿Cómo
2: ¿No
5: es
2: puede
5: posible?
2: Ser que Cabo Verde, ¿cómo puede ser que España le ha ido, o sea, un 0-0 con Cabo Verde? ¡No puede ser!
5: ¿Eres bebé o qué? Tú eres Rabo Verde.
2: Perdón.
5: Yo por
2: es
5: eso me identifico con esa selección.
2: Rabo Verde. Oye, pero a ver, ¿cómo puede ser? Yo no vi el partido, la verdad, les digo, llegué rendido ayer, o sea, me metí a la cama a dormir inmediatamente porque estoy muy madreado ya. Y bueno, y falta mucho,
5: ya,
2: ¿eh?
5: Falta
2: o sea,
5: las,
2: no llevamos nada.
5: Las que te pones ahí el fin de semana, güey, así no se puede.
2: Ay, nada más fue una. Oye, gracias a Faisirrito y al Borrego que me recibieron ahí en un antro de su propiedad. Muy bonito. Me gustó.
5: Donde te subiste al escenario a cantar improperios, a insultar a todo mundo.
2: ¿Sabes qué pasa? Que se había bebido un poco, güey, y entonces...
5: No me digas, ¿en un antro, en sábado en la noche? ¿Cómo?
2: Es que, ¿sabes qué? A mí me engañaron, me dijeron que iba yo a un bar de jazz, y llegué y era un bar con karaoke, y me subí, ya sabes cómo es la gente en los karaoke, ¡ah, dale, súbete! Y ahí voy y me subo, y canté la de Venga tu madre de Molotov. Y pues acabé mandando a todas las compañías para las que trabajo a engañar a su madre, a todas. Bueno, ya ni siquiera trabajo para Televisa, pero mandé a Televisa, no trabajo para TV Azteca tampoco, saludos, también los mandé a ellos, mandé a Imagen, mandé a Radiopolis, mandé
5: así
2: a todo el mundo.
5: Así es la rola, ¿no? No se puede
2: así es la canción, respecto. Pues cago, güey. Lo que no quería es que se sintieran solitos los de Televisa, porque la de los Molotovos original solamente menciona a Televisa.
5: Bueno, pues terrible, todos, ¿no? Terrible resultado para España, que es fuerte favorita para llevarse la Copa del Mundo, para ganar el Mundial, y no puede meterle un solo gol a la poderosísima selección de Cabo Verde.
2: Es que es realmente poderosa, yo te digo, no pude ver el partido, pero pues no me suena demostró. Cabo Verde a una gran selección, no entiendo cómo se les atoró a los españoles, pero bueno, ni modo. Me parece terrible, güey.
5: Una pequeña isla, bueno, un grupo de islas, un archipiélago ahí frente a las costas al noroeste de África, contra el campeón de la Eurocopa, el que pinta para ser campeón del mundo y no le pueden ganar. Esto
2: no puede ser.
5: Digo, yo apoyaba a España, sin duda. Cabo Verde, no tengo ningún vínculo con ellos, pero
2: mis Eduardo respetos, sí. No, yo, tú también tu madre, yo y tú también.
5: ¿Qué te pasa?
2: Sí, tú también tu mamá. Y así.
5: Ya se acabó tu borrachera del sábado, güey. Ya déjalo.
2: No fue una gran borrachera, solamente canté. Ya.
5: Mira, no, yo tenía que trabajar el domingo. Para que te hayas subido a cantar a un escenario, un karaoke que te choca, debes de haber estado fuertemente alcoholizado.
2: No estaba fuertemente alcoholizado, tú me viste el domingo. Tú estabas más jodido, güey, con tu... Ay, fui a una graduación y me siento malito.
5: Se graduó mi hija, que terminó la preparatoria.
0: No puedo hablar, hablé mucho, me hicieron hablar mucho.
5: Es que estaba muy fuerte la música y estaba todo afónico ayer, pero ya está bien. Pero no estaba crudo, ¿verdad? A diferencia de alguien que conozco.
2: Con mi jugo de betabel, güey. Te voy a disparar un poco.
5: Háblanos de tu jugo de betabel. Que es muy bueno, me llegó un tweet que cada vez que el Stack habla de su jugo de betabel lo interrumpes. Por favor, explícale a la gente cuál es la onda.
2: El jugo de betabel es una. Encontré por ahí, me regalaron un libro de remedios caseros y antiquísimos. Y entonces leí, porque yo tengo un pequeño problema de colesterol, que ayuda muchísimo el tener mejor circulación. Entonces, por ejemplo, el jugo de betabel con un poquito de cúrcuma y un poquito de jugo de limón y un poquito de miel y un poquito de, ¿cómo se llama?, de jengibre. Abre muchísimo, ayuda mucho a la circulación y la oxigenación. Y he encontrado, siendo un ruco, un vetusto anciano, que me va mejor entrenando si me tomo mis jugos de betabel diario. Y además ayuda para las erecciones. Amanezco.
5: Eso es la razón por la que lo feliz. Tomas. Que el gimnasio ni qué.
2: Es buena, es que tener buena circulación es muy buena idea. Sobre todo si tienes el colesterol alto.
5: Sobre todo en el sexo.
2: Estoy tomando una medicina por el colesterol alto. Ayuda mucho a que la placa que está en las arterias se vaya. Para que no me vaya a morir un día de un infarto, güey. ¿Ves? Eso es lo que quiero evitar.
5: No, me parece perfecto. Lo que te va a dar es un infarto, pero en un orgasmo con...
2: Me va a dar un
5: sexo
2: inflarto.
5: Sexo salvaje que te da el
2: un día de estos bebiendo me va a dar un infarto. Así, ¡ah, salud! Se llama infarto. Cuando mueres en la peda. Es un infarto.
5: Cuando la gente se muere, sí se descoce, ¿eh? Porque pues aflojan todos los músculos y
2: qué
5: salen
2: feo.
5: Unos.
2: Qué indigno. ¿Por qué? Además de que te mueres, tienes
5: ya
2: que.
5: Ya te moriste, ya estás muerto y pedorreando. Todavía.
2: Seguro. Seguro sí, güey.
5: Y eructando.
2: Seguro sí. Pues sí,
5: te conté, ¿no? Del cuate de un amigo. Mío, que su abuelo se murió y lo estaban velando en su casa y él era niño y estaba ahí el féretro y de repente pasa por enfrente este güey y del gas que tenía el cuerpo como que se mueve y hace
2: ¡Puta! ¡Qué horror, güey!
5: El
2: ¡qué espanto!
5: Traumado a la fecha.
2: Se levantó el cadáver, ya nada más
5: el
2: tenía un
5: cadáver.
2: Gas atorado.
5: No vas a tener
2: pues
5: un
2: es gas, una ¿no? bolsa de gases.
5: Sí, pues sí, salió por donde hablamos, ¿no? Por las cuerdas vocales. Pues sí,
2: el muerto. ¡Qué horror, güey! No. ¿Cuántos años tenía tu amigo, güey?
5: Como 8, güey. Quedó traumadísimo.
2: No.
5: Haz de cuenta.
2: Qué feo. Así.
5: ¿Ah, eso soy yo? Sea, cuando me muera, lo último que diré será.
2: Y te levantas tantito. Pues mira, toda una vida diciendo lo mismo en este programa, sería lo natural que tu cadáver profiriera ese muerto. Último. Ahí está, palabras del señor Videgaray. Acabó.
5: Bueno, vamos a empezar el programa del día de hoy. Hoy tenemos cosas más ligeras. Algunas de ellas, otras están sí más espesonas. Y tenemos a mucho político, como cuando hay oportunista, arribista.
2: Pues sí.
5: Que nada más se cuelgan del mundial, ¿no? Para hacerse promoción, para hacer politiquerías, ¿no? Noroña politizando el mundial.
2: No, Noroña de verdad me pareció lamentable. Fue a visitar a la selección iraquí.
5: Iraní.
2: Y diciendo unas estupideces, güey. O sea, metiendo cosas donde no van, de veras. Ya no seas payaso, Noroña, de veras.
5: Él está en su derecho.
2: De veras.
5: Está en su derecho, yo
2: no,
5: lo
2: claro,
5: entiendo.
2: Está en su derecho, pero es un ridículo. Me pareció tan fuera de lugar y tan ridículo.
5: Y aparte ya parece rutina de stand-up, porque lo dicen sus videocharlas, lo dicen sus entrevistas, sí, lo dicen su chacaleo. Sí. En todos lados está diciendo el mismo choro, a ver qué les parece. Adelante, Fernández Noroña. Aquí no va a hablar nada más de Irán, va a hablar acerca porque fue a ver a la selección de Irán y se puso a despotricar en contra del gobierno de Estados Unidos.
2: Acuérdense que Estados Unidos se la hizo cansadísima, los iraníes pues prácticamente no pudieron estar en el Mundial, están en guerra. Se supone que se va a firmar ya un cese al fuego, se supone que se va a abrir el Estrecho de Hormuz. Faltan días de negociaciones. Hay muchos artículos en muchas revistas que dicen, bueno, puede ser que se llegue a una negociación. Estados Unidos ya lo está cantando como un triunfo estratégico de Donald Trump, que ya ven que es como el coyote de las caricaturas, que le salen unas y otras le explotan en la jeta. Vamos a ver si esta sí le sale.
5: Ojalá sí sea. Los mercados reaccionaron favorablemente a las declaraciones de Trump el día de ayer. Correcto. Hoy están las bolsas.
2: Sí, él dice que ya estuvo, ¿no? Pero ¿cuántas veces ha dicho que ya estuvo? O sea, vamos a ver. Y además de todo,
5: ojalá sí sea.
2: Según entiendo, miren, este güey va y arma una guerra. Había ya una negociación con ese país y entre Estados Unidos que le hizo Obama. Y eso ya estaba. Ahora este güey fue, inició una guerra, se perdieron no sé cuántos millones de dólares por su estupidez y ahora dice, ya arreglé mi cagadero. O sea, Trump es bastante torpe.
5: Al parecer ya se resolvió, pero bueno, Fernando.
2: No, al parecer no se ha resuelto, ¿eh? Al parecer él dice.
5: Al parecer sí.
2: Una cosa es que él diga y otra cosa es que realmente suceda.
5: En efecto, vamos a ver qué pasa. Pero bueno, por lo pronto, Noroña despotricó contra el gobierno de Estados Unidos, lo cual me hace pensar que hace tiempo que ya le cancelaron su visa. Que no lo vamos a ver en un vuelo de primera clase a Nueva York.
2: ¿Ya no va a ir a Nueva York a hacerle al payaso allá a las escaleras, al guasón?
5: No, ya no va a hacer esas cosas, pero. Esta es su rutina ya, como les decía, de stand-up. Pues es su choro estándar que está diciendo en todos lados. Adelante, senador.
6: Yo la palabra por alusiones, porque estaban diciendo que me preocupaba el calor. No, me preocupaba que empezáramos, porque los aires acondicionados están medio pedorrillos y no están enfriando. Entonces, sí está cabrón el calor, la verdad. Es más, me estaba yo preguntando, aquí en Mexicali, ¿cómo le hacen para ponerse románticos y románticas con este pinche calor?
2: Ya había dicho esto mismo en otro lado, ¿no? En Guerrero.
6: Mi reconocimiento.
2: Mi reconocimiento. Además ya hablaste un poquito.
5: Me confundí, pensé que era otra declaración de Noroña en la que dice que él tiene visa. Y tiene dorada. Uh-huh. Es que hizo un chiste y enseñó en su videocharla su visa. Pero su tarjeta de crédito Visa dorada. No
6: mi
5: la visa para entrar.
6: Mi reconocimiento.
2: Ponle un eructo después, güey. Por favor, ¿no? Es más o menos lo mismo que dice.
5: Parece que tener visa es como tener un certificado de buena conducta cuando el gobierno norteamericano secuestró a Nicolás Maduro. En eso tienes razón.
2: Tienes razón. Pero te voy a decir una cosa. O sea, digo, si tú no quieres viajar a Estados Unidos, pues no sacas una visa y ya no pasa nada. Pero sí, de alguna manera, es un reconocimiento de que no eres un ladrón o no eres un criminal o no eres una persona involucrada en cuestiones ilícitas porque te investigan para darte una visa para cualquier país prácticamente. Pero bueno, ahorita la presión viene desde Estados Unidos para la narcopolítica mexicana y los que les han quitado la visa, pues es por algo, ¿eh? No te la quitan así nomás.
5: Y por cierto, Noroñez, yo sí sé cómo le hacen en Mexicali para combatir el calor. Cuando hemos estado ahí nos han dado esta cátedra. Uh-huh. Simplemente tomas una Tecate helada del refrigerador y te la pones en la entrepierna.
2: Así es. Y eso enfría todo el cuerpo. Ese frío llega a todos lados.
5: Así le hacen. Pero los cachanillas. Allá
2: Noroñez,
5: en
2: Noroñez yo creo que todavía está pensando en que él pues está en posibilidades, ¿no?, de llegar a la presidencia y ahorita pues está en la defensa ultranza de su narcopartido, pero bueno.
5: Ahora sí tenemos la declaración de Noroña y su visa. Y enseña una tarjeta de crédito, no su visa gringa. Adelante.
7: Francamente, eso es insustancial. O sea, ahora resulta que tener visa o no es un certificado de buena conducta cuando gobierno de Estados Unidos secuestró al presidente de la República Bolivariana de Venezuela, mató al líder político y religioso de Irán con su cuñada, con su nuera, con su hija, con su nieta de 4 años, mató a 165 niñas el primer día que bombardeó Irán.
5: Pues tiene un punto, ¿no? Oye, o sea, sí son actos ilegales
2: cometidos por el narco en México, Noroña. ¿Nos quieres dar una lista de los mexicanos que han perdido la vida a manos del narco? Que está aliado con tu partido.
5: No es el prefecto de la secundaria llamada El Planeta.
2: Lo acabo de decir.
5: No es un certificado de buena conducta.
2: Lo acabo de decir. O sea, ellos, tú puedes ir o no a Estados Unidos. es que lo es en cuanto a que te investigan. Entonces, cuando les quitan las visas, pues evidentemente porque algo anda mal, no te la quitan así nada más. O sea, no es de contentillo, no es quítense la Noroña para presionarlo. O sea, ahí te buscan.
5: A mí me queda claro, con estas declaraciones,
2: la visa.
5: Noroña ya no tiene visa.
2: No, y lo que no tienes madre, o sea, hablando de muertes y de niños, o sea, contéstanos, Noroña, en este país, ¿cuántas vidas de mexicanos se han perdido por el desmadre que han armado tus compadres
5: de Morena? Por la colusión del gobierno con el narco.
2: Correcto, correcto, y no nada más de Morena.
5: Y si es muy triste todo lo que contó de lo que ha sucedido afuera de México.
2: Correcto, es terrible.
5: Con las acciones norteamericanas, pero tienes un punto muy válido. ¿Y qué hay de todas las tragedias y desgracias en nuestro país? Pero no, alejémonos de la desgracia, vayámonos a la felicidad mundialista.
2: Ojalá y así
5: mundialista.
2: Te preocuparas por los mexicanos, güey, payaso.
5: Vámonos a la felicidad mundialista. Y ustedes saben que parte de la diversión para mí en este programa pues es poner cosas que irritan profundamente al estaca, como esta que vamos a oír a continuación. Es una gran declaración de nuestra presidenta. La princesa de Palacio, doña Claudia Sheinbaum, la reina de Palacio.
2: ¿La qué? La princesa, reina, ¿no?
5: No, es la reina, güey.
2: O sea, dices que está el rey, que no está en Palacio, ahorita está...
5: Yo no dije nada de eso.
2: Él se fue decir campeador a la chingada.
5: De chocolate, ajá, con nariz
2: de cacahuate. No, el que tiene nariz de cacahuate es otro. Es el príncipe. Pero bueno, es de chile relleno. Pero ya, dejemos eso en paz. Dejemos esa nariz en paz y vámonos con la reina.
5: Prepárate para rabiar, ¿eh? Adelante, presidenta.
2: Venga.
8: ¿Visto usted desde que se inauguró hasta la fecha en las distintas sedes?
9: No, pues la gente está feliz. Primero el triunfo de la selección. El que la gente pueda ver el partido o los partidos de manera gratuita, porque para eso se colocaron en todo el país y particularmente en las tres sedes mundialistas, distintos lugares para poderlo ver de manera gratuita. Aquel que no tiene la posibilidad de acceder a todos los partidos porque no puede pagar.
2: Ni a las fiestas.
9: Antes eran en televisión abierta, ahora ya no. Entonces, quien no pueda pagar lo puede ver de manera gratuita. Pues eso ayuda muchísimo.
5: Muchísimo. Y los de la selección sí son de manera gratuita.
2: Pero ¿por qué voy a rabiar? Estoy de acuerdo con ella. Pues, mira, yo creo que estamos todos muy entretenidos con el Mundial, eso es cierto. O sea, los problemas no se han ido, ¿no? Al parecer ya se apaciguó un poquito el asunto de Vicente, pero no me...
5: Los problemas nunca se van a acabar en la humanidad, pero está bien darnos un respiro y gozar globalmente con este Mundial que ha estado a todo dar.
2: Estoy de acuerdo con la presidenta y además de todo me encanta cómo Lorito repite las frases del viejo pedorro, porque el nuevo nos hizo favor de ponerle ahí a... Vamos a oírlo otra vez. ¿Cómo estamos, presidenta, con el asunto del Mundial de Fútbol 2026 aquí en México?
9: Feliz.
2: Como Lorito, güey. Como Lorito retomando las frases.
5: Es una de las frases clásicas de la 4T, güey. No.
2: Por eso.
5: Lo dijo Clarita Brugada.
2: Parece que hacen stand-up, que hacen chiste, todos repiten lo mismo. De verdad, güey, ya, por favor. Pero bueno, en este caso.
5: A rabiar, qué bien.
2: En este caso estoy de acuerdo con la presidenta. Sí estamos entretenidos y contentos. Qué bueno. Ahora, por ejemplo, mis queridos compatriotas, no sé, he estado viendo reportajes del montón de basura que dejamos cuando salimos a las calles a festejar y demás. Seamos un poquito más conscientes, o sea, porque vivimos todos en el mismo lugar, entonces vamos a hacer nuestro desmadre a gusto, pero no vamos a dejar un regadero por todos lados. Y luego por ahí hay gente pidiendo balas de goma y represión, pues no, güey, y no voy a decir nombres porque además de todo conozco a este cuate y me cae muy bien, pero pues va, llevemos la fiesta en paz, ¿no?
5: Oye, hoy a las 7 de la noche, Irán contra Nueva Zelanda, que es un partido de doble interés.
2: ¿A quién le vas?
5: Es la selección de Irán, que está en este momento en guerra contra Estados Unidos, jugando, me parece que en San Diego, California, en Estados Unidos, aunque estén durmiendo en Tijuana. Es un partido interesante, esperemos que todo salga bien. Y por otro lado, Nueva Zelanda, que era un equipo pues, para ser ignorado en el Mundial, pero tienen a Tim Payne.
2: Tim Payne, hoy cuando salga, quiero ver cuando salte a la cancha Tim Payne. Porque para quien no sepa quién es Tim Payne, es un jugador absolutamente desconocido que fue elegido por un influencer argentino y dijo, vamos a hacer famoso y viral al jugador más desconocido y
5: al que
2: menos
5: tiene menos seguidores en Instagram. Tenía 4 mil.
2: 4,000 seguidores y hoy por hoy tiene, creo que ya lo
5: sigo, 6 millones
2: en Instagram, pero 6 millones de seguidores. Yo también me uní al mame. Tiene como 6 millones de seguidores. Le cambiaron la vida a este señor, que creo que es maestro, o sea, no es futbolista de tiempo completo.
5: No, este medio tiempo. Tiene 5.7 millones.
2: Tim Payne salta a la cancha. Entonces me imagino que va a ser un evento notable el ver a este jugador que antes era un don nadie y ahora es famoso a nivel mundial. Antes salían las novias del mundial. Salían, ya sabes, la clásica, no sé, ¿cómo se llamaba la...? Era una croata, ¿no? Que andaba vestida de purina.
5: Era una croata. No es purina, güey, es el uniforme de la selección croata.
2: Es de purina. Perdón, pero el uniforme de la selección croata es un
5: saco. ¿Tú que estás en todo nuevo, ya salió la novia de este mundial o todavía no?
10: Creo que todavía no, pero ahorita en cuanto salga les digo.
5: Ya hay candidatas. Yo he visto ya varias imágenes por ahí de distintas nacionalidades.
2: La novia del mundial.
5: Es una tradición.
2: Debería de ser Wendy Guevara. Debería ser Wendy Guevara, güey.
5: Ivana Noll se llamaba la del mundial anterior, la croata.
2: ¿No te gusta Wendy Guevara para novia del mundial?
5: Me encanta, me encanta.
2: Estaría bien, güey.
5: No sé qué anda haciendo Wendy, si estará por ahí metida en los partidos. Y sería una innovación, ¿eh? Tremenda en el planeta.
2: De México para el mundo, Wendy Guevara.
5: Wendy Guevara, novia del mundial. Pero bueno, el top 10 del día de hoy se va a llamar... Mis relaciones amorosas son como...
2: Mis relaciones amorosas son como, mande lo suyo arroba la corneta FM, esa es la vía gratuita de este programa. Mis relaciones amorosas son como el papel higiénico. Siempre acaban después de una cagada. No. Se acaban después de una cagada.
5: Mis relaciones amorosas son como la carne asada. Por más que lleves el mejor corte, siempre se te antoja el de alguien más. No, eso no es verdad.
2: A veces sucede, ¿eh? En tu caso no, güey, pero a mucha gente sí le pasa.
5: Mis relaciones amorosas son como una caja de chocolates con laxante.
2: Hijo. Sí había chocolates con laxante, ¿no? Había un laxante que era venían en tabletas de chocolate y creo que alguien alguna vez hizo la broma de dar ese chocolate con laxante. Pues había madre, sí me acuerdo. No sé si lo hagan todavía, pero había unos chocolates laxantes, en efecto.
5: ¿Y por qué te tenías que laxar?
2: No, yo no. O sea, pero vendían unos chocolates. Creo que se los daban a mi abuelo o a mi abuela. Y yo me acuerdo que de niño, esos tienen laxante, no se los vayan a comer, niños. Y yo le di un chocolate de esos a un amiguito. Y sí, estuvo zurrando un día entero. O sea, a otro niño. Pero no, ya no sé si los hagan todavía. Porque eran para que no te supiera tan feo el laxante.
5: Por lo menos la diarrea, cuando te purgas así nada más, por accidente, digamos, en este
2: y
5: caso.
2: Y acaba rápido.
5: Y no es tan dolorosa, porque no tienes una infección. Solamente sale todo rápido y ya.
2: Nada más.
5: Es horrible, como cuando te hacen una colonoscopía, que ya lo vivimos tú y yo, que tienes que echar litros y litros de laxante.
2: Cuando era niño, no, te enfermabas del estómago
5: todo.
2: Y te daban un litro de leche de magnesia. No, aquí estoy.
5: ¿Qué está pasando, güey? ¿Qué está pasando? Pero bueno, mientras tanto...
2: A ver, aquí estoy, ¿ya regresé o no?
5: Reintegra la transmisión el señorito San Cristóbal. Tenemos más declaraciones de nuestra presidenta que dice...
2: ¿Me oyen?
5: Ya estás regreso, ya estás.
2: No sé por qué, de pronto como que tosió el internet nada más, porque yo me seguía oyendo.
5: Tu internet es una mugre, tú lo sabes. Llevas meses sin hacer nada al respecto.
2: Miren, llevo meses hablando con la compañía que me lo provee, es Easy, y no encuentran mi pinche contrato, no lo encuentran. Easy, necesito ayuda, por favor. No quiero hacerles mala publicidad, de verdad, pero llevo meses hablando con ustedes y siempre, mire, en esta ocasión, en este caso, pues no podemos hacer absolutamente nada. Que así es cuando te dicen en México, ¿no? En este caso no hay solución.
5: Puta sí, madre. Cuando estás hablando con alguien por teléfono o estás pidiendo algún servicio, te estás quejando de algo y empiezan la oración con, en este caso,
2: sí.
5: Quiere decir que es no. Entonces, significa no.
2: Si
5: te
2: alguien
5: te la pelaste.
2: Tendría que ir a una oficina de Easy. Pero ya que lo mencionas, perdón, ya me harté, güey. Llevo meses así.
5: Ayúdenle al estácalo de Easy, por favor.
2: Si alguien en Easy me está oyendo, quiero pagar el paquete más caro. El
5: es
2: mejor
5: que
2: tenga.
5: Quiere, subir
2: lo único
5: paquete.
2: Que quiero es que funcione muy bien mi internet, pero no me soy. De verdad, he hablado 20 veces con
5: obviamente,
2: ustedes.
5: Obviamente, el estaca ya perdió su contrato. No tiene idea de nada.
2: No sé. ¿Dónde
5: necesita
2: está?
5: Necesita ayuda.
2: Necesito
5: háganlo
2: ayuda
5: por entonces, México.
2: Por favor, si alguien quiere comunicarse con nosotros, y de verdad, yo sé que es un excelente servicio el que proveen, es una gran compañía, los quiero mucho, pero ayúdenme, carajo, llevo meses tratando de arreglarlo, y sí.
5: Bueno, gracias. Vamos a poner algo de la presidenta, pero creo que ya nos va a dar tiempo. Mejor vámonos rápidamente. ¿Cómo fue la llegada de Cuauhtémoc Blanco al estadio? El día que jugó México contra Sudáfrica.
2: Se sintió el amor del pueblo, el cariño de la
5: se
2: gente.
5: Se sintió el calor
2: se
5: del
2: sintió
5: pueblo.
2: Sintió muchísimo. Va caminando Cuauhtémoc y eso sí, tengo que decirlo, la persona que lo increpa se espera que pase por enfrente con una gran comitiva porque va rodeado de seguridad, que pues ya saben que el miedo no anda burro.
5: Iba rodeado de policías, ¿no? Así como...
2: Y entonces camina...
5: Como algunos soñaron verlo.
2: Exacto. ¿A poco no como que... O sea, cuando lo viste rodeado de policías, ¿no tuviste esperanza?
5: ¿O no? Pero estaban cuidando, güey.
2: Pues eso es lo que quiero, que lo cuiden, que lo guarden.
5: Ahí, no, esas son cosas distintas. Pero bueno. Es que iba entrando y mucha gente se le acercó a
2: bueno,
5: a
2: que lo resguarden.
5: A tirarle buena onda, por supuesto, ¿no? Mucha
2: pero
5: gente,
2: alguien le gritó.
5: Ídolo de Cuauhtémoc, pero hay quien se politiza y le... Porque una cosa es el Cuauhtémoc futbolista y otra cosa es el Cuauhtémoc político, creo que se puede separar.
2: Pero te digo que se esperó el muy a que pasara, ya que va de espaldas, le grita y cada vez le grita más duro. No sé si le grita de frente en una de esas en Chilpol. El Cuauhtémoc que es medio
5: bravo. Es bravo, pero es política, ya tiene la piel gruesa, aguanta vara. Pero sí, efectivamente, ya que estaba pasando Cuauhtémoc, ahí le grita esto. Adelante.
11: ¡Andan buscando el Cuernavaca, güey! ¡Andan buscando el Cuernavaca, pinche perro ratero! ¡Pinche ratero!
5: ¿Sí? Pinche perro ratero. Un perro ratero son de esos que son de como de casa.
2: Terriers. ¿No? Los terriers, ah, ¿no? Los chiquitos que son así. Porque son para entrar en túneles y eran los perros rateros. Y luego estaban los pitbulls que los metían en un pit, o sea, en un agujero. Y ahí les echaban ratas y el perro que matara más ratas en menos tiempo ganaba. Esas cosas son horribles, pero de ahí vienen algunas de las razas. Por eso se llama pitbull.
5: Así es. Y bueno, también tenemos este otro momento en el que... Estaba llegando al evento en el Ángel de la Independencia, Clarita Brugada, nuestra querida jefa de gobierno.
2: Querida por ti.
5: Pues ha hecho cosas bonitas. Cometió un grave error con lo de la pintura.
2: No, cometió morada. Varios. Perdóname, pero cometió varios. Pero la pintura morada.
5: Hacer del ajolote el símbolo de la Ciudad de México me parece una gran idea.
2: Eso me pareció muy bien. Los ajolotes están muy bonitos y todo. ¿Por qué no mejor ayudar a las poblaciones de ajolotes ahí en Xochimilco? ¿Por qué no mejor desasolvar la ciudad para que no nos convirtamos

0: queridísima, súper popular. ¿No oyeron ese buh? Oye,
1: ¿también y esto sabes no fue en el Estadio Azteca, pero en el Estadio Ciudad de México, como quieran.
0: No, en un evento de ella. No,
1: fue en el Ángel de la Independencia, sí, sí, sí. Estaba la gente.
0: Pues sí, pues es que la gente que vive en la Ciudad de México sí ve el desmadre que tenemos. O sea, ayer que fuimos a trabajar, el segundo piso, había un carril habilitado, porque los otros dos eran una alberca.
1: Bueno,
0: los coches
1: llovió
0: tenían
1: muchísimo
0: que hacer un embudo.
1: También.
0: ¿Qué, y si desasolvan, ¿quieres? Y si desasolvan, no pasan esas cosas.
1: No, fue una lluvia atípica de las que caen
0: de
1: cada año.
0: De todos los años, claro. Es terrible. O sea, de verdad.
1: Tienes que ser más empático, güey.
0: No soy empático, ni simpático, ni mucho menos.
1: Eres hepático.
0: Hepático, eso sí. Eso sí puede ser.
1: Es en el hígado.
0: En el hígado. Bueno, hígaditos.
1: Ay, pues pobre Clara Brugada, la verdad. Ella que trabaja.
0: La que cae bien es Marta Higadera. Esa sí cae bien.
1: ¿Higadera? Oye, hoy es quincena, no me había dado cuenta que hoy...
0: No me digas que hoy chilla la rata.
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0: Así es.
1: 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Tengan crédito.
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1: Ahí les va un político de antaño, de la, a la vieja usanza, que nomás no tantos años y no ha aprendido, no entiende. Me refiero a quien fuera secretario de Gobernación de Enrique Peña Nieto, Miguel Ángel Osorio Chong, también gobernador de Hidalgo.
0: Chino Chong.
1: Que fue muy feliz, muy orondo, al estadio a ver el partido de México contra Sudáfrica. Y fue abordado por un periodista que le pregunta algo muy sencillo. ¿Cuánto pagó por los boletos? Adelante.
0: A ver,
1: bueno, a ver, ¿qué ibas a decir?
0: No, digo que pues, los periodistas también, hablando un poquito a favor del señor Chong, los periodistas pueden preguntar lo que quieran, pero ¿cuánto te costó? Pues te vale madres, le pudo haber contestado, la verdad.
1: No, porque se le paga del erario.
0: Bueno,
1: se le paga de nuestros impuestos.
0: En este caso sí es una pregunta de interés, pero el chino Chong hizo precisamente lo que acabo de decir.
1: Que ya no es priista, ¿eh? Ya no me acuerdo si lo corrieron del PRI o si él se fue solito.
0: Eso dicen todos, ¿no? Que se van
1: por... córtalas para siempre.
0: Encuentran un mejor lugar. Ahorita está sin partido, pero entonces sí cobra. O sea, sí está cobrando, si está sin partido, sí está cobrando.
1: Sí, porque es senador.
0: Ah, bueno, entonces pregúntenle y miren lo que les contesta un político a la vieja usanza. Venga.
2: Oye, ¿cuánto te voló el boleto?
3: No, la verdad es que es algo, no hay que... estuvieron muy caros. Estuvieron muy caros los boletos.
2: ¿Y cómo lo pagaste tú?
3: Pues yo he trabajado toda mi vida.
1: ¿Pero cuánto? O sea, ¿cuánto?
0: Te vale madres. Pues es que imagínate como político decir, porque si compró unos boletos de esos de 100 mil pesos o de 150 mil pesos, que los hay, ¿eh? Creo que hay boletos, al rato tenemos a Facundo analizando los boletos más caros del Mundial y de verdad son unas cantidades estratosféricas de dinero. Yo no creo que el señor Osorio Chong haya estado en boletos baratos. Entonces creo que hace bien en reservar la información.
1: Tienes razón, porque además ya ni siquiera es senador.
0: Pues entonces, güey, si no es senador, pues puede decir que te vale madres, güey.
1: Me cerraste el hocico.
0: No, yo la verdad es que ahorita sí fue una pregunta, porque yo no sé si era senador o no, pero si no cobra si no está cobrando de nuestros impuestos, pues puede comprarse los boletos que él quiera. Ahora, sí es extraño.
1: Ahora, cobró
0: que
1: de nuestros impuestos durante muchos años.
0: Es extraño que los políticos mexicanos pues amasan fortunas gigantescas, ¿no? Y están en los mejores eventos y tienen casas y tienen coches y tienen propiedades en el extranjero que les van a quitar. Ahora en Estados Unidos, bola dijo ojetes, pero la verdad es que si no está cobrando, pues bueno, él habrá amasado una gran fortuna, no sé si legal o.

0: legalmente. Pero en este caso, si no está trabajando para el gobierno de México, pues sí puede decir, pues no, te vale madres, güey.
1: Te vale más, sí, pues sí. Ya no es. Ya acabo de enterarme que dice que hoy en día es analista político, comentarista.
0: Pues ahí está. ¿Dónde comenta Osorio Chong?
1: No lo he visto comentar en ningún lado.
0: Yo tampoco.
1: Mantiene presencia activa a través de sus redes sociales abordando temas de coyuntura nacional.
0: Ay, qué mamá. A través de sus redes sociales, no mames.
1: Algo entiende de política, ¿no? Y, bueno, no mucho, porque si entendiera más, pues hablaría con la verdad cuando lo aborda un periodista, ¿no?
0: Eso ahora, es lo que queremos. Mentir. Puedes mentir, pues me costaron caros, la verdad, muy caros. Me costaron 40 mil pesos el boleto.
1: Y en realidad pagó 120.
0: Y ya, o dices 20 mil pesos, son de los de hasta arriba, güey. Ya.
1: O dices, me los regalaron.
0: También me los regaló un amigo que tiene mucho dinero, al cual le hago favores sexuales. ¿Ya?
2: Mandé.
1: Perdón.
0: ¡Qué imagen! ¡Ah!
1: Osorio Chong de rodillas y el peje parado así.
0: No. ¡Ah! Síguele. Eso que dijiste, yo creo que es una imposibilidad, güey.
1: Sí. Síguele que yo te aviso.
0: El peje parado lo dudo muchísimo, bro. Muchísimo.
1: Con las manos en la cintura. Síguele, no, Osorio Chong, yo no te aviso.
0: ¡Qué imagen tan horrible!
1: ¡Qué barbaridad!
0: Bueno, ya, dejemos en paz a esa gente. Pero te digo, no creo que esté en condiciones ya de estar parado. Pero bueno.
1: A lo mejor toma jugo de betabel también, güey.
0: Puede ser sabes? Que tome jugo de
1: ¿tú
0: betabel.
1: ¿Tú qué sabes? Él está macaneando. ¿Y tú qué?
3: Ya les dije, viejo sí, guango no.
1: Exacto.
0: Guango no.
1: Guango no. Guango.
0: El graznido ese, qué bruto.
1: Guango, una palabra de origen purépecha, según nos informó Moisés Muñoz. O le informamos a él, ya no sé.
0: Pero, a quien tendremos al rato, ¿eh? Puta,
1: en breve. Okay. ¿Viene ahorita Moisés o a las 2 de la tarde, mi querido nuevo?
4: A las 2 de la tarde, señor.
1: Bueno, ya estará con nosotros en unos momentos, pero nosotros tenemos que hacer una pausa. Regresamos en breve aquí a La Corneta. El top 10 hoy se va a llamar Mis relaciones amorosas son como...
0: Son como una dieta rigurosa. Tú podrás ser un salmón muy rico, pero comer esto diario no, ¿eh? O sea, de verdad, quiero carne, ¡carne! Ok.
1: Bueno, ¿ya te contestaron los de Easy? ¿Ya te van a ayudar?
0: No me han dicho nada. Ojalá.
1: Pones algo en redes sociales, güey.
0: Ayúdenme, Easy. Se me hace feo y ¿sabes qué? Además de todo, se me hace feo estarlo haciendo
1: aquí. Nada más diles... Güey, también la culpa es tuya porque perdiste tu contrato. O sea,
0: ya sé, güey,
1: pides ayuda, no tienes que...
0: Ya les he pedido ayuda 20 veces por teléfono y el problema es que me han dicho, no, en este caso se tiene que presentar a la sucursal con su pasaporte, su acta de nacimiento, su tipo de sangre, huellas dactilares de los pies.
1: Su fe de bautismo.
0: De veras.
1: Su cartilla de vacunación.
0: Lo único que quiero
1: es
0: pagar el mejor plan. Tengo muchísimo dinero gracias a este programa. Quiero pagar el mejor plan que tenga Easy. Ayúdenme. Ayúdenme. Pongan piso. Bueno, ya.
1: No va la corneta.
0: Ahorita venimos.
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1: La temperatura en la zona metropolitana de Puerto Vallarta es 32 grados centígrados.
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1: Ya no le escupas a nadie en este momento, ya estamos al aire, te recuerdo, señorita San Cristóbal. Así que compórtate.
2: Estábamos platicando del señor Cravioto y su jarabito de...
1: Que es el secretario de gobierno de la CDMX, el
2: que salió con el chiste. El chistecito, ¿no? Digo, oye, tiraron su dinero en la Ciudad de México pintando y repintando. Tómense su jarabito para que no lo hagan de tos. Vete al diablo, o sea, es nuestro dinero. De verdad, qué falta de sensibilidad, güey.
1: Todos quieren ser como Andrés Manuel y no le sale. Mira, solo hay uno.
2: Te voy a decir por qué quieren. Lo que quieren es hacer lo que hacía Andrés Manuel López Obrador, que metía a las cuatro y se salía con chistecitos y la gente se lo perdonaba. Ya nos dimos cuenta de todas las que hizo.
1: ¿Y cuándo metía a las cuatro? Y en todos los problemas. Eso me pareció gratuito de tu parte, una...
2: ¿No?
1: Puñalada subrepticia.
2: No tiró tu dinero cancelando, haciendo obras que no sirvieron, mintiendo y demás. Pero bueno, ese güey se salía con los chistecitos.
1: No, todavía está por verse.
2: Ya nos dimos cuenta de la jodedera que hizo ese señor con el país. Y este señor Cravioto me pareció de verdad ridículo e insensible y de plano tonto políticamente, o sea, bobo.
1: Veo que
2: porque lo único que logró fue irritar a la gente. O sea, de verdad, Cravioto, mejor calladito para que no metas las cuatro patas con esas declaraciones tan estúpidas.
1: Siempre imitado, jamás igualado. Esa es la realidad.
2: Como qué molesto político eres, güey.
1: Es verdad, güey, es verdad. Pues ha sido el político más efectivo que ha tenido este país en 100 años o
2: el mejor
1: más.
2: Engaña bobos y engaña mexicanos. Pero
1: eso
2: bueno.
1: Lo dices tú. Así. Pero bueno, vamos a otra cosa. Vamos a una declaración escandalosa y brutal por parte de de Alfredo Adame.
2: ¿Alfredo Adame? ¿Tenemos declaración de Adame? ¡Woohoo!
1: Pues ya ven cómo es Alfredo, ¿no? Pero ahí les va esta declaración en la que le tira con todo a Sergio Mayer. Adelante.
3: Como es un muerto de hambre, Mayer le hace creer a todo mundo que es un multimillonario que gana de las criptomonedas y que es un, está muerto de hambre.
1: Okay.
3: O sea, con el sueldito de actorcillo que ha tenido toda su vida y todo, no tiene. Tiene una mujer rica, que es la que mantiene su casa, porque no gana para mantener una casa, ¿me entiendes? Y es un hocicón. Y entonces, de repente, le habla a Poncho de Nigris y le dice, oye, yo me subo con, porque por dinero, es un megalómano y un egocentrista que por dinero hace lo que quieras, ¿no? Y entonces le dice, oye, Poncho, que yo me subo con Adame, que no sé qué, y bla, bla, bla. De oportunista, además. Y
4: o
3: entonces,
4: sea, él fue que le marcó a Poncho
3: para Mayer. Pedirle. Y entonces, Poncho le dijo, oye, pero bueno, ¿y qué? ¿Y cuánto pretendes ganar? Y le dijo, lo mismo que Adame. No, güey, no mames. Tú no vales ni el 10% de lo que vale Adame. Y no, pues bueno, ahí te hablamos. Déjanos tu foto gordito y nosotros te hablamos, ¿no?
4: Okay.
3: Y entonces luego ya le hablan por Lupillo Rivera, no se quiso subir.
2: Qué bárbaro.
3: Van cuatro veces que se raja. Luego, pues eran los únicos, ¿no? Que podían. Y pues ya como no había quien se quisiera subir, pues le hablaron al cazafantasmas, ¿no? Y bueno, ya lo subieron y ya lo noqué y bla, bla, bla, bla. Y entonces, cuando viene que Ring Royal 2 y que no sé qué, me habla Poncho y me dice, oye, ¿qué onda? Le dije, pues súbeme a Mayer, que anda de hocicón ahí diciendo que yo y que le falta el respeto a su hijo y que a su familia, que no sé qué, pues súbemelo, sube a Mayer. Y entonces ya le hizo la oferta y anda diciendo, no, que, porque si gano, pierdo. Por pegarle a un viejito que usa pañal, dijo de mí. Luego, si gano, pierdo de todos modos.
4: Por haberle ganado.
3: Y si pierdo, pierdo más porque la gente va a decir que ta, ta, ta, ta, ta. ¿Me entiendes? No es eso.
4: ¿Te tiene miedo?
3: Esto se llama el miedo no anda en burro. Me tiene mucho miedo. Y después de ver lo de Trejo...
2: Ya. Oye,
1: wow,
2: a ver.
1: Wow, es que Adame no sé
2: qué barbaridad.
1: No se guarda nada.
2: Pero todo el principio de la declaración, ¿no sientes como que está en el diván del psicólogo hablando de sí mismo? O sea, dice que es millonario. O sea, no sé, güey. Me dicen que lo que te choca te checa, ¿no? Y luego, pues, las cosas que las personas dicen habla más de la persona que en este caso de Sergio Mayer. Yo creo que Alfredo ha hecho una carrera ya basada en la estridencia y en estar diciendo cosas sobre
1: la confrontación.
2: Los demás, andar diciendo que no creo que Sergio Mayer
1: sea muerto de hambre,
2: lo dudo mucho.
1: Ha tenido una carrera exitosísima, rival de las novelas.
2: No, y ha hecho negocios
1: solo
2: y demás.
1: Para mujeres, güey. Él era el empresario.
2: Y luego, andar diciendo que tiene una mujer muy rica, me parece totalmente fuera de lugar e innecesario, ¿no? O sea, ellos llevarán sus finanzas como mejor les convenga. No sé, pero bueno, Alfredo Adame así es. Y esto le ha resultado. O sea,
1: capaz es que si se hace esta pelea y le están calentando, ¿eh?
2: También puede ser. También puede ser. Yo no creo que sea buena idea que Alfredo Adame se vuelva a subir al ring. Fue muy valiente, insisto, ya lo he dicho muchas veces, pero estuvo, o sea, hubo mucho peligro de que saliera muy lastimado, que le diera algo. Pues yo lo vi en la pelea, estaba, se cayó 10 veces, güey. Tuvo suerte de como que tres. El otro, que Trejo, pues es un rotoplas con ojos, güey, que está totalmente fuera de forma y se le cansó, pero lo estaban abaratando, güey. Y tiró un golpe a la nada y se encontró con la jeta del cagafantasmas, güey. O sea, fue una casualidad.
1: Pero el cazafantasmas también se veía ya tronado, muerto.
2: Muerto, pues se le fue el gas.
1: No podía ni levantar los guantes, se veía agotado después de un minuto de combate, güey. Un minuto, ya no podía más.
2: Tú te acuerdas, hiciste kickboxing, es que es muy cansado porque estás tenso, te están pegando, estás tirando con toda tu fuerza, es muy cansado.
1: Pero si sabes 6 meses antes que vas a tener una pelea, te pones en forma.
2: Pues ya viste que él no estaba en forma de bolobán gigante, güey. Pero bueno, a mí, Adame, la verdad, yo creo que como a todos los mexicanos, me da risa estas cosas que dice, se me hace horrible, no sé cómo le hace para decir estas cosas sin morderse el cachete, pero bueno, está bien, él así lleva su carrera y pues adelante, ¿no? Y vaya a decir que muy respetable, no me parece, pero pues adelante, ¿no? Si tú quieres hacer esas cosas, vas.
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2: 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Bueno, ya.
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1: Que los hay. En fin, vamos ahora con nuestro querido Facundo, que hace un análisis profundo e interesante acerca del precio de los boletos para el Mundial, que realmente sí están caros. Ahora, también yo creo que mucha gente no se acuerda bien, porque en el 86, que yo ya tenía 17 años, yo veía que todo el mundo chillaba. ¿Vas a ir al Mundial? No, están bien caros los boletos.
2: Sí, pero han subido mucho los precios. O sea, sí estaban caros entonces en relación.
1: Pero ahora están aún más.
2: Pero ahora, o sea, han subido los precios estratosféricamente y la FIFA, la verdad, yo creo que no deben de estar muy contentos, ¿eh? Porque yo veo muchos estadios vacíos, estadios incluso aquí en México que no están vendiendo lo que tendrían que vender.
1: De Corea. No, aquí en México están vendidos a full. Totalmente todos. Vendidos, todos.
2: O sea, todas las imágenes que he visto de gradas vacías han sido en Canadá o en Estados Unidos. Bueno, pues entonces, México, Corea. Y en México, Canadá, ¿no? En Canadá
1: México es uno de los únicos países que vendió el 100% de sus boletos. Pues sí. Creo que México y Portugal son los únicos que vendieron el 100%.
2: Pues bueno, yo la verdad creo que están muy caros y aquí el buen Facundo hace un análisis con datos reales de cómo están los precios de los boletos para el Mundial. Espérame, 2026.
1: Este Mundial está desquiciado. Egipto le va ganando 1-0 a Bélgica al medio tiempo. Egipto le va ganando a Bélgica.
2: O sea que ni tan belgas.
1: Van a salir los egipcios cantando, les dimos a los belgas, les dimos pues sí. A los belgas, como sonaba en el 86 aquí en la Ciudad de México. Pero bueno, venga Facundo, adelante.
0: Tenía yo la ilusión de comprar unos boletos para llevar a mis hijos. Me metí a ver cómo está la reventa. Esto está impresionante. Hay un boleto, o sea, existe un boleto que cuesta 289,000 varos. 289,000 varos por boleto. Si yo comprara 4 boletos, me saldría como en 1,150,000 varos. Lo que significa que estaría pagando más de 12,000 pesos el minuto de partido. Si fuera yo solo a ese lugar, estaría pagando como 3,000 pesos el minuto de partido. De un partido de fútbol. ¡Wow!
2: El minuto de partido, ¿cuánto dijo? Es un dineral, güey.
1: Es que ya poniéndolo en esos términos.
2: O sea, más de $1,000,000 cada. O sea, si llevas a tu familia, es $1,000,000, ¿qué dijo? $1,200,000 o no sé cuánto. Es muchísimo dinero. ¿Quién tiene esa lana? Digo, hay quien la tiene, ¿eh? Y hay quien lo compra con una mano en la cintura, pero son pocos.
1: Hay quien en otro tipo de lides gasta esas cantidades.
2: Pero en un viaje.
1: En un minuto se las gasta, güey. Pregúntale a las profesionales. No,
2: $1,000,000, güey.
1: No, $1,000,000. Lo que decía Facundo al final, ¿no? Que podía ser como 8,000 pesos por minuto.
2: Ok.
1: Y hay quien lo paga.
2: ¿Cuál será el servicio más caro de ese estilo? O sea, ¿qué,
1: dónde el sexo servicio más caro?
2: Más caro. O sea, así que diga, soy un jeque árabe y voy a contratar a la legendaria sexo servidora checa, no chueca, checa, que se llama no sé qué. ¿Cuál será la más cara del mundo? Me pregunto. ¿Y qué pagas? ¿Qué obtienes a cambio? O sea, hay show, hay magia, prestidigitación, fuegos artificiales. No sé qué tiene que haber en un encuentro así para que gastes cantidades gigantescas. Alguna vez lo buscaste, ¿no? Y es más, veo que estás buscando ahorita. ¿Cuál será el servicio profesional de sexo más caro del mundo? Así que digas, sí, me lo gasto. Tengo millones de dólares en el banco y voy a contratar al sexo servidor más hábil del mundo. Que sea agudo y bellísimo.
1: Me salió un artículo, pero es como de hace 3 o 4 años, de las sexo servidoras más caras del mundo.
2: Ajá.
1: Y hay de todo, ¿no? Empezamos bajito, hay una que cobra $1,200.
2: Ah, bueno, pero eso no es muchísimo.
1: Son como 20,000 pesos.
2: No, pues eso no es muchísimo. Y otras que cobran 3,000.
1: Es muchísimo dinero.
2: No.
1: Pero ya, vamos a la más cara.
2: La más cara, sí. O el más caro.
1: Michelle Braun.
2: ¿Braun? ¿Es alemana?
1: Braun, sí, B-R-A-U-N. Braun. Uh-huh. Braun. Su tarifa alcanza los $50,000.
2: ¿Qué?
1: $50,000.
2: $1,000,000. Más o menos $1,000,000. O sea, un poquito menos de $1,000,000. ¿Pero qué compras por $1,000,000? ¿Qué sucede? ¿Qué hace la señorita Braun? Saca los látigos, salen leones que brincan por aros de fuego. No sé, tiene un ojo de vidrio y hace maravillas con la oquedad que le queda. No sé, ¿qué hace? ¿Qué hace la señorita Braun?
1: Como la que hacía
2: ¿Was ist das? It's mein Schwanzer. No. ¿Cómo se dice?
1: Aquella que hacía.
2: ¿Qué es esto? ¿Was ist das?
1: Sí.
2: ¿Was ist this?
1: ¿Was ist? Pero bueno,
2: was is das?
1: ¡Cállate ya!
2: ¡Mein Schwanz! ¡Mein gigantes en Schwanz! O sea, ¿qué te saca?
1: La que chiflaba el himno nacional mientras hacía favores orales.
2: Correcto.
1: Y el güey prende la luz y era un ojo de mí. No, es terrible, terrible.
2: ¡Mein Hoden! No sé, güey.
1: Esos son mis testículos.
2: Exacto. ¡Mein Hoden! ¡Mein Hoden! ¡Und mein Schwanz!
1: ¿Cómo
2: mein
1: Hoden?
2: ¡Mein gigantes en Schwanz! Ok, ya.
1: Bueno. ¿Qué más tenemos el día de hoy?
2: Gib mir dein Loch. Okay.
1: No sé para qué le enseñé todas estas frases en alemán al destacador. No deja de jorobar.
2: Las he encontrado. Eso por otros lados. Decir,
1: dame tu hoyo.
2: Dame tu agujero. Gib mir dein Loch.
1: Vale, yeah. Vamos a escuchar ahora. Es que los mexicanos, de veras, qué folclóricos y qué divertidos somos. Qué buena fiesta se está armando en nuestro país. Y hay un montón de coreanos que vienen aquí pues a ver el encuentro México contra Corea, que será este jueves. Y yo estoy nervioso, estoy tenso ante lo que puede suceder.
2: No, a ver, espérate, ¿no le tienes fe a la escuadra nacional?
1: Le tengo fe a la escuadra nacional, pero es un partido muy importante.
2: Sin duda, es el primer partido. O sea, Sudáfrica, ya lo dijimos, ¿no? Y lo ha dicho todo mundo. Pues no era el equipo que uno esperaría hubiera llegado a un mundial. La verdad. Están muy chafitas, jugaron muy mal. O sea, nomás
1: y estamos viendo ya resultados sorpresa.
2: Así es.
1: Hoy vimos España no le pudo ganar a Cabo Verde. España, la selección que es favorita para ganar el Mundial.
2: Cabo Verde que no es relevante, ¿no?
1: La naranja mecánica, el país, Países Bajos, no le pudo ganar a Japón. Los samuráis azules dieron un partidazo, nunca bajaron los brazos, le dieron con todo y acabaron 2-2. Entonces todo puede pasar. Y Corea es una muy buena selección, está bien rankeada en FIFA. Nos vamos a enfrentar a ellos el jueves. Tenemos la ventaja de la localía, sin lugar a dudas, pero hay problemas en casa. No tenemos capitán.
2: Bueno, pero hay capitanes suplentes, ¿no? O sea, se cambia y no pasa
1: Edson,
2: nada.
1: Uh-huh. Edson Álvarez, que está, viene de una lesión, ha tenido muy pocos minutos, no ha tenido la posibilidad de jugar con el resto
2: bueno,
1: de los
2: hombre, jugadores. Bueno, hombre, pero, o sea, en realidad, o sea, yo me imagino que ya hubo un ajuste, ¿no? Desde que se hizo expulsar el capitán original del equipo por una tontería de verdad innecesaria, que era como para que. O sea, porque a los dos, creo que faltaban dos minutos de partido.
1: Sí, un error,
2: una barrida
1: grave, César Montes.
2: Muy tonta.
1: Sí. Pero. Está difícil, y los jugadores lo saben.
3: Y los jugadores.
2: Pero sabes que yo no sé si México en estos momentos tenga, o sea, si tenga con qué técnicamente, futbolísticamente, pero sí me imagino que están contentos con su triunfo en el primer partido. Yo me imagino que esto también juega a su favor. O sea, el factor mental sí los debe de ayudar a algo, güey. O sea, no pueden llegar bueno, con miedo.
1: Ahorita
2: con
1: platicamos de eso ahorita que lleguemos hoy, pero escuchen esto, porque está increíble. En México hay una gran afinidad, un gran cariño por BTS, que son coreanos. Y en general por el K-pop. Y la cultura coreana, pues se ha ido esparciendo por el mundo, gracias también a series como El Juego del Calamar y a grandes películas como Parásitos, que han ganado Óscares. O sea, la cultura coreana se está exportando, ha llegado a México y hay mucho cariño por ellos.
2: ¿Tú sabes que hay tanto cariño por ellos que dicen que van a nacer muchísimos niños mexicocoreanos dentro de unos meses? Porque los coreanos se la están pasando muy bien en México. Yo creo que van a dejar huella racial. Van a dejar descendencia en México.
1: Pero no podemos dejar de ser mexicanos. Iban unos güeyes.
2: ¿Cómo se llama tu hijo? Kimchi Pérez. Ahí está, güey.
1: Va a pasar, ¿eh? Van a empezar. En lugar de Brian, solo van a tener nombres coreanos. Exacto. Con tanto. El caso es que iban pasando unos jóvenes coreanos, X güeyes que venían de turistas y que estarán, supongo, el jueves en el partido, cuando los mexicanos les gritan esto. No, güeyes, no cualquier coreano que va pasando es de BTS.
2: No,
1: de verdad.
2: Les dicen de algo familiar. También les piden que hagan el Gangnam Style, que parece que no les gusta mucho en Corea ya. O sea, que ya están hartos.
1: Desertaron del Gangnam
2: Pero
1: Style.
2: Pero aquí vienen y la gente pues les hace corear y bailar el Gangnam Style. Lo vimos en las luchas con una coreana bastante guapa, por cierto, bailando el Gangnam Style en las luchas aquí en México. Entonces, yo creo que está a punto de cerrarse este capítulo de amor entre México y Corea si es que nos ganan. Si les ganamos, vamos a seguir gozando y... O sea... ¿Va a haber Gangnam Style para los coreanos? ¿Tú quieres ver Gangnam Style para la escuadra coreana? Yo sí.
1: Sí,
2: que
1: sí,
2: los
1: sí,
2: bailen, que les pongan un baile bonito. Sería bueno.
1: Oye, ya habíamos procesado esta canción, ¿no?
2: Pero regresó. Ahora con la visita de Corea, que te digo, los coreanos y los mexicanos nos estamos llevando muy bien.
1: A ver cuánto dura eso hasta el próximo jueves. Pero tenemos que ser buenos anfitriones, tenemos que ser cordiales y amables. Es solo fútbol, recuérdenlo.
2: Bueno.
1: Pero bueno, se viene la justa futbolera más importante del mundo. 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
1: Bueno. Y después de eso...
2: Ya dejen de decirme megamente.
1: Pues con esa frentota que tienes.
2: Me llega hasta la nuca.
1: Hasta donde la espalda deja de serlo. ¿No?
2: Hasta allá.
1: Pierde su nombre, hasta allá llega.
2: Ok. Bueno, porque ahí sí hay pelo, en la espalda sí hay pelo. En la espalda la tengo muy peluda. Pero bueno.
1: El top 10 del día de hoy se va a llamar... Mis relaciones amorosas son como...
2: Mande lo suyo arroba la corneta FM, la vía gratuita de este su programa, de su radio. 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
2: Felicidades a todos los que votaron por Morena. Bueno,
1: qué venimos. ¿Qué tiene que ver? Arroba
2: no
1: la corneta.
2: No me digas que no, güey. Saludos a todos.
1: Vota por quien quiera. Vótate a la.
2: Sí, ahorita venimos, no se vayan. Síganos en Instagram.
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13: La temperatura en la zona metropolitana de Puerto Vallarta es 32 grados centígrados. ¿Por qué?

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4: Moisés mejor, Muñoz.
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4: Moisés Muñoz. Moisés
5: hola,
4: Muñoz,
5: hola.
4: Moisés
5: ¿cómo están? Muñoz. Eduardo, José Ramón, ¿cómo están, señores?
4: Bienvenido.
6: Estoy muy apenado contigo, Moisés.
5: No se apene, Eduardo.
4: ¿Por qué estás apenado con Moisés?
6: Sí, porque llevo 5 noches siéndole infiel con Félix Fernández.
4: Sí, la verdad.
5: No. Y olviden, o sea, son infieles comunes ya ustedes dos, porque también me fueron infieles con López Olvera.
4: Pues bueno,
5: también.
4: Moisés,
5: ya escuché el podcast.
4: A ver, Moisés, también te voy a decir una cosa, el que no atiende su parcelita, la pone en riesgo, ¿eh? O sea, si no vienes, güey, claro. Pues nosotros
6: la corneta es de quien la trabaja.
4: Exacto, necesitamos nuestra dosis de deportes y digo, ya sabes que tú eres el primero. Es más, lo hicimos con López Olvera pensando en ti.
5: No, hombre, le mando un fuerte abrazo a López Olvera, que además de ser una extraordinaria persona, es americanista, entonces trae todo para ser grande,
6: no,
5: para ser
6: no me salgo de eso.
4: Pero no hablemos ya de ella, hablemos de ti. Qué bueno que ya estás aquí sentado.
6: No, y Félix Fernández, que además también es exportero, güey. En este caso del Atlante.
5: Pero güey, Félix le va al Atlante, o sea, tampoco, o sea...
6: ¿Qué sabe
5: hay mucha
6: ese güey si le va al Atlante?
4: Oye, imagínate. ¿Y sientes feo que te hayamos cambiado por alguien más joven, Félix Fernández?
5: No, Félix es más viejo que yo. ¿Qué pasó esta quita?
6: Es más viejo que nosotros.
5: Yo lo veía jugar en la tele a Félix, güey, imagínate. Lo veía jugar a él en la televisión. Y era famoso Félix, antes de que empezara a jugar.
6: ¿Alguna vez te tocó jugar con él?
5: Contra él sí. Sí, creo que sí me alcanzó a tocar.
4: Es que con él suena raro jugar a qué o qué a las 6.
6: Sí, con él, así como gato con un ratón.
4: Manitas calientes.
5: No.
6: Estoy jugando con
5: Félix. No, nada de eso, güey.
4: A esconder el salamín.
5: Sí, sí, me acuerdo haber jugado contra él. Sí, seguramente sí. Sí, vale, seguramente
6: pero
5: sí.
6: Pero vamos a la información, mi querido Moy. Está el mundo entero azorado de que Cabo Verde empata a ceros con la escuadra favorita
4: ahí
6: para llevarse el mundial, España.
4: ¿Cómo que qué pasó ahí, Moisés? Pues,
5: a ver, yo lo he mencionado anteriormente, no sé si a ustedes mismos también se los platiqué, pero el fútbol mundial, no solamente en CONCACAF, porque de repente se quejan mucho de CONCACAF, de que los equipos como Haití, como Jamaica, esos equipos a los cuales México goleaba 11-0, 9-0, han crecido mucho, tanto así que ya se le complican al equipo mexicano, ¿eh? No hablemos ya de Estados Unidos y Canadá, que ya están incluso ganándole partidos a México, dejándolos fuera de Copas del Mundo. Pero el fútbol mundial ha avanzado muchísimo. Estos equipos, como Cabo Verde, como lo son los equipos africanos, equipos que tienen mucho potencial porque cuentan con el físico, cuentan con el tema de talla, la condición, todo esto, solo había que agregarle la técnica, ¿no? Y llegaron técnicos precisamente a ayudarles en este aspecto, en el aspecto técnico de cómo pasar mejor el balón, de cómo controlar, de cómo disparar a gol, y se han vuelto muy competitivos, tanto así que España, un equipo favorito para ganar este mundial, no le pudo ganar a Cabo Verde. Sí,
6: ¿Saben cuál es la población de Cabo Verde?
4: Es menos que de Coyoacán.
5: Más chico,
4: ¿no?,
5: que una alcaldía de la Ciudad de México, seguramente.
6: Sí, ronda el medio millón de habitantes.
4: Wow.
6: O sea, hay más gente en Iztapalapa.
4: Oye, pero a ver, los alineados de Cabo Verde, no creo que sean todos originarios del país, ¿no? Deben de tener un montón de jugadores importados. Yo no vi el juego, Moy, pero hubo ahí presión insalvable en contra de España, ¿o qué pasó, güey? Porque España tendría que ser una superpotencia, ¿no?
5: Sí, España tuvo el partido en su control. O sea, tuvieron el balón, llegaron X cantidad de veces al arco de Cabo Verde, sin embargo no pudieron anotar, no tuvieron la capacidad. Hubo buenas atajadas del arquero de Cabo Verde y también hubo por ahí una que otra jugada en favor de Cabo Verde que estuvieron a punto de anotar. Entonces fue un partido interesante, sí hubo remates a gol, 27 remates por parte del equipo español al arco de Cabo Verde, solamente 7 fueron en dirección a la portería, pero imagínate 27 tiros Sí, que intentaron hacia la portería. Del otro lado, solamente un remate de Cabo Verde fue al arco, pero hubo otros seis que tuvieron intención de ir hacia la portería de España. Entonces, la posesión 74% para España, 26% para Cabo Verde. Y eso no significa, porque muchas veces dicen, es que tuvo más tiempo el balón, el equipo, sí, pero si no anotas, de nada sirve. Absolutamente de nada. Quedaron 0-0, Cabo Verde, logra este punto importantísimo.
4: ¿Cabe en el mundial. ¿Qué? ¿No has desayunado? Cabe Verde. O sea, no, güey, no. Es Cabo Verde.
5: El que desayunó fuiste tú y me imagino que mucho apio, porque dijiste que...
4: Sí, ya, déjalo pasar, Moisés, así nomás.
6: Exacto. No, dijo bueno, el Betabel.
5: Y lo
6: yo
5: que
6: le disparo,
5: son
6: la... le saca mi jugo de Betabel.
4: Entonces sería Cabo Rojo.
5: Exacto, pero no, fue Verde. Okay. Oigan, por cierto también, digo, sé que hay mucha gente que está escuchando este programa y les mandamos un fuerte abrazo a todos, pero al mismo tiempo posiblemente estén viendo el partido que está llevando a cabo ahorita, Bélgica contra Egipto. Egipto va ganando 1-0 a Bélgica.
6: También entonces, es sorprendente.
5: Volvemos a lo mismo, ya no hay equipos, digo, es difícil encontrar una goleada como la que le metió, por ejemplo, Estados Unidos a Paraguay, 4-1, el día de ayer también hubo un 5-1, exactamente, de Suecia contra Túnez. Fue un 5-1, Alemania 7-1 a Curazao. Pero ya no son tan sencillos este tipo de resultados. Ya no se dan tan a menudo. Es complicado golear pues,
6: Van bien
5: a
6: poquitos partidos equipo. Y ya van varias goleadas. También se siguen dando. Pues sí, o sea, 7-1 a Curazao le mete a Alemania.
5: Muchas no va a haber.
4: Oye, en Moisés, este mundial. Regresando, perdón, a ese 7-1 de Alemania, o sea, eso ya es crueldad, o sea, una vez que tienes un equipo ya de rodillas, yo digo que después del cuarto gol ya empieza a ser porno.
5: ¿Te digo cómo se llama eso, Estaquita?
4: ¿Cómo se llama eso?
5: Eso le llama respeto al rival. Esto nos lo enseñaron a nosotros desde que estaba en segunda división. Para respetar al rival hay que jugarle a tope. No puedes tú jugar a medio gas o bajarle el pedal al acelerador contra un equipo porque no le estás mostrando el respeto debido. Si están ahí es porque punto, están para competir. Entonces, si están en igualdad de condiciones...
6: No son niños, les vamos a dar chance.
4: O sea, está bien tenerlos de rodillas y balearlos, sí. O sea, darles una y otra vez.
5: Y exactamente.
6: La diferencia de goles puede ser importante en la clasificación.
4: Pero es que ahí ya los tenían agarraditos de la cinturita, o sea, era uno tras otro.
5: Hay que seguir dándole, claro.
4: Ya, nosotros con la cara hundida en la almohada, Moisés.
5: ¿A poco tú pararías, Estaquita? ¿A poco tú pararías? Estando así, y está ahí...
4: No me detendría hasta acabar, Rafael.
5: Por supuesto, hasta que se acabe el tiempo, ¿no?
4: Que no
6: quede
4: nada.
6: Pero dudo mucho que puedas meter 7 goles hoy en día, ¿eh?
4: Pues no sé, habría que intentar. Depende de la portería, ¿no? O sea,
5: si hay un intermedio cómico. Puede ser intermedios, güey.
4: Y además hay pausa de hidratación.
5: Exactamente, hay pausas de hidratación. Entonces, te esperas en una pausa de hidratación, haces en lugar de hacer una por tiempo, haces 3 o 4 y listo, llegas a los 7.
6: Pues qué resultado tan sorprendente. Los dos que se están dando hasta este momento. Egipto sigue ganándole 1-0 a Bélgica en este momento. Están en el minuto 52. Y a ver qué pasa.
5: Vamos a ver qué sucede. Bueno, mientras tanto, tenemos aquí algunas notas que queremos compartir con todos ustedes. Vamos a hablar acerca de Corea. Corea, que es el próximo rival de México. Hay unos TikToks, unos tweets y demás en redes sociales en donde incluso la televisión coreana piensa que le están echando porras a Corea. Y a ver, no lo dudo porque acordémonos que aquí en México somos muy carismáticos, nos gusta ser amigos en todas partes del mundo y obviamente el recibimiento a los coreanos pues ha sido bueno, pero también de repente hay por ahí uno que otro grito que ya se ha hecho muy común. En nuestro país, los coreanos piensan que se les está alentando, que se les está apoyando. Sin embargo, pues todos sabemos qué significa ese grito. Vamos a escucharlo, por favor. Y bueno, después seguimos opinando acerca de este apoyo, de esta porra para la selección de Corea.
6: ¿Qué?
4: Ya su madre morena.
5: Sí, esto no era el que yo estaba pensando.
4: Pero me encantó.
5: Otro.
4: Estoy de acuerdo.
5: Pero este, pues, es que se aprovechan de que no saben lo que significa, no están enterados del ambiente político de nuestro país. Le piden a un surcoreano que diga esto Y pues lo hace, ¿no?
6: Con toda la buena intención
5: maligna. Exactamente, ¿no? No sabe, no tiene el contexto. Sin embargo, lo dice y pues empiezan a cagar de la risa a los que están ahí alrededor, ¿no? Que es algo, repito, yo estaba hablando del otro nuevo, no sé si lo tengas por ahí, el de a Corea. ¿Cómo es? Corea va Corea, a probar.
4: El Chile sí, nacional. Corea lo sabe, le toca la desague. Corea.
5: Exacto. Esos cánticos que se han escuchado también alrededor de los estadios, sobre todo con los equipos que están disputando partidos. Y bueno, Corea es el próximo rival de México, que no va a ser nada sencillo. ¿Se acuerdan ustedes de los pronósticos, resultados que yo les dije antes de que arrancara el Mundial? ¿Se acuerdan o no?
6: No, recuérdanos, por favor.
5: A ver, y lo tenemos grabado, ¿eh? O sea, es para que no digan que estoy mintiendo. Yo les dije que México le iba a ganar 2-0 a Sudáfrica. Ya se dio el resultado. El siguiente partido dije que va a ser un empate contra Corea del Sur. Este es el próximo marcador. Jueves, este partido. 1-1 es el resultado que estoy pronosticando. Pero a final de cuentas, creo yo, será un empate, lo cual no es malo para México. Ojalá que me equivoque y ojalá que México gane este partido. Sin embargo, está complicado porque los coreanos son un equipo muy dinámico. No va a ser nada sencillo ganarles, ¿eh? Ojalá que esté equivocado. Pero bueno, ya veremos el próximo jueves. Este partido, ustedes me imagino que lo van a ver, ¿no?
6: Claro.
4: Estarán muy atentos. Estamos trabajando a full. Estamos trabajando todos los días, Moisés. Vamos a tratar de ver todos los partidos. Yo ayer, con todo y que jugaba España, llegué hecho una piltrafa, güey. Me metí con mi gorrito a dormir, güey, porque ya estaba yo muy madreado. Pero de verdad me sorprendió muchísimo, ese resultado no me gustó nada.
6: España jugó hoy, está quita precioso.
4: Bueno, yo qué sé, güey, estuve dormido, he estado dormido todo el tiempo. Estoy dormido ahorita, güey. Estoy dormido ahorita.
5: Muy cansado el estaquita.
4: Estoy en otra cosa.
6: A ver, vamos a regresar a lo de Corea. Aquí tenemos a la banda mexicana coreando esto.
5: A ver.
6: Nueve.
5: Ahí está.
4: Y luego le toca que te la mandé, de no.
6: Sí, y también Corea va a probar el Chile Nacional.
5: El Chile Nacional,
6: y,
5: sí.
6: Y un coreano, esto está muy divertido, mi querido Moy, un coreano que habla español más o menos, como que se dio tinta, dijo, a ver, ¿qué es lo que está pasando?
5: ¿Qué significa esto? A ver.
6: ¿Ya lo tienes listo, mi querido New?
4: O no tenemos nada, Neumann.
5: No, si no, vamos a otra nota, ya regresamos.
6: Está. Adelante.
5: ¿Ya está?
1: ¿Corea va a probar el Chile Nacional?
7: ¡Corea va a probar el Chile Nacional! ¡Corea va a probar el Chile Nacional!
4: Ok.
1: ¿Qué significa? ¿Por qué un canal de noticias coreano dice que eso significa Corea es la mejor? ¿Eso es lo que quieren decir ustedes? Yo hablo un poquito de español y la verdad suena un poco sospechoso. ¿De qué tipo de chile están hablando? ¿De chile que se come o de otra cosa? ¿Cuáles son sus intenciones conmigo? ¿Y por qué siguen diciéndome que pruebe su chile? No lo entiendo y sinceramente me hace sentir un poco incómodo. Corea va a
4: probar el chile nacional. Ok, pero ¿por qué incómodo? Te están invitando, pues sí, algo rico, mi coreano.
5: Claro.
4: Además, picante. Al coreano se le consiente por el coreano. Coreano. Sí,
5: coreano,
4: sí, sí.
5: No te gusta por
4: el. Exacto. Yo creo que eso debe de ser el grito para el partido de Corea. Al coreano le gusta por el.
6: No, así. ¿Por qué? ¿Eso qué tiene?
4: Pues, es que ya, o sea, se la guerra, Monfreo.
5: De una
4: o sea,
5: vez,
4: ya,
5: ¿no?
4: Se armó.
5: Que se vaya
4: ya,
5: toda.
4: Ya. Ahí viene. Exacto. El. Digo, no, o sea, perdón, pero nos vamos a enfrentar y hemos sido muy amistosos. Van a nacer muchos niños coreanos mexicanos dentro de 9 meses, pero, ahora sí viene la prueba de fuego. Moisés, ¿qué expectativas tienes para ese partido? Porque estamos nerviosos en este programa.
5: Ya, lo dije y lo repito, yo creo que va a ser un empate. No va a ser sencillo ganarle a Corea. A ver, en el partido amistoso que se jugó hace poquito más de 2 meses, si no me equivoco, algo así, no sé incluso si fue. Sí, fue a principios de este año, finales del pasado. Ya se enfrentaron un partido amistoso. Heung-min Son, que es la estrella de este equipo, él solito, o sea, se echó el equipo al hombro y prácticamente él solo pudo con la selección mexicana en ese partido amistoso. Ahora, no son las mismas condiciones, es una realidad, estamos en casa. Con nuestra gente, en nuestro mundial, yo por eso creo que un empate sería un buen resultado Sin embargo, si se consigue la victoria, pues sería fabuloso. No va a ser sencillo. Confío en los muchachos, confío en que van a hacer un gran juego. Pero repito, yo creo que va a ser un empate. Ojalá que me equivoque. Y me equivoque en favor de México. Que sea un triunfo para la selección mexicana. Ojalá. Vamos a ver qué es lo que sucede con esos dos equipos. Ojalá. Ojalá que sí. Bueno,
6: ahora, ¿qué pasa si perdemos contra Corea?
5: Pues no pasaría nada. Tendríamos que ganarle a Chequia. Y ganándole a Chequia, con 6 puntos estamos del otro lado. Pero sin problema.
6: Sería importante pasar como cabeza de grupo en primer lugar para enfrentarnos a un tercer lugar de otro grupo y no a uno de los rivales más fuertes.
5: Es correcto, señor. Por eso es importante avanzar en primer lugar para tratar de evitar una selección de mayor envergadura, ¿no?
4: No queremos eso. Hablando. No queremos eso. Sí, sin duda, nada. Eso no es lo que necesitamos, mi querido. En absoluto. No sería bueno. Oye, ojalá tengamos un buen resultado.
6: El primer partido después de la fase de grupos, ya en la fase de eliminación, ¿quién nos podría tocar?
5: Ay, ¿quién nos podría tocar? Ahí puede ser una selección europea. No sé. Déjame checo aquí ahorita los grupos.
6: Bueno,
5: no sé cuál podría ser. Se habla que por ahí también podría cruzar paso México contra Inglaterra, lo cual también sería un partido sumamente importante.
6: Uf.
5: Pero este podría ser ya en lo que son los octavos de final, no tanto en 16avos de final. Entonces vamos a esperar qué es lo que puede suceder.
6: Honestamente, oye, ¿y si perdemos los dos partidos que quedan, el de Corea y el de Chequia?
5: No, cállate los ojos. No. Sería complicado. Podrías intentar por ahí una ligera posibilidad de avanzar en tercer lugar, pero lo veo complicado. Con 3 puntos solamente, 4 te pueden llegar a alcanzar, pero 3 yo lo veo muy difícil. Veo muy difícil que con 3 puntos, ¿eh? Todo puede pasar, dependiendo qué es lo que suceda en los demás grupos, pero ¿para qué? No, hay que ganarle a Corea, hay que ganarle a Chequia, por lo menos. Ojalá. Un empate contra Corea, eso sería bueno, sería positivo. Una derrota.
6: Esa actitud de pensar que vamos por el empate.
5: Es lo que yo estoy pronosticando, quiero que gane México, Eduardo.
4: Oye, Moy, pero una pregunta.
5: Sin embargo, no va a ser fácil.
4: Si empataran, como dices, eso, ¿cómo nos pone en la posición de nuestro grupo y demás? O sea, estaríamos obligados a ganarle a Chequia, ¿no? A fuerza.
5: No obligados.
6: Corea, no.
5: Ajá. Sí, no obligados, pero para poder avanzar en primer lugar tendrías que ganarle a Chequia con un buen resultado, porque dependería también qué es lo que suceda. El primer criterio de desempate es el resultado entre los equipos involucrados. Entonces, sería lo que sucedió con Corea. Como se empató o se empataría en un supuesto contra Corea, tendría que irse entonces ahora sí a la diferencia de goles, y ahí tendríamos que ver cuál tiene mejor diferencia de goles. Actualmente México tiene mejor diferencia.
6: Lo que nos contaba Alberto Lati el otro día, si está empatada también la diferencia de goles, entonces el criterio son las tarjetas. Okay. Y México ya tiene una amarilla y una roja.
4: Sí.
5: Es correcto.
4: Sí. La roja súper innecesaria, qué enojado estoy con esa tarjeta, güey. ¿Para qué?
5: Pues sí, son errores que se cometen, son milésimas de segundo en las que no piensas las consecuencias hasta que ya cometiste la falta, ¿no?
4: Así
5: lamentablemente
4: es.
5: César Montes se va, estará jugando seguramente ahí Edson Álvarez, que bueno, es el jugador, yo creo que de los que más experiencia tiene en la selección mexicana, sabe.
6: Pero no está en buen momento.
5: Central. No es tan rápido y se necesita mucha dinámica, rapidez contra la selección coreana. Vamos a ver qué es lo que decide el Vasco Aguirre, si va con él o va con algún otro chavo que pueda echarle la mano más con mayor velocidad y demás, pero tiene mucha experiencia Edson, entonces eso también puede jugar a favor del capitán de la selección.

0: ¿Las regaderas?
1: Guerra de litras.
2: Sí, y los calcetines.
0: Las velas, bueno, sí, también, ¿qué te digo? De repente se ponía el cotorreo, el desmadre, en los dos lugares muy bien. La carrilla, ahí hay que aguantar.
3: O sea, y te daban y unos casi, buenos...
2: No, pero además estabas en otro mundo. Y según tú bañando, todo enjabonado, y de repente... Cuando te quieras ver quién, todos ahí tranquilos. No, sí, todos.
3: O sea, bueno, ¿te llegó a tocar a ti también, Piojo?
2: Sí, claro. En esa época eran, sí, muy pesados. De repente llegabas con un pantalón así medio raro y salías con short.
1: Te lo rompían, sí.
3: Ah, sí, o sea, eran muy llevados.
2: Te ponías dos chones y dos hoyos así.
0: Y hay novatadas todavía en fuerzas básicas, en inferiores. Cañonas. Íbamos en camión en el cerro y te bajan encuerado a correr en la carretera, atrás del camión. Luego te llenaban por allá en todos lados con pasta dental.
3: Y con la menta.
4: ¿Todos lados? Pero, a ver, Moisés. Introducir pasta dental en otro hombre, pues requiere uno de la sumisión del mismo, la sumisión física del mismo, me imagino, forzada, a cargo de otras personas, y después la introducción de un tubo de pasta de dientes en donde no hay dientes.
5: Y eso no es lo peor. Estaquita, eso no es lo peor. A mí me hablaron acerca de una novatada que le hacían a algunos jugadores. Esto estoy hablando en décadas anteriores, aproximadamente una década antes de que yo debutara. Y no voy a nombrar a los jugadores involucrados porque incluso me pasaron nombres. Y esto me lo contaron testigos, gente que estuvo ahí que lo presenció.
4: ¿Qué pasó?
5: No se los contaron a ellos. Híjole. Le llaman el famosísimo labial. Y eso consistía, más o menos están imaginando, el jugador novato iba dormido en el autobús. Cuando de repente era despertado por un labial.
4: Que
5: un compañero ponía en sus labios.
4: Oye, pero a ver.
5: Sin embargo, no era un labial. Ya se imaginarán qué es.
4: ¿Por qué tanto homoerotismo? Pero eso no es chisto. A ver.
5: No lo sé.
4: ¿Por qué sucede para ellos entre los jugadores? Pero a ver. Yo creo que eso requiere de cierta homosexualidad.
2: Yo no le quiero poner en la boca a ningún otro hombre.
4: No, claro. A nadie.
2: A ningún otro hombre.
4: A ningún otro hombre. No. Sí, pero además, ¿no corres el riesgo de ser mordido, por ejemplo?
5: Pues si está dormido el involucrado.
4: Eso es horrible, güey.
2: Sí, además es delincuencial.
4: Es abuso, sí, qué horror.
5: Eran parte de las novatadas estas terribles de años... Aproximadamente una década, dos décadas antes de que yo debutara.
4: ¡Horror!
5: Me lo contaban y repito, gente que estuvo ahí, o sea, jugadores, compañeros que estuvieron ahí. No se los contaron a ellos, ellos lo vieron.
2: ¡Qué horror!
5: Oye, perdón que interrumpa. Sé los nombres de estos jugadores, sin embargo, pues obviamente no los voy a mencionar.
2: No es necesario, no es necesario. ¿Por qué hablar mal de Miguel Herrera?
4: No. Bueno, pero tenemos algo importante. A ver, pongan mucha atención. Ahí
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4: 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Me encanta Mamalucha. Lo hace bien. Sí.
2: Pero todavía tenemos tiempo, mi querido Moy. ¿Alguna otra nota que quieras compartir con nosotros?
5: Pues a ver, tenemos al Chicharito que está haciendo alguna dinámica ahí con el Ojitos de Huevo. No sé si les interesa escuchar qué es lo que comparten estos dos personajes. Así es, el Chicharito que está actualmente trabajando en el Mundial con una televisora y Ojitos de Huevo con otra, pero están haciendo su chamba alrededor de los partidos del Mundial. Escuchemos al Ojitos de Huevo con el Chicharito compartiendo algunas.
2: Y llega el Piojo también, historias. ¿No?
5: Sí, ahí llega el Piojo. Es que están hablando de él y se aparece el Piojo así como por arte de magia. Escuchemos, por favor.
8: ¿Qué pasó, Chicharito? Te vi de lejos, ¿eh?
9: ¿Cómo me viste?
8: Pues como siempre, güey.
9: Muy guapo, ¿no?
8: Un olfato goleador. Te iba a decir, ¿quieres ver goleizas o ver goleada, mi Chicharito? ¿Eh?
9: Gracias por tenerme aquí.
8: No, gracias a ti. Oye, ¿qué? ¿Cómo era el Piojo?
9: ¿Cómo era? No, a toda madre. ¿Sí? Yo siempre he sido a toda madre. La verdad nos trataba muy bien, nos daba tiempos de descanso, nos dejaba ver a nuestras familias.
8: Y les daba chance de ir por...
9: Esos ya a mí no me gustan. ¿A ti te gustan?
8: No, tampoco.
9: Ah, bueno, entonces,
8: yo iba a decir, no sé, por costillas a comer al Rock and Rips.
9: Esas costillas tan buenas.
10: Ahí está Miguel atrás.

0: Pregúntale.
1: ¿Qué pasó, Piojo? Ah, no, no te vi, Piojo. No, estamos hablando muy bien de ti, ¿eh?
2: ¿Cómo eras cuando me dijiste?
1: ¿Cómo eras entre
0: cabrón, eh?
1: Estamos hablando muy bien de ti. Dice que el Chicharito dijo que los dejamos ir.
2: Ya no dije eso.
1: No, por costillas en el Rock and Rip.
0: Claro, cabrón.
1: ¿A poco no?
0: ¿Tú los viste?
1: ¡A huevo!
0: Ah, está, entonces este es testigo. Es testigo visual de todo lo que pasó, ay, cabrón.
3: Ok, entonces el Piojo Herrera Ipsa aclarando, ¿no? Que él sí era buena onda. Ahora, el cuestionamiento acerca de las trabajadoras sexuales parecieron evadirlo todos, ¿no? Ahora resulta que nadie. Y pues el Chicharito se le acusó o se le señaló pues, por andar armando relajos de ese estilo. ¿Qué tan frecuente es que los jugadores de fútbol profesionales recurran a ese tipo de servicios, Moisés? Yo sé que tú no, porque eres un tipo reservado y decente, te conozco hace mucho tiempo y lo sé. Pero, ¿qué tanto sucedía eso?
4: Mira, los jugadores de fútbol, mi querido Estaca, son como cualquier otro ser humano. Como un oficinista, como un ingeniero, como un doctor. Todos. O sea, ¿tú me vas a decir que no hay doctores que les gustan también las trabajadoras sexuales?
3: Hay uno.
4: O sea, ¿me vas a decir que no hay ingenieros o maestros de la obra? Pues es que es como todo. A los hombres puedes... Aquí yo creo que sí puedes generalizar, ¿eh? No depende mucho,
5: bueno, en eso tienes
4: de
5: razón,
4: la profesión. O sea, depende de si te gustan o no te gustan y si las quieres ir a contratar o no. De eso depende, no tanto de la profesión que ejerzas.
3: Pues eso sí.
4: Es una realidad.
3: O sea, estás diciendo que todos los hombres son tañeros si se les da la oportunidad.
4: Les gustan las de quieren hacer. Claro.
3: Las de Milky.
4: Sí, las de Milky Way. Es de Milky Way, Eduardo. Estás hablando ya de tal vez un travesaño, pero medio.
3: Exacto.
4: Madreadón, ¿eh?
3: ¡Poste!
4: Un travesaño madreadón.
5: Es poco, Milky Way. 1500
3: de Milky Way. Se me hace pobre, la verdad.
4: Yo creo que sí, ¿eh? O sea, yo te estoy hablando
5: nunca
4: de hace.
5: Nunca lo he hecho.
3: Yo tampoco.
4: No, cuando yo jugaba fútbol, te estoy hablando de hace ya algunos años, cuando yo jugaba. Ajá. En ese entonces, 1500 era, o sea, muy poco. Imagínate
5: desde
4: ahora.
5: Entonces.
4: Sí, no manches. No, imagínate ahora.
3: Bueno, qué bueno que tengan gustos más refinados los muchachos. No sé, a mí todo el asunto.
4: ¿Para qué, hombre?
3: Me ha parecido un poco sórdido. Pero bueno, si quieren saber todo acerca de eso, por ahí tenemos una corneta extendida en donde hablamos precisamente de la profesión más vieja del mundo con una madame y con sus chicas que mantienen una casa, un negocio de este estilo. Y bueno, pues nos dijeron todo lo que ahí sucede. Cómo,
5: creo que así
3: cómo
5: se llama, sucede, ¿no? En una casa de citas.
3: En una casa de citas,
1: en
3: por ahí anda.
1: En una casa de citas.
3: Por ahí búsquenlo porque ahí está.
5: Bueno, pues, mi querido Moy, qué gran gusto reencontrarte aquí en tu programa. Muchas gracias por haberte conectado. Nació Popote.
3: Creció Manguera.
4: Y ya estuvo. Chupas. Y señores, como dijo mi gran amigo y sabio Purépecha Huangos, los dejo.
3: Gracias,
4: yo
3: Moisés
4: me voy a
3: Muñoz,
4: comer.
3: De verdad. Muy bien,
4: no
3: provecho.
4: Ustedes, pero...
5: ¿Estás en México o estás en Tulum?
4: Fíjate que ahorita estoy, no van a... A ver, pueden adivinar. Estoy en nuestro país, estoy en México, pero ¿se pueden imaginar en qué ciudad me encuentro el día de hoy?
3: Estás en...
4: Les doy una pista. Es un paraíso.
3: En Acapulco.
4: Es un Edén.
3: ¿Estás
5: en Tabasco?
6: La chingada.
4: Estoy en Villahermosa, Tabasco, así es.
3: ¿Te fuiste a...?
4: Así es, señores.
6: La chingada.
4: No.
3: ¿No?
4: No. No, fíjense que estoy acá porque es el día de hoy cumpleaños de el papá y gran amigo, papá de mi comadre y también gran amigo, y estoy acá precisamente para el festejo de su cumpleaños.
5: En
4: que al mismo
5: tiempo
4: es aniversario, sí, exactamente, aniversario de su hotel aquí en Villahermosa, entonces estamos acá para acompañarlo. Así
3: disfruta,
4: es.
3: Moisés, nada más no te vaya a llevar
6: la chingada.
3: Exacto, con la comida de por ahí que es muy picosa. Yo quiero saber, viejo Jalda, ¿cuándo se lo va a llevar?
6: La chingada.
4: No está lejos.
3: Eso es lo que yo
5: a
3: quiero
5: Moisés,
3: saber.
5: ¿Por qué le deseas eso a Moisés?
3: No, le estaba preguntando al viejo ese, ¿cuándo se lo va a llevar?
6: La chingada.
5: ¡Ya! ¡Por Dios! Gracias, mi querido Moy.
4: No mezcles esta quita. Bueno, cuídense. Exacto, mucho, los quiero, se lo lavan.
5: Igualmente, abrazo. Y el top 10 del día de hoy se va a llamar: mis relaciones amorosas son como...
3: Son como el papel higiénico que se acaban siempre con una caga. Es horrible.
5: Mis relaciones amorosas son como el sueldo de Moisés Muñoz. Inexistentes.
3: Bueno, pues ahí tienen, mande lo suyo, @lacorneta FM, que es la vía gratuita. Nosotros nos vamos a...
6: La chingada.
3: Y volvemos, no se muevan.
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12: La temperatura en la zona metropolitana de Puerto Vallarta es 32 grados centígrados.
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7: El programa Reto de CODE Jalisco amplió su modelo de atención con el objetivo de fortalecer la activación física y el bienestar integral de la población. De acuerdo con información del organismo, las actividades están dirigidas principalmente a personas adultas mayores, mujeres y personas cuidadoras. Conforme al anunciado por el CODE, el programa de Reto de CODE incorpora por primera vez acompañamiento de psicólogos, nutriólogos y activadores físicos en municipios del interior del estado. Las actividades incluyen sesiones de baile, entrenamiento funcional, rodadas recreativas y carreras en plazas, parques y unidades deportivas. Además de promover hábitos saludables, la estrategia busca fortalecer la convivencia comunitaria y la prevención en materia de salud física y mental. Las personas interesadas pueden consultar fechas, sedes y horarios de participación a través de las redes sociales oficiales de CODE Jalisco.
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17: It's Friday, then.
18: No, qué bárbaro que eso es, qué grosero.
19: Muy sucio, muy
18: ¿quién mandó eso? Que es catológico y cochino. Vamos a la que sigue, que es la número
20: 9.
18: Mis relaciones amorosas son como un plato con grasita, una lamida y terminas probando la cena de ayer. No, otra vez. ¡Qué barbaridad! ¡Qué horror!
21: Mis relaciones amorosas son como un flato en la mano. ¡Duran lo mismo!
18: ¿Qué es esto, güey? Mis relaciones amorosas son como la número
22: 8.
21: Mis relaciones amorosas son como el España contra Cabo Verde. ¡Nomás no la logro meter! 0-0 quedaron España y Cabo Verde.
18: ¿Quién mandó
21: uno de
18: esto?
21: Los resultados más sorpresivos del Mundial hasta ahora.
18: Mis relaciones amorosas son como el contrato de internet del Estaca. Nomás no lo encuentro. ¿Qué es eso, hombre?
21: Pues sí. ¿Cuál sigue?
22: 7.
18: Mis relaciones amorosas son como la selección mexicana. Cada 4 años me ilusiono y al final nada. Nada.
21: Al final un corazón roto. Pero es que es el mundial, ni modo de no hacerlo así, ni modo de no gozarlo,
18: disfrutarlo, de no
21: entregar el corazón, hay que ilusionarnos.
18: Pues sí.
21: Y yo, contrario a lo que dice Moy, pienso que sí se le puede ganar a Corea.
18: Y pues espero, esas, ojalá, yo tengo la gran esperanza de que veamos un buen resultado en ese Corea-México. Sería crucial para el ánimo de la selección y también para el ánimo personal de quien les habla. Estaría muy bien, la verdad.
21: Sí, de todo el país. Vamos a la que sigue, que es la número
22: 6.
21: Mis relaciones amorosas son como merienda de domingo.
18: ¿Eh?
21: A solas y de pronto pues, se aparece la abuela y chan.
18: ¡Oh! De postre, ¿no? Bueno, ahí tiene el...
21: Mi abuela.
18: Le huele a bichuela. Vamos a la que sigue, que es la número
22: 5.
21: Mis relaciones amorosas son como pedir comida rápida. Me gasto más de 500 pesos y me la termino en 5 minutos.
18: Ok. Bueno, y ahora viene la número
22: 4.
18: Mis relaciones amorosas son como la Maruchan. A los 2 meses la cago.
21: No, pero eso no es cierto. A los Mira. 2 meses, digo, hay gente que no duerme sus relaciones, eso sí es cierto, pero no es verdad eso de que dicen de la sopa caliente.
18: ¿Sabes lo que pasa?
21: Instantánea.
18: Que las instantáneas, eso, digo, no quiero
21: es mentira eso de que se quedan 2 meses en tu estómago, eso no sucede, punto.
18: La verdad es que sí hay fideos de mucha mayor calidad. Digo, yo sé que esos son para las prisas y demás y saben rico, pero sí hay fideo de mucha mayor calidad y no son muy nutritivas y no son muy sanas tampoco. Pero
21: ¿cómo
18: bueno,
21: no van a ser nutritivas si tienen hasta camarón?
18: Sí, camarón deshidratado, pacotilla. Camarón de Unicel para niño. El Arcón W, ya. Ok.
21: ¿Qué es eso?
18: Es una cosa horrible que inventó Sanatorio. Bueno, vamos a la que sigue, que es la número
22: 3.
21: Mis relaciones amorosas son como la selección de Bélgica en el Mundial. Bueno, mejor así. Son como la selección de Bélgica en el Mundial. ¡Belga a todas horas!
18: ¡Belga
21: de día, belga de noche!
18: ¡Belga! ¡Belga! ¡Belga! Bueno, ahí está. Arriba Bélgica. La que sigue es la número
22: 2.
18: Mis relaciones amorosas son como...
21: como estacionamiento de plaza comercial. Encuentras un lugar libre, pero siempre te quedas viendo a ver si no hay un mejor lugar donde meter. No.
18: Uy. Qué feo es, ¿no? Cuando ya lo metiste y encuentras un lugar que estaba mejor.
21: No, ¿qué tal esto? Mis relaciones amorosas son como coche nuevo. Al inicio lo limpias diario, lo traes impecable y luego ya dejas que cualquiera lo maneje.
18: No. Muy mal. Bueno.
21: Muy feo. Y finalmente.
18: Ajá.
21: La número
22: 1.
21: Mis relaciones amorosas son como película en inglés sin subtítulos. Yo la doblo gentilmente.
18: ¿Te la dobló? No se antoja que te la doblen, ¿no?
21: Que te estén doblando toda la película.
18: Suena peligroso. ¿Quieres ver esta película?
21: ¿Que te la
18: doblada?
21: ¿Doblen toda?
18: ¿La quieres ver doblada o con subtítulos?
21: No, y además eso es una falacia, doblada y con chicotazos. Eso no se puede.
18: Es que imagínate.
21: Es físicamente imposible, pero hay fractura.
18: Suena divertido, ¿no? Digo, solamente que la tengas diule. Pero bueno.
21: Sí, solamente así, pero...
18: cosa horrible.
21: pero pues no se puede, güey. O sea, ¿tú alguna vez lo has doblado?
18: No, ¿sí? No, porque a la hora del doblez pues se acaba.
21: Ah, sí, acabas sí, en el hospital.
18: Acabas en urgencias.
0: No tengo la erección.
18: No, y tampoco tienes vergüenza, güey. Pero bueno.
21: ¿Qué? ¿Cuál es tu problema con Oroñez?
18: Muchísimos, pero ya se acabó el programa, nos vamos, el nuevo se tiene que ir temprano, los esperamos hoy en la delantera, ya lo saben, de 7 a 9, a través
21: con Pati Cantú, con Alberto Lati, el señor San Cristóbal y un servidor.
18: Y Félix Fernández.
21: Hoy no va a estar Félix, hoy no. Tenemos un pequeño cambio de alineación, hoy está Pati y será un gusto recibirla allá en la delantera. No se lo pierdan por esta frecuencia, ya sea que nos estén escuchando en W Radio o en Los 40, por La Qué Buena, por Amazon Music, por Claro, por As.com, por YouTube, por Facebook y más en la noche por Imagen Televisión.
18: Bueno, pero antes de irnos les tenemos que decir que el torneo de fútbol más importante del mundo ya llegó. 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
21: Bueno, ¿cómo has estado?
18: Bien, bien. Provecho, que comas rico, ¿eh? Provechito de lunes.
21: Nuevo, nuevecito.
17: ¡Ew!
21: ¿Cuál es tu prisa?
17: No, mía nada. No, no
21: te hagas, güey.
17: ¿Cómo han estado? ¿Todo chido? ¿Qué tal el fin de semana?
21: No te veo desde anoche, Miguel Nuevo.
18: Bueno, ya así cállense. Vámonos.
21: Vámonos a la delantera. Nos vemos a las 7. Los queremos mucho. Besitos. Ah, rápidamente. ¿Cómo va el partido entre 1-1? Van Bélgica y Egipto. En este momento es el minuto 86. Un gol para Bélgica, uno para Egipto. Lleno de resultados sorprendentes. El Mundial el día de hoy. Bueno, nos vemos al rato. Ahí se ven, célula. Bye.
18: Adiós.
19: En este instante se va la meme en la corneta.
21: ¿Y este es el cierre?
19: No, este.
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27: La temperatura en la zona metropolitana de Puerto Vallarta es 32 grados centígrados.
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3: La temperatura en la zona metropolitana de Puerto Vallarta es 32 grados centígrados.
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2: La temperatura en la zona metropolitana de Puerto Vallarta es 32 grados centígrados.
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4: La temperatura en la zona metropolitana de Puerto Vallarta es 32 grados centígrados.
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2: La temperatura en la zona metropolitana de Puerto Vallarta es 32 grados centígrados.
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3: La temperatura en la zona metropolitana de Puerto Vallarta es 32 grados centígrados.
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4: La temperatura en la zona metropolitana de Puerto Vallarta es 32 grados centígrados.
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